0: visor a comprarlo en la página web. Ahora hoy día incluso yo tengo varios negocios que están trabajando con un WhatsApp, que alguien me está atendiendo. A veces es humano, a veces
1: es un chatbot.
0: Pero yo podría eventualmente hacer una compra, ya ni siquiera, no tengo que ni siquiera ir a la página de la empresa con a la que me estoy comprando. Entonces cambió la forma de comprar, cambió la forma de relacionarnos con nuestra empresa. Pasamos de un soporte presencial, luego telefónico, ahora medio automatizado, que tiene sus bemoles, porque no a todo el mundo le gusta un chatbot que no te entrega la respuesta que uno quiere. Pero lo que estamos claros es que la forma en que los negocios funcionaban cambió. ¿Qué generó ese cambio? La tecnología. Pero detrás de esto, la administración de los negocios como que se estancó, no avanzó al mismo ritmo. Aparecieron muchos sistemas de gestión, aparecieron los ERP, aparecieron una serie de herramientas, pero el negocio hoy día, o la administración del negocio, sigue siendo más o menos, no sé, digamos de los años 90, en donde andamos detrás de los datos, aumentamos la cantidad de datos, pero andamos detrás como de cierta información. Trabajamos como siempre con el reporte al final del periodo, o de la semana, o del mes. Andamos tratando de que esos datos nos den alguna idea de qué es lo que está ocurriendo, pero no estamos aprovechando los avances que tuvo en la tecnología, la forma de hacer el negocio, a la hora de administrarlo. La administración sigue estando muy relegada en términos de lo que avanzó la tecnología por otro lado.
1: Ahora es bien increíble porque nunca en la historia habíamos tenido tantos datos, indicadores, reportes, pero muchas siguen siendo o teniendo dificultades para entender realmente qué es lo que está pasando. Hay una paradoja ahí. O sea, tenemos demasiada información, pero se sigue generando ruido.
0: Claro, cambió o pasamos en los últimos años, gracias a la tecnología, de tener muy pocos datos y que estaban de alguna manera en sistemas que no eran capaces de almacenar una gran cantidad de información. De un día, durante un periodo, pasamos a tener mucha información. Tanta información que ahora como que en realidad no sabemos qué hacer con ella. Y se comenzó a trabajar sobre paneles de gestión o dashboard que me iban mostrando esa información. Pero ¿qué ocurrió? Que es tanta que hoy día tenemos un panel o un dashboard por cada sistema, o tenemos 20 dashboards que tengo que estarlos mirando y tratando de entender por separado la información de mi negocio. Por lo tanto, el no entendimiento del negocio sigue estando como en el mismo estado que en los años 90, donde me costaba entenderlo porque tenía pocos datos. Ahora me cuesta entenderlo porque tengo muchos datos, porque como no se entiende o no se genera información de manera más agregada con toda esta información con la que hoy día cuento, finalmente las decisiones las sigo tomando en base a un reporte que me llega con algún desfase, o en base a información que no sé qué tan certera es. Por lo tanto, puedo tener 20 dashboards, pero seguir tomando la decisión igual como las tomaba hace mucho tiempo atrás.
1: Claro, qué curiosa brecha. Ahora, en medio de toda esta cantidad enorme de información, aparece además la guinda de la torta, la inteligencia artificial. Para ti, ¿qué cambia realmente la administración de una empresa con la llegada de la IA?
0: Mira, debiese ayudarnos a que toda esta gran cantidad de datos que hoy día tenemos me ayude a tratar de entenderlo, o tratar por lo menos de agruparlo y que me genere información relevante. La IA hoy día tiene esta capacidad de que yo le puedo pasar o darle acceso a una base de datos de mis ventas, a darle acceso a mucha información que antes yo tenía que analizar a mano. El rol de analista nace de este proceso de revisar muchos datos y tratar de extraer cierta información relevante. Hoy día eso está como descontado, la inteligencia artificial hoy día me lo puede hacer. Por lo tanto, estas herramientas hoy día me debiesen ayudar, ¿cierto?, a entender de mejor manera este gran volumen de datos, para que yo, como administrador de una empresa, como persona que va a tomar las decisiones, pueda, ¿cierto?, en base a la información que me está entregando la IA, tomar decisiones mucho más informadas, proyectar de mejor manera mi negocio, porque el criterio humano ahí sigue siendo incomparable respecto a lo que me pueda decir hoy día una inteligencia artificial. Hay todo un proceso de criterio, de analizar lo que me está entregando la inteligencia artificial. ¿Es correcto? ¿Es válido? Ya hemos hablado previamente que a veces la inteligencia artificial se pone a alucinar cuando no tiene o datos claros o contexto claro. Y ahí es donde está la inteligencia humana, que no lo estamos viendo como una competencia, sino que debiesen entenderse como un complemento. Esa gran montaña de datos que hoy día tengo, la IA me los puede ayudar a ordenar y a de alguna manera entregarme información relevante para que después yo, en base a eso, pueda administrar el negocio de mejor manera.
1: Ahora, este tema es muy interesante porque si entendemos que la inteligencia artificial puede analizar información, encontrar problemas, proyectar escenarios e incluso recomendarnos qué hacer, ¿terminará en un futuro próximo tomando decisiones empresariales? Porque hoy tú me dices que la presencia humana es clave, pero hablemos del futuro. ¿Dónde queda esa inteligencia humana en 5, 10 años más?
0: Mira, esto obviamente va, el escenario es bien líquido y claro, cambia constantemente.
1: Y cambia muy rápido.
0: Cambia muy rápido, pero yo no creo que hoy día exista todavía alguien que esté pensando en dejarle, por ejemplo, la administración de una empresa completa a una inteligencia artificial. ¿Por qué? Porque hay ciertas decisiones incluso que son de carácter o que tienen que ver con la visión, por ejemplo, que un dueño de una empresa tenga hacia dónde quiere ir. Esa visión a veces te lleva por distintos caminos. Quiero enfocarme en este mercado, quiero enfocarme en este rubro, o quiero crecer hacia esta parte del mercado. Y esa situación sigue estando como parte del criterio humano. Ahora, la inteligencia artificial me va a ayudar o me ayuda a que esas decisiones que yo quiero tomar las tome con una mejor calidad de información. Pero yo, por lo menos, todavía no veo una empresa autogestionada por inteligencia artificial. Apoyo, sí, en mucho ámbito. Incluso uno podría trabajar hoy día con una empresa o tener una empresa que su departamento de desarrollo de software, por ejemplo, esté muy ayudado con inteligencia artificial, aumentando la velocidad en que desarrollo, o mi departamento de contabilidad apoyado con inteligencia artificial, que vaya haciendo todo este proceso manual de registro más rápido. Pero las decisiones que están basadas en conocimiento, en criterio, van a seguir estando, por lo menos en el plazo cercano, detrás de un humano, como decisiones humanas.
1: Ahora, de todas formas, en este nuevo escenario uno se pregunta cuál es el, o debiese ser el perfil de los profesionales del futuro. ¿Qué capacidades van a necesitar, por ejemplo, los contadores, los administradores, los ingenieros comerciales, los ejecutivos e incluso los gerentes en este nuevo escenario?
0: Claro, y el yo creo que ahí todavía en el mundo ocurre, esta discusión se está dando. Yo creo que en Chile particularmente también estamos un poco más atrasados en definir cuáles van a ser los nuevos roles que van a tener las personas dentro de la empresa, considerando todo lo que hoy día nos ayuda a hacer la inteligencia artificial. En términos generales, yo veo que hay que pasar de la enseñanza de ejecutar, de registrar o de calcular, que es más o menos lo que uno aprende principalmente quizás en el colegio y hasta en la universidad. Y esto, sobre todo los estudios superiores, debiesen enfocarse en enseñarnos a convivir con esta herramienta que me va a sacar de encima una serie de pasos manuales o cálculos que yo debía hacer y aprender ahora, o que el aprendizaje debe estar enfocado en cómo yo analizo esa información, cómo le doy valor y cómo sobre eso yo puedo proyectar, por ejemplo, escenarios de negocio que estén enfocado hacia dónde va mi visión del negocio, pero apoyados en la inteligencia artificial. Entonces, los profesionales de todo ámbito debiésemos pasar del mundo operativo al mundo de la gestión o de la visión de hacia dónde van nuestras áreas, empresas o incluso nuestras tareas en particular.
1: Vamos a, con esta respuesta de Pedro, hacer un breve alto. Aprovechamos de reflexionar todos los conceptos, todas las ideas puestas sobre la mesa. Escuchamos música y seguimos haciendo Vitrina Empresarial en Radio 13C.

0: Estás en Vitrina Empresarial, en Radio 13C. Muy bien, seguimos haciendo Vitrina Empresarial a través de la 102.1, Radio 13C.cl, la app de Radio 13C y nuestro canal de YouTube. La conversación hoy con la gente de Transtecnia. Nos acompaña una vez más su gerente de producto, Pedro Quirós, para hablar de inteligencia artificial y la nueva generación de software empresarial. Es que el mundo de los negocios cambió. Hablamos del desafío de aprender a administrar empresas en este líquido siglo XXI, como justamente lo hablábamos con Pedro. Retomemos algunos conceptos y yo me pregunto, ¿estamos preparados hoy para, como profesionales me refiero, estamos hoy siendo los profesionales necesarios para las empresas del cambio? ¿Por dónde debería comenzar una organización si quiere adaptarse?
1: Mira, yo creo que aquí hay dos rumbos. Primero, el profesional en sí debe dejar de ver a la inteligencia artificial como una amenaza y debe verla como una compañía que me va a ayudar a hacer mejor mis tareas. Siempre que la tecnología de alguna manera provoca una disrupción en la forma que operamos, siempre hay un miedo. Ocurrió con la máquina a vapor y una serie de inventos que han dicho esto nos va a dejar sin trabajo, y lo que ha hecho es aumentó nuestra productividad. Yo creo que en el mundo de la inteligencia artificial los profesionales hoy día todavía no hemos hecho el despegue de productividad con las herramientas que hoy día la IA nos está entregando, quizás por desconocimiento, quizás por cierto temor. Porque claro, la inteligencia artificial nos entrega mucha información, nos entrega muchas respuestas, pero quizás uno debiese enfocarse en, ¿le estoy haciendo las preguntas correctas a la inteligencia artificial? ¿Le estoy dando los datos correctos? ¿Le estoy dando el marco de trabajo correcto para que me entregue una respuesta correcta? Y yo creo que eso pasa por comenzar a entender la tecnología, o entenderla de mejor manera, y ocuparla como un compañero que me va a hacer aumentar la productividad. Y desde el punto de vista de la empresa, la inteligencia artificial sí o sí nos va a ayudar a entender, o por lo menos a procesar, esta gran cantidad de datos. Cuando antes yo los tenía que procesar a mano o analizar con algún mecanismo muy manual, había mucho tiempo que se perdía en eso. Hoy día eso es un commodity. Cualquiera de estas inteligencias artificiales lo puede hacer de manera mucho más rápida,
0: claro,
1: casi en tiempo real. Por lo tanto, el rol que queda, ¿cierto?, a la hora de administrar los negocios, tiene que ser darle valor a esa base que ya me está entregando la IA.
0: Ahora, hay conceptos que hemos aprendido acá en esta columna, como el EFC. Hay una reflexión de Transtecnia acá respecto del nuevo lenguaje de los negocios. ¿Qué significa y qué tiene que ver con esta nueva manera de administrar?
1: Mira, desde Transtecnia venimos hace un tiempo hablando del concepto del EFC y del ecosistema fintech contable, con una premisa que es poner la contabilidad al centro y que la contabilidad sea la herramienta para entender el negocio. ¿Ya? Y el nuevo lenguaje en los negocios parte por ahí, porque la contabilidad no sea ese proceso que está como allá en la esquina, que generalmente se utiliza solo cuando hay que hacer la declaración de impuestos de manera mensual,
0: claro,
1: sino que es una herramienta que me permita entender el negocio, porque ahí está el core de mi empresa, en los números, donde se llevan los números. Dentro de eso, lo que nosotros hablamos como el nuevo lenguaje de los negocios, y cómo esta nueva tecnología, y principalmente la IA, entra ahí, es que estos sistemas primero deben trabajar con una información que sea fidedigna. ¿Ya? Y nosotros venimos repitiendo hace harto tiempo que la evidencia, ¿cierto?, o la verdad financiera tiene que ser la base de cualquier sistema contable, que para que la información que me entregue sea fidedigna y yo la pueda usar para tomar decisiones informadas.
0: Claro.
1: Con esa base, o partiendo de esa base, que es de alguna manera uno de nuestros cimientos que hablamos de la verdad financiera, desde ahí la inteligencia artificial nos debe apoyar a entender nuestro negocio, pasar del registrar al comprender, pasar por ejemplo de la auditoría después del hecho a una auditoría quizá en tiempo real, con lo que hablábamos la semana pasada de los agentes que pueden estar prácticamente haciendo esta auditoría a medida que van ocurriendo los hechos y no al mes después o a los seis meses. Por lo tanto, el concepto este del nuevo lenguaje de los negocios engloba la verdad económica como base, la tecnología como herramienta, la inteligencia artificial como una más de estas herramientas, pero que lo que busca es que la contabilidad, que va a estar en el centro de mi información financiera, sea de donde yo extraiga la información para poder tomar decisiones, para poder entender por qué, a pesar de que subí mis ventas, estoy ganando menos. La información está en la contabilidad, pero hoy día no se está usando como una herramienta para tomar ese tipo de decisiones.
2: Ya, hay un desafío enorme ahí. Oye, Pedro, si tuvieses que resumir hacia dónde va esta nueva forma de administrar empresas y dejarnos tal vez una reflexión, ¿no?, a quienes nos están escuchando, ¿cuál sería?
1: Mira, hoy día, primero, las empresas están en un entorno cada vez más competitivo. Incluso nosotros como Transtecnia tenemos muchos competidores. Uno antes tenía como su marca favorita, hoy día tiene muchas opciones. Por lo tanto, el entendimiento de cómo está funcionando mi negocio pasa a ser cada vez más importante. Y dentro de esto, la reflexión es que la información o la cantidad de información con la que hoy día cuento no me va a servir si yo no soy capaz de entenderla y de ese entendimiento poder tomar decisiones informadas. Y parte central de la información que hoy día cuenta una empresa está en este core financiero que nosotros entendemos que es la contabilidad. Con datos reales o con datos que yo pueda verificar, que no tenga esta duda de que depende mucho del criterio del contador, la información que está en mis sistemas contables. Cuando yo ya supero esa etapa y tengo información certera, las herramientas que hay hoy día, incluyendo la inteligencia artificial, van a ser las que me van a tener que ayudar a entender mi negocio, porque el foco para quien va a tomar las decisiones tiene que ser en entender el negocio y desde ahí proyectar, ¿cierto?, la venta futura, los cambios de estructura que yo vaya a hacer, cómo voy a enfrentar a mi competencia. Si yo tengo, ¿cierto?, toda esta información bien analizada, con base certera, con el apoyo de la inteligencia artificial, el valor agregado que les debo dar tiene que ser en ese sentido, en el entendimiento y en las definiciones que yo voy a tomar a partir de eso.
2: La conversación hasta ahora en Vitrina Empresarial con Pedro Quirós, gerente de productos de Transtecnia. Pedro, muchas gracias por las reflexiones, por el resumen, ¿no?, y sobre todo ir proyectando escenarios que son desafiantes, pero por lo mismo muy interesantes de revisar.
1: Muchas gracias, Ignacio.
2: Despedimos entonces nuestra nueva Vitrina Empresarial. Nos puede revisar en todos nuestros cortes y destacados a través de las redes sociales de Radio 13C. La 102.1, Radio 13C.cl, la app de Radio 13C y nuestro canal de YouTube.

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15: Estamos todos nerviosos, todos preocupados, todos deseosos de que todo lo que viene a continuación salga perfecto, porque tenemos un invitado realmente extraordinario. Recién estábamos conversando acá y yo decía, esto es como tener para un argentino que le gusta el fútbol, tener a Messi.

0: así. Nosotros tenemos al, para mí, mejor guitarrista de la música rock popular de Chile de todos los tiempos, Ángel Parra. Y tenemos revolucionado esto, además.
1: Qué emoción estar junto a ti, oye.
0: Por favor, Ángel, por favor, que faltaba
1: tantos
0: más.
1: Tantos años admirándote.
0: Es muy raro que alguien diga así. Bueno, absolutamente.
1: Yo agarro el rol de animador.
0: Sí, puedes preguntarme cosas. Ángel, estoy muy feliz que estés acá porque además tenemos varios motivos para conversar. Sí. La vida en general, pero además estás celebrando 30 años de Piscola Estándar.
1: Piscola Estándar.
0: Los tres acaban de sacar. Un aplauso para Piscola Estándar.
1: Buena.
0: Del Ángel Parra.
1: Me gusta la piscola.
0: Y hay gente que aplaude solo por la piscola, en realidad. No saben de qué estamos hablando.
1: Oye, pero qué detalle. No,
0: mira, ahí está. Piscola Estándar. ¿Quién hizo esa portada? Está fantástica.
1: Esa portada, la foto es de Lucho Weinstein. Y Lucho Weinstein. Idea con el titán la hicimos.
0: Con el titán, ya. Sí. Fantástico. Ahí está, fantástica portada. Me imagino que fue una idea colectiva. ¿Cómo fue eso?
1: Colectiva, sí. Claro, Piscola Estándar. Primero son cosas que con el titán conversábamos. Acerca de un disco que termina con dos temas que fueron grabados en un club donde hay como gente hablando y todo eso. Perfecto. Pero bueno, de la manera en que se grabó vamos a hablar después, pero en realidad lo que te contaba el otro día es que yo hace 17 años dejé de tomar, entonces ha sido genial.
0: O sea, el disco es hace 30 años.
1: 30 años.
0: O sea, cuando grabaste el disco, la piscola era parte de tu vida.
1: La piscola, el carrete, el Liguria, en los años 90 fueron. Tú sabes cómo eran.
0: Claro, es el sex, rock and roll.
1: Y justo nosotros estábamos. No tengo claro, la trivia es la siguiente: si se grabó primero Piscola Estándar o el Unplugged de los tres. Pero la
0: verdad. En esa época.
1: Es que este disco. Solamente dos temas son grabados con cable en la calle del Delfín Verde, que es un club que ya no existe porque duró poco, y ahí se grabaron. Pero el resto del disco, son dos discos, son A, B, C y D. El resto del disco, que son muchos temas más, como nueve, no sé, fueron grabados en la casa del Titae, en su living, de suelo de parqué, y con dos micrófonos sin ningún cable.
0: O sea, y eso le daba una sonoridad especial.
1: Muy, porque aparte de eso, estamos ahí en una casa que le da una reverberancia y todo, el contrabajo del Titán increíble. Yo toqué desenchufado con esta guitarra y el Moncho, que era el baterista, Moncho Pérez, gran baterista, hizo la batería, es pura plumilla, nosotros lo llamamos mayonesa. Porque, hizo mayonesa arriba del case de mi guitarra, de esta guitarra. Ahí tocó todo el disco.
0: No te puedo creer.
1: No hay batería, no, nada de cajas.
0: Ay, para, aquí hay una cosa que tal vez en términos como histórico musicales es bueno ponerlo en claro. ¿Qué fue primero? ¿El Ángel Parra Trío o los tres?
1: Ángel Parra Trío, incluso antes de irme a estudiar a Francia, estaba con Pedro Green y con Pablo Lecaro en algunas situaciones en que yo toqué. No sé qué toquen las cuestiones, bien raras, en Matucana. Que no es Matucana 100, es una cuestión que ya.
0: Era no existe, otro local
1: ya,
0: de Matucana.
1: Lo que, claro, pero después me fui a Europa y a la vuelta grabé con Cometa. Esa es otra historia increíble porque el grupo Cometa, bueno, también estaba Pedro Irín, el líder un poco, y firmó por el sello EMI. O sea, mira lo raro que era ese tiempo. Ya. Entonces ahí partió mi carrera, después me salí porque conocí al Álvaro y todo eso. Y ahí partió la
0: el y ahí camino. Partió ese otro camino. Pero en términos de amor musical, el jazz te llegó también así bien chico.
1: Muy bien chico. El folclore como que tuve un rechazo hacia el folclore porque, bueno, de la familia que vengo, me enseñaron en el colegio algo de folclore del centro, el sur y el norte, y ahí aprendí algo, pero no sabía bien quién era mi abuela. Y como que empecé cuando chico en Isla Negra, ¿ya? Tenía de amigo a Juan Ricardo Bailes de Aparato Raro.
0: De baterista.
1: Que él tenía una colección de discos increíble. Él me mostró Yes, Genesis y varios grupos más, Magma. Y habían dos hermanos que eran hijos de José Josefson, el famoso Pepe Pope, crítico de jazz y fanático del jazz, un caballero que se dedicaba a andar en cruceros de jazz, viajaba por el mundo y era cercano a mi mamá y todo eso por Isla Negra. Y él también me apoyaba bastante. Entonces yo cuando tenía 15 ya empecé a escuchar a Pat Metheny, Chick Corea y todo lo demás. Gracias a ellos, les debo mucho. Ya, perfecto.
0: Y el jazz te tomó. Y la guitarra también fue desde siempre la guitarra y no el piano, ni otro instrumento.
1: Estudié guitarra clásica cuando era chico en el colegio, pero era muy flojo para la guitarra clásica. Era, no, mi profesor me dijo una vez, ¿sabéis que lo que tú, lo tuyo es la composición? Porque componía canciones, hacía y cantaba, pero ahí era muy chico, o sea, tenía 12.
0: Ya.
1: Y después estudié guitarra clásica. Primero fui rechazado en la Católica porque fui al examen de guitarra clásica, tenía 15 o 14 y toqué. Si el gavilán se comiera, es que no quiero ponerlo. Imagínate un examen de guitarra clásica. Se comiera como se come.
0: Ya el profesor.
1: No, los profesores me odiaron. Porque en realidad el mundo académico es. Bueno, el mundo académico rechazó bastante la violeta, pese a que la Universidad de Chile y la Católica apoyaron un poco, pero el mundo académico es serio y creo que ahora puede que esté más abierto, pero bueno. Yo podría...
0: ¿Y la conciencia de la violeta? Porque tú dijiste, no conocía mucho a la violeta. ¿Cómo fuiste interiorizando ser nieto de Violeta Parra?
1: Mira, cuando nos fuimos al exilio en México, bueno, yo sabía, mi papá llenó el Auditorio Nacional, había mucho movimiento político en torno al golpe de Estado, nos fuimos exiliados de una forma bastante triste. Mi papá tuvo que trabajar antes de irnos exiliados vendiendo vino durante un año en un camión. Imagínate ese nivel. Bueno,
0: y por ahí te empezó a entrar qué somos nosotros, nuestra familia.
1: Sí, pero mi papá componía sus canciones, de repente escuchaba algunas cosas y me encantaba ir a los conciertos, lo admiraba mucho. Pero yo en realidad me expuse a la guitarra folclórica cuando fui a estudiar a Francia, porque llegué allá a estudiar jazz y ya tocaba bastante, me destaqué en la cuestión. En realidad mi profe de jazz, antes de irme a Francia, me dijo...
0: ¿Qué vas a hacer?
1: En la Católica no tenéis nada de la guitarra clásica, no, tú eres un jazzista absoluto.
0: Ya.
1: Y cuando llegué a Europa, mi papá me dijo, pero, oye, Juan, pero no sabéis rasguear. No, pues no sabía la cueca, ni ningún ritmo.
0: Ya, solo era el punteo del jazz.
1: Claro, y un poquito de guitarra clásica. Hay una cosa que es bonita también, que a dos cuadras de la casa de mi papá en París vivía Atahualpa Yupanqui.
0: No.
1: Justo antes de morir, Atahualpa Yupanqui era el mentor de mi papá. Hay un concierto que se llama El Último Concierto de Atahualpa, en que Atahualpa toca, ya no tocaba, tenía artritis, pero canta un poco y mi papá lo acompaña.
0: Firma,
1: el último concierto en Zurich, creo que se llama, se los recomiendo a todos. Entonces, un día decidió llevarme y yo ya cagaba miedo y me hizo tocar guitarra clásica y yo algo tocaba, toqué algo de Antonio Lauro, pero mi papá tuvo una relación muy bonita con Atahualpa, eso fue bonito.
0: Y ahí descubriste de a poco el mundo del folclore.
1: Me obligó, pero no a guascasos como él aprendió con la violeta, yo creo que más bien... No explicaba mucho, pero igual a él le gustaba el jazz, como yo tocaba.
0: Pero hay una cosa interesante también. Tu abuela, a tu papá le enseñó a tocar guitarra. ¿Tienes que aprender así?
1: Yo creo que era. Debe haber sido un poco dura con los hijos para enseñar. Es difícil, hay gente que sabe enseñar. Yo tuve que aprender a enseñar porque he hecho clases muchos años, ahora ya no. Pero a mi papá también le pasó algo con eso. Fíjate que había un profesor que se llamaba Luis López, creo, de la Chile. Y mi papá, en los años 70 y tanto, quiso aprender música y quería aprender clásico. Y le hice una clase y le digo, ¿sabes qué? No tenía. Yeah. Para esta weá no sabía. Entonces, claro, en Europa viajé, hice giras por Estados Unidos, Finlandia. Viajé mucho con mi papá durante 2 años, además de estudiar jazz. Y ahí me expuse a la música de la violeta, recién ahí, como que lo acompañaba y... Pero recuerdo que también a él le gustaba hacer unos punteos, de repente tocaba un acorde con séptima mayor. Las canciones de él también se vieron un poco influenciadas por mi pasión por el jazz.
0: Por el jazz, perfecto. Sí. Ahora, tenemos un recuerdo interesante, no sé si te acuerdas.
1: A ver.
0: Porque Sábado Gigante es un programa que todo el mundo seguía, todos los sábados nos juntábamos, y un día invitan al Ángel Parra Trío. Jazz
1: increíble.
0: En Sábado Gigante. Y yo quiero que pongamos atención a la reacción del público, mira.
2: Aquí está el Ángel Parra Trío, ¿eh? No. Un fuerte aplauso.
0: Esto es 93, 94, por ahí. 92.
1: 92.
0: Jazz.
1: Totalmente. Este tema se llama Begin the Blues.
0: Y en vivo, absolutamente.
1: En vivo. Siempre empezó en el... Bueno, con el Pancho partimos. Son tan buenos músicos estos muchachos. Mira, con gusto, Panchito.
0: Y lo interesante es que el público ahí reacciona y empieza a aplaudir. Entonces... Oye, ¿y esa guitarra no es la misma?
1: No es la misma, no es la misma. Esa la vendí, fue un error, porque fue la primera guitarra de jazz que tuve, con caja. Una Gibson, que sonaba muy bien. Ahora tengo una igual, naranja, pero esa era mucho más antigua.
0: ¿Cuántas guitarras tiene?
1: Debo tener como 40 guitarras, algo así.
0: 40, ya, pero cuando, por ejemplo, va a hacer un show, ¿cuántas tenemos
1: no,
0: a la mano?
1: No, porque si no parecería Gypsy King. No, tenemos varias, pero toco una Telecaster mucho. De repente, cuando termino el show, tú sabes que toco la guitarra Jack White, la Triple Caster.
0: Perfecto.
1: Que es una cuestión increíble. Ahora,
0: ¿las guitarras están hechas para un tipo? O sea, ¿hay guitarras solo para jazz, guitarras solo para rock, guitarras solo para...? ¿Sí?
1: Sí, pero...
0: ¿Esa guitarra, por ejemplo, puede hacerla tú?
1: Sí, más o menos. Tengo otra de jazz que tiene una sola cápsula. De hecho, hay una historia con esta cápsula que... Esta cápsula, cuando está acá al lado del neck, es la cápsula smooth, la que suena con cuerpo. Entonces, como esa guitarra, que hay algunas que tienen dos, y esa te permite ya más rockero, más de todo lado.
0: Ahora, yo no sé si podemos mostrar, pero hay una cosa aquí impresionante que en general no se ve porque uno está desde sentado en el público.
1: Esta es la más chiquitita.
0: ¿Qué son todas estas cosas que están acá? No sé si se puede ver. ¿Qué es que son todo esto?
1: Mira, estos son loopers que...
0: Son botones, para mí son miles de botones.
1: Son botones, pero básicamente yo tengo una cadena de efectos que paso por varias cosas. Tengo distorsión, que es lo que me...
0: A ver, hagamos una cosa. Sí, tenemos preparada una cuestión, ya que tiene una versatilidad absoluta. No. Tenemos una tómbola y vamos a tirar la tómbola y va a salir un estilo de música, a ver si la hacemos sonar con todo esto.
1: Oye, que son pesados.
0: Cueca.

0: esto de con tu tío Roberto. ¿Tuviste vínculo? ¿Aprendiste? ¿Te mostró? Porque a él le gustaba harto el foxtrot.
1: Sí, po, el Yagua Chaca y muchas canciones que él escuchó en la radio cuando chico las adaptó a su folclore, a sus cuecas choras. Y claro, cuando estaba un poco enfermo ya, cuando conocí a Álvaro, o sea, cuando
0: volví. Tuvo una relación potente con él.
1: Con él, claro, pero cuando volví al exilio, mi mamá una vez nos llevó a escuchar al Yagua Chaca como a una picada así en Puente Alto.
0: Ya.
1: Y ahí los vi tocar a don Lalo con don Robert. Don Lalo era el secretario, así le decía don Robert a Lalo.
0: Ya.
1: Y mi papá siempre lo defendía a don Lalo porque don Lalo era el que acompañaba, que rajeaba. Pero siempre me dijo, pero fíjate que, y es verdad eso, ¿no? El que acompaña bien es el que tiene más pega también en la música.
0: Ah, ya, porque es clave.
1: Claro, es clave y... ahí los vi tocar y quedé como impresionado, me vinieron a saludar y como que me dio un poco de susto incluso, porque era muy chico, tenía como 11 yo creo. Ahí empezamos a tocar las cuecas juntos y yo no veía mucho al tío Roberto, pero mi papá cuando volvió a Chile lo íbamos a ver bastante. Cuando estuvimos tocando con el tío Roberto también era difícil porque él tocaba increíble, era difícil estar a la altura, así que me vi expuesto a tratar de imitarlo y el Álvaro estaba también en la misma. Competíamos un poco.
0: Hablemos de los tres un ratito, porque los tres están de vuelta, la formación original y todo.
1: Sí.
0: ¿Los solos se te ocurren a ti, se los presenta al resto? ¿Cómo se generan los solos de guitarra en una banda como los tres?
1: En los tres el solo está muy emparentado con la melodía porque... debe ser algo que respete la melodía, que evoque la letra. Con los tres trabajamos bien así con Álvaro, o sea, no son cualquier cosa los solos. Cuando el solo de Amor Incompleto, el solo de Amor Violento también tiene una influencia del tío Roberto. El de La Espada y la Pared, ahí como que me hago llama, me lanzo. Pero
0: la tres una cosa, ya, tiene que ser...
1: tiene que ser y corto, porque... en el rock es así la cuestión y tiene que tener que ver con la... los tres se caracterizan por eso, yo diría, ¿eh? Porque los solos no son así al lote. Con Álvaro tenemos que ponernos de acuerdo.
0: Hay un diálogo.
1: Claro, hay un diálogo, diálogo. Y él dirige un poco alguna cosa. Está buenísimo el solo a veces y otras veces está malísimo.
0: y la intro, porque a mí me gustaría que veamos algunas intros que para mí parecen fantásticas. Por ejemplo, La Espada y la Pared, ¿esa la hace Álvaro o tú?
1: No, esa la hago

0: Algo así. ¡Ah!
1: Es que además te hacen cosas muy complejas. El documental que se hizo, que tú estuviste muy involucrado, es fantástico. Es un documental que tiene que ver con tu abuela.
0: Ah, sí.
1: Pero que se llama Violeta Existe, y ese documental incluye...
2: Bueno, le voy a perdonar más lo que me hicieron.
1: ¡Ah! ¡La tómbola!
2: No, estuvo buenísimo. Lo pasé bien.
1: Me puse un poco... El documental incluye momentos de tu papá en sus últimos años.
2: Con
1: ¿no?
2: sus últimos años, yo diría sus últimos meses.
1: ¿Ah, sí?
2: Mm. Sí, porque yo lo grabé en octubre, ese disco, y claro, ya mi papá vino a Chile y, bueno, él me dio primero la venia de trabajar con la Violeta en este disco, que grabar las últimas composiciones igual es patugo.
1: Pero porque además participa un montón de gente.
2: Sí.
1: Está muy interesante.
2: Está muy interesante. Para mí fue... Bueno, yo empecé a trabajar la música de la Violeta cuando grabé La Anticueca. Tenía 24. Ahí yo dije ya, ¿cómo no vas a ver La Anticueca? O sea, las composiciones para guitarra. Entonces ahí me empecé a meter en el mundo de Violeta más. Y en relación a la participación de mi papá, bueno, ahí grabé todos los temas de ese disco. Le pregunté muchas cosas por Zoom o por... ¿cómo se llamaba esa cuestión? Skype.
1: Skype.
2: ¿Quién grabó esto? ¿Cómo es la cuestión? Y ahí me dio sus tips, pero cuando se metió al estudio y grabó con guitarrón la Cueca de los Poetas, no me acuerdo qué, dos canciones, cantó increíble, no parecía que tuviera nada y la gente quedó helada en el estudio, así que fue muy emocionante estar con él.
1: ¿Ese documental está disponible? ¿La gente lo puede ver en algún lugar?
2: Creo que está en Onda Media, no estoy seguro, porque desgraciadamente no tuvo la difusión que debería haber tenido. Pero yo siempre lo comparto, no está en YouTube, sabes que no sé dónde está, pero es bien bonito y es emocionante porque al final sale cuando tiramos la ceniza de mi papá al mar. Después nosotros fuimos a Francia con mi hermana a los 4 meses y fue la última semana que lo vimos, así que...
1: Ya, está todo relacionado.
2: Mira, mi papá era esa
1: época.
2: Sí, y mi papá era un trabajador incansable, pero no un trabajador, sino que siempre estaba en proyectos, escribió libros, trabajó en cine, hizo miles de cosas. Ahora estoy haciendo un libro que paso, ahora les aviso, que va a salir no muy pronto, porque llevamos 3 años trabajando con Misael Godoy, que es del colectivo Abejorro, de memoria fotográfica, biografía fotográfica de mi padre. Sale desde chico hasta grande en todo lo que hizo, literatura, todas las cuestiones, así que...
1: Ya, vamos a estar atentos a eso. ¿Y cómo hay que estar atentos para el show? Volvamos a Ángel Parlaterío. Sí. Tienen un espectáculo para celebrar las piscolas en el Corparte, ¿no?
2: Corpartes, el 21. Sí, ahí vamos a presentar...
1: ¿Quiénes forman parte actualmente de Ángel Parlaterío?
2: En batería, Ignacio Rocco. En contrabajo, un genio muy joven, 26 años. Nahuel Blanco, un niño, toca ahí, pero increíble. Mauricio Ruz y bueno, yo mismo, y es una formación nueva y está muy poderosa porque se tocan las canciones de piscola estándar, pero no es a trío, no hay improvisaciones tan largas porque son los arreglos que hizo mi profesor francés que se llama Pierre Culas.
1: Perfecto, y podemos, para que la gente se entusiasme, escuchar un poquito de lo que va a sonar ahí.
2: Esta es una balada que tocaba Charlie Parker.

0: Algo así.
1: ¡Oh! Ya, para que la gente entonces se entusiasme, es en el Core Partes, las entradas se venden ahí en el sitio de Core Partes, que es un lugar...
0: Y en Ticket Plus también.
1: Ticket Plus, y que es un lugar fantástico, buena acústica, todo. ¿Y los tres tienen algún show pronto?
0: Hasta el Unplugged no tenemos nada, fíjate que ahora
1: para salir adelante,
0: no hay Jane Fonda, ya. Así que no sé bien por qué, pero,
1: este
0: pero estamos
1: no.
0: en una convivencia espectacular. Yo diría que ni siquiera en los 90 estábamos tan emparentados en amistad, en cariño.
1: Ya,
0: es la edad
1: pasando,
0: que tenemos también.
1: Lo están pasando bien, claro.
0: Están pasando muy bien y la etapa de la revuelta ya quedó atrás. En esa época fue muy fuerte reencontrarse, enfrentar las canciones, hartos desafíos y finalmente ahora estamos en una etapa nueva. Hicimos un disco en Abbey Road, lo hicimos súper rápido.
1: Oye, no sé,
0: lo logramos de nuevo.
1: El excelente, no, está increíble. Para
0: excelente,
1: mí
0: increíble.
1: Está peleándole a las mejores épocas, el disco está extraordinario.
0: Super. Y fue un desafío porque generalmente a mí un amigo me dijo... Oye, bueno, júntense, ganen las lucas y todo, pero no vayan a hacer un disco.
1: No, alguna verdad.
0: Y bueno, no era así la cosa, así que orgulloso de
1: qué
0: tener
1: bueno.
0: estos compañeros.
1: Ya, entonces, van a celebrar, también 30 años de El Unplugged.
0: Del Unplugged.
1: Eso hay un show para eso.
0: Hay dos shows que son el 14 y 15 de noviembre.
1: Eso es el Movistar.
0: En el Movistar Arena, ahí vamos a tener a nuestro invitado al Cuti y al...
1: Ah,
0: creo.
1: Va a ir al Cuti.
0: No, a lo mejor no. No digo nada.
1: Es
0: pero
1: posible.
0: Viene el repertorio de ahí y vienen otras canciones y no nos hemos juntado, pero tenemos en octubre los ensayos y hay otras sorpresas que están ocurriendo que ojalá ocurran de que tienen unas cosas de carácter internacional que veremos lo que pasa con eso, pero los tres van a estar tocando el Unplugged durante un buen rato.
1: Perfecto. Perfecto, sí. Ya. Ángel, un agrado como siempre estar contigo, conversar contigo, admirar lo que haces.
0: No,
1: de verdad,
0: no,
1: yo te dije otro día.
0: Me sorprendiste con esto, porque yo traía el repertorio, así que voy a tocar algo.
1: Ya, ya. Dale, dale.
0: Por favor.
1: Vamos, vamos.
0: Vamos a tocar. ¿Sabéis que voy a tocar un blues? Porque no quiero tocar algo muy deprimente.
1: Ya. Vamos.
0: Sí, voy a tocar un blues.

0: Muchas gracias por estar con nosotros. Así llegamos al final del programa de hoy. Nos encontramos la próxima semana. Chao.
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10: La hora en Radio 13C. 6 de la mañana, 30 minutos.

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16: Hola, ¿cómo están? Muy buenos días. Martes 25 de agosto del 2026, Cuatro Cabezas Primera Edición al aire, con toda la energía del mundo, como siempre, en un Santiago que despierta con 14.6, inusualmente alta la temperatura para esta hora. Pero la temperatura máxima no será mucho mayor, 17 grados se esperan para hoy día en la capital, martes 25, cubierto con viento entre 25 y 40 kilómetros por hora en la mañana, cayeron algunas gotas en el centro Santiago y la zona oriente, y en la tarde se esperan cubiertos y chubascos aislados con viento entre 25 y 40 kilómetros por hora, en la noche estará cubierto y no habrá lluvia. ¿Qué va a pasar mañana? Donde también se anuncia lluvia cubierta, chubascos aislados en la mañana y en la tarde, más fuerte en la tarde, podríamos hablar de lluvia ya en la tarde, con una temperatura mínima de 10 y una máxima de 14 grados. El jueves, 8 la mínima, 15 la máxima, con chubascos aislados en la tarde y en la noche de ese jueves. Y el viernes, 6 la mínima, 14 la máxima. Santiago se acerca a un año normal de lluvias, dice el Mercurio 10, y el sistema frontal, este que estamos comentando, para esta semana podría impulsarlo un superávit. Tras años marcados por la mega sequía, la capital se encuentra a solo 7 milímetros del rango estimado para esta altura del año, aunque la Dirección Meteorológica advierte que aún es temprano para hablar del fin de la sequía. Ya hemos sabido que, por el fenómeno del Niño, llueve mucho y va a haber una temperatura bastante inestable de aquí en adelante, por lo menos ha entrado ya octubre. Vamos a recorrer Chile para toda la gente que nos sigue en provincias, en regiones, a lo largo del país, a través de nuestra aplicación Radio 13C, a través de nuestro sitio web www.radio13c y también a través de nuestro canal de YouTube, que ya se está activando como todos los días. Arica 22 grados, Iquique 21, 18 grados en Antofagasta, 23 grados en Copiapó, 21 en Isla de Pascua, 15 en Juan Fernández, 19 en La Serena y Coquimbo, 16 en Valparaíso con un poquito de lluvia, 17 grados en Santiago. Comienza la lluvia desde el sur, 17 grados en Rancagua, lluvia, 14 en Talca, lluvia, 3 en Chillán, lluvia, 3 en Concepción, 11 en Temuco, todos con lluvia, Valdivia lo mismo, 11, lo mismo en Puerto Montt, 11 grados, Coyhaique 7 grados, ahí ya no llueve, 7 grados en Torres del Paine, 8 grados en Punta Arenas y 0 grados en la Antártica chilena. Carla Martínez Apablaza, muy buenos días.
17: Hola Quique, ¿cómo estás?
16: Bien, hoy día debuta Bocinha.
17: Ya. ¿Con quién juega Colo-Colo?
16: Colo-Colo juega un partido bien. Le dicen corneta a los partidos Copa Chile.
17: me da demasiada risa esa palabra. La uso a veces y la digo y me río.
16: Sí, es como un partido Temu. ¿Ya? El choque Unión Española por la Copa Chile jugaría.
17: Ah, pero Copa Chile.
16: 2030, Estadio Nacional. Iba a debutar Bocinha. Escuché ayer en un programa deportivo que habían comprado los partidos de Colo-Colo en Argentina, en México, en Brasil. Todo esto para ver a Bocinha. El entrenador no le gusta que le digan Bocinha, el entrenador Fernando Ortiz. Es muy gracioso porque le preguntan, ¿y usted cómo le dice? No, él se llama Yosimar.
17: Sí.
16: Pero le dice Yosi. Es como lo mismo, ¿no?
17: ¿Ah? Es un diminutivo de su nombre. Bocinha, claro. Es como un invento.
16: Es como el nombre artístico.
17: Exacto, como a morir.
16: Claro.
17: Un nombre artístico. Así muy bien
16: que
17: dicho.
16: Vamos a ver a Bocinha. no ha jugado desde hace mucho rato.
17: Mira, según yo vino a puro sacarse fotos. Yo solo lo he visto en esa.
16: Sí, ayer dan un compacto de lo que no se vio en la transmisión televisiva. Cuando entraron a la cancha...
17: Lo del clásico, súper clásico.
16: Claro, entran a la cancha y comienzan a pelotear ahí, a moverse para la preparación física. Y Bocinha se puso al arco. Típico, los arqueros se ponen al arco para recibirlo, para entrenarlo. Y le metieron como 5. No sé si estaba relajado porque era entrenamiento, pero decía el periodista, no vio una. Si vivía Bocinha comete un error, se va. La inversión de Colo-Colo

0: todo el mundo.
1: Oye, ¿qué te iba a decir? ¿Se viene el cambio de hora?
0: El 5 de septiembre.
1: El 5 de septiembre, sí. Y obviamente...
0: ¿Cómo es?
1: Se...
0: Atrás.
1: Adelanta 60 minutos.
0: O sea, a las 12 de la noche hay que ponerlo a la 1.
1: Claro. Y obviamente ya se está generando toda una discusión nuevamente. No, pero la ministra de Energía, Jimena Rincón, fue consultada por este tema y ella está a favor de mantener los cambios de hora.
0: Ya, o sea que haya horario invierno y verano.
1: Exacto, pero dice que el gobierno va a evaluar cómo podemos seguir para los próximos años. O sea, dice ella.
0: Eso lo vengo escuchando.
1: Esto me gusta a mí, pero en realidad es un tema que hay que conversar. ¿Qué conversación más reiterativa?
0: Conversación reiterativa totalmente.
1: En Magallanes tienen una hora más, hoy por hoy.
0: Saludo a Magallanes.
1: Es lo único que sé. Pero sí, hay cambio de hora y nuevamente se instala la discusión si es que hay que mantener este horario.
0: Qué buena idea o no, si le afecta a los niños o no. Si los niños... Hay todo tipo de literatura universal respecto de las bondades y las no bondades del cambio de
1: hora. Bueno, el doctor Larrondo.
0: Sí, le creo.
1: ¿Te acuerdas de él?
0: Le creo.
1: Dijo... Y todo en realidad, pero él recuerdo que tuvo una interesante conversación contigo en alguna oportunidad. Quizás si ustedes quieren abordar este tema en profundidad lo podemos volver a invitar.
0: Una buena idea.
1: Decía que el horario invierno era nuestro horario. Este horario. Claro. Este era nuestro horario. No el de verano.
0: Está amaneciendo temprano, ¿no?
1: No.
0: Es que el tema de los niños...
1: Igual ya se nota una diferencia, encuentro yo.
0: Sí, no, yo como el fin de semana tuve que viajar a mi hijo temprano al viaje estudio y me levanté a las 5 y a las 7 ya estaba claro. Hoy día aquí que partíamos y estábamos muy...
1: Muy oscuro.
0: Sí, el GC dice martes 25 de agosto. Ah, ya sí,
1: está
0: lo
1: bien.
0: Arreglaron. Muchas gracias por la colaboración. Hace pésimo el cambio de hora, dice Monse, que vive en Punta Arenas. Así que al fin llegan al futuro, chiquillos, dice Monse.
1: Ya, pero ¿con cuál horario quieren quedarse? ¿Con el actual o con el que viene?
0: Opinen.
1: Los leemos.
0: Opinen. Democracia ahora. Carla Martínez Apablaza, F5, revisión de titulares.
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3: Seguridad.
1: Bueno, hablemos de la reforma de seguridad. El gobierno se comprometió a hacer cambios y también a un mayor tiempo de discusión en el Congreso. El viceministro Claudio Alvarado confirmó que van a modificar la sumurgencia para la tramitación del proyecto y en La Moneda están apostando por ordenar principalmente a su sector, pero también amarrar los votos que se necesitan en el Senado, por lo que acordaron acotar algunas medidas. Además, ratificaron ajustes, por ejemplo, en la extensión del plazo del nuevo estado de excepción.
3: Política.
1: Habló el canciller Francisco Pérez Mackenna, llamó a las autoridades argentinas a ser responsables tras los dichos sobre el estrecho de Magallanes. Desde Vietnam, el ministro reprochó los dichos del jefe del Estado Mayor General de la Fuerza Aérea Argentina, Gustavo Valverde, respecto a la soberanía sobre el paso marítimo. Es indiscutiblemente chileno, destacó Pérez Mackenna, y además ya se confirmó que Chile emitió una nota de protesta.
3: Indicadores.
1: Sin acuerdo termina la primera reunión entre Chile y Estados Unidos por el tema de los aranceles. El representante adjunto de la Oficina de Representante Comercial de Estados Unidos, Jeffrey Jetman, visitó la Cancillería durante su primera jornada en Chile. Las reuniones también se van a extender durante la mañana de hoy y los gremios esperan señales concretas.
3: Justicia.
1: Tribunal Constitucional revisa hoy el artículo de reconexión de servicios básicos de la mega reforma. El fallo debería conocerse pasado el mediodía, luego de una sesión donde únicamente tiene que exponer el Ejecutivo, ya que el tribunal rechazó escuchar los alegatos de los gremios de las empresas afectadas.
3: Vivienda.
1: Contraloría detectó 239 millones de pesos en subsidios irregulares en un programa de arriendo para familias de campamentos. La auditoría identificó 168 beneficiarios fallecidos que seguían asociados a este beneficio, además de 172 contratos de arriendo con familiares y otros 19 celebrados con cónyuges. El organismo fiscalizador instruyó al Ministerio de Vivienda regularizar los gastos ante el BID y concluir un procedimiento disciplinario.
3: Ciencia.
1: Hablemos de la ministra de Ciencia, Ximena Lincolao, envió una carta de disculpas al colegio.

0: de profesores, me expresé mal, no representa lo que pienso. Lincolado había dicho la semana pasada que los docentes, los profesores podían desempeñarse como vendedores o en servicio al cliente en la industria tecnológica.
1: Internacional.
0: La oposición está culpando al gobierno del presidente Kast de los resultados de Michelle Bachelet en la carrera por llegar a la ONU. En medio de las dudas sobre la continuidad de la candidatura, la expresidenta hoy viaja a México para participar de una actividad de la CEPAL.
1: Internacional.
0: Y terminamos con Estados Unidos, que anunció un amplio paquete de sanciones contra Irán tras el inicio de su ofensiva económica. La medida incluye a militares iraníes encargados de la adquisición de armas y dirigir ataques contra aliados y militares estadounidenses, además de una red de hackers de la República Islámica.
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3: Tú la protesta chilena ante Argentina. Hace rato que los argentinos, los militares argentinos, andan dándole vuelta a la idea de esto que el Estrecho Magallanes y soberanía argentina. Bueno, la gente que está en Punta Arenas, Monse, por ejemplo, sabe mejor que nosotros el tema, pero la gente que no está en Punta Arenas y que vive en el resto del país, que no está escuchando. El problema es el siguiente. Argentina lo que alega es soberanía sobre la boca oriental del Estrecho Magallanes, o sea, de los barcos que vienen desde el Atlántico. Uno podría decir el principio del Estrecho Magallanes, puede ser el final, porque puede ser la al revés. De los barcos que vienen por el Atlántico y vienen a cruzar al Pacífico, eso tienen que pasar por el Estrecho Magallanes. Está Punta Arenas, el Estrecho Magallanes está al frente. Entonces los argentinos dicen que tienen soberanía sobre la boca oriental. Y esto lo había dicho no solamente el militar, que lo dijo ahora,
0: Valverde.
3: Claro, en abril del 2026, el contraalmirante Hernán Montero, que es el jefe del Servicio de Hidrografía Naval de Argentina, afirmó que el Estrecho Magallanes sí es chileno, dijo, excepto la boca oriental, la entrada o la salida, depende cómo se mire. Según ahí Chile fue clarito, dijo, no, acá el Estrecho Magallanes es completamente chileno. Según los tratados de 1881 y 1984, no hay discusión ahí. Pero ahora, en una entrevista en YouTube, el jefe, que son militares de este de más rango que el anterior, el jefe del Estado Mayor de la Fuerza Aérea Argentina, que se llama Gustavo Javier Valverde, que es un general, sostuvo lo siguiente, abro comillas, Magallanes, el sur, el Drake, todo eso es soberanía, hay que mantener ahí, hay que hacer presencia. Está clarito lo que manifestó el señor Valverde. Esto es una vieja reivindicación argentina que de pronto sale adelante. Estoy hablando de los acuerdos que se hicieron en 1800 y tanto, y de repente la Argentina dice, a ver, revisemos esto cuando hay buenos periodos de relaciones, como el año 84, y los años siguientes, esto fue por el Tratado del Beagle, también casi la cuasi guerra, ahí se zanja, se dice el Estrecho Magallanes. Hace poco, Argentina, en julio, Argentina protestó ante Chile porque un patrullero británico que estaba en las Islas Malvinas llegó a Punta Arenas, al puerto de Punta Arenas. Entonces, lo que dijo Argentina es, oiga, acá hay una inconsulta porque entró por la boca oriental y esa boca oriental es mar territorial argentino. Pero ojo, que los tratados de 1881 y 1984 establecen que el Estrecho Magallanes es una vía marítima internacional de libre tránsito. O sea, no hay que pedirle permiso a Argentina para entrar al Estrecho Magallanes, como tampoco hay que pedirle a Chile. Entonces, esa protesta, que era pilar, porque si Chile la dejaba pasar, quedaba ahí en el papel que Argentina sentía que esa boca oriental es de ellos, cuando el Estrecho Magallanes, insisto, es chileno. Vamos a conversar ahora con precisamente un magallánico, Karim Bianchi, senador por Magallanes, presidente de la Comisión de Seguridad. Senador, ¿cómo está? Muy buenos días, gracias por su tiempo.
4: Hola, muy buenos días, Kiki, muchas gracias.
3: Oiga, antes de entrar al tema que nos convoca, que es la famosa reforma constitucional, ¿qué opina de esta actitud argentina de cada cierto tiempo insistir con soberanía sobre el estrecho de Magallanes?
4: Sí, es reiterativo. Estoy en los minutos que estaba esperando acá, hacía mención alguno, pero es constante, digamos, la ignorancia de algunos generales argentinos de siempre poner este tema en el tapete, ya sea por la ignorancia o simplemente la provocación. Entonces, bueno, Chile siempre ha manifestado estas protestas, pero a veces yo creo que hay que hacerlo en un tono más fuerte, porque yo creo que la reiteración ya hace que el gobierno mismo, más allá de Cancillería, el presidente, en algún momento se pudiese pronunciar para que hubiese un pronunciamiento desde el otro lado y un poco acallar estas voces que permanentemente hacen mención a esto, de algo que es indiscutible, pero que, bueno, pareciera que les conviene a veces el mencionarlo permanentemente. Entonces, la verdad que es de molestia, digamos, pero más allá de eso, yo creo que queda en la ignorancia propia de la persona que habló o de la mala intención.
3: Sí, hay un punto que menciona usted que es importante porque los militares, primero que nada, no se mandan solos. El jefe de los militares es el presidente de la República, tanto en Chile como en Argentina. Yo no me imagino militares acá de alto rango, ¿eh? Porque el que habló ahora, el jefe de Estado Mayor de la Fuerza Aérea, diciendo que, no sé, que la Patagonia es chilena. Y si pasara eso, tendría que haber un pronunciamiento del gobierno, del presidente José Antonio Kast, como dice usted. Pero Javier Milei no se hace cargo de estas aseveraciones, lo que permite presumir, no sobreinterpretar, que no le molesta lo que están hablando sus generales.
4: O sea, de cierta forma, cuando no hay una reacción del gobierno argentino, en el fondo avala lo dicho, de una forma u otra, o a lo menos, como dices tú, no molestaría. Entonces, la otra vez, lo mismo, respecto de los dichos en Argentina, esa vez era un contramirante, creo, tampoco hubo ninguna reacción. Entonces uno esperaría que el gobierno también tuviese una especie de sanción. Yo creo que si eso pasaría en Chile, efectivamente habría algún tipo de sanción. El gobierno no haría silencio. Entonces yo esperaría que, como el otro gobierno no tiene reacción, en este caso el propio presidente de la República se pronunciase más allá de su canciller, que lo hace a nombre del gobierno. Pero yo creo que, como esto ha sido ya reiterado, a lo menos en este gobierno, en dos ocasiones, bueno, uno esperaría quizás un pronunciamiento mayor.
3: Senador, a ver, entremos al tema interno. El domingo, el ministro del Interior, Claudio Alvarado, entrevistado en Mesa Central por Iván Valenzuela, esbozó un cambio de libreto, ¿eh? Decir, oye, ¿de qué se preocupan? Sí. Estoy parafraseándolo. ¿De qué se preocupan si va a haber una ley orgánica constitucional que tiene que discutirse en el Parlamento, donde hay diversas corrientes políticas, y esa ley orgánica constitucional, voy a decirlo en términos simples, va a delimitar esto que algunos han interpretado como un poder sin límites? Lo mismo repitió el presidente José Antonio Kast ayer en una entrevista en Radio Infinita. La ley orgánica constitucional aquí va a fijar los límites. ¿Usted está tranquilo con esa tesis?
4: O sea, estoy tranquilo con que a lo menos ya retrocedieron con algo que era absolutamente innecesario. Además de cuando conocimos el texto final, que a veces es difícil que el borrador sea mejor que el propio texto, que fue peor. Entonces, cuando ya conocimos el texto, era también antidemocrático. O sea, en palabras sencillas, si está la extrema derecha, liderada por Kast, dice que eso no, digamos, sobrepasa ciertos límites, ya es porque no tienen ninguna viabilidad, entonces ellos tienen que retroceder. Pero además era innecesario porque el país no tiene un problema constitucional. Quizás en algún momento se compró esa vía para poder llegar a algún nivel de acuerdo de algo que estaba ocurriendo en el país, que era un estallido social, pero hoy yo creo que el país no compró que teníamos un problema constitucional, sino que teníamos un problema en la calle, no en la constitución. Entonces ese problema lo atacamos fundamentalmente con gestión. O sea, yo creo que es un 80% de gestión, un 20% habilitar alguna vía legal. Claramente lo de la constitución quedó yo creo que relativamente claro para la gente, que está en el artículo primero, un quinto estado de excepción constitucional, como ellos lo plantean, no era necesario porque sí se puede intervenir ciertos polígonos, ciertas cosas, digamos, de territoriales. Pero sí, uno podría pensar, claro, en algunas cosas que algún reo pudiese levantar, ciertas cosas que permitan que se dilate un juicio, o el registro de las bandas, podría uno pensar que podría no estar y que podría seguir algún camino, pero ya es más, todo lo otro planteado era redundar y además era, yo creo que en definitiva, no querer solucionar el problema. Entonces, yo creo que acá le faltaba mucha honestidad a la discusión y es saber si el gobierno quiere o no terminar con un problema que no está en la Constitución. Entonces, planteaban una fórmula que no era la que le daba salida al problema. Entonces, yo creo que ahora se retoma. Yo por lo menos el día sábado o viernes conversé con el ministro de Seguridad, que me había pedido una entrevista, pero yo viajaba a Magallanes, entonces la hicimos telemáticamente para que hubiese una bajada de algunas leyes que podamos tramitar de forma rápida y dedicarnos a una agenda que nos pueda unir. Si acá lo que partieron es al revés, cuando uno tiene que tomar un acuerdo, tiene que tomar el acuerdo primero con lo que sea más fácil de poder consensuar. Acá entraron con lo más complejo y era difícil el hacer que una oposición le resultase ser oposición, y lo lograron, porque yo creo que si había un tema que no unía era justamente hacer como lo hicieron. Entonces, la verdad que me costó entender estos días cuál era el trasfondo de esto. O sea, lo primero que me doy cuenta es que no tienen hoy día las ganas de querer solucionar el problema, sino que era mantenerlo. Ahora yo creo que por lo menos se retrocede, se va a dejar morir esta reforma constitucional, porque le quita la urgencia. Hay una serie de proyectos que tienen urgencia en la Comisión de Constitución, por tanto me imagino que se van a dedicar a eso, y eso morirá en el camino, solamente por la tosudez de no querer retirarlo.
3: Ahora, eso es lo que le iba a preguntar, porque sí. Alvarado dijo el domingo, no vamos a retirar, sería un absurdo, ese término ocupó. El presidente ayer en Infinita reiteró, no la vamos a retirar, vamos a conversar, vamos a discutir respecto a los alcances de la ley, y está argumentó igual que Alvarado, y no se preocupen porque la ley orgánica constitucional es la que le pone letra al título de la canción, que se llama reforma constitucional. ¿Usted cree que el gobierno tiene que no perseverar en la reforma constitucional, olvidarse de la reforma constitucional, más allá que la saquen o no la saquen por una cuestión de señal política, pero no discutir más de ese tema y entrar a otros temas?
4: Entiendo qué es lo que van a hacer, pero no van a retirar lo que hoy está, sino que lo van a dejar morir. Entonces, yo entiendo, digamos...
3: Eso se lo dijo a Raúl.
4: Pertenezco al mundo parlamentario, que acá el hecho de que se le quite la urgencia y que entre una comisión como la de Constitución, donde se ven, donde están la mayor cantidad de proyectos, hay cerca de 500 en trámite ahí. Entonces, el sacar a la urgencia es dejarla morir. Pero me parece que un gesto más honesto...
3: ¿Eso se lo dijo a Raúl, senador?
4: Lo conversamos... A ver, conversamos el jueves, que me dijo, tranquilo que ahora vamos a sacar la urgencia. De ahí en más conversamos ayer.
3: ¿Ya?
4: Entonces, hoy se le va a colocar urgencia. A ver, se le va a colocar urgencia a terminar una ley de carabinero que tiene que ver con su incentivo, con aumentar el estipendio, con los bonos. Eso vamos a tratar de tramitar la semana que viene.
3: Ya.
4: Finiquitarlo.
3: Ya, pero vamos a colocar que le van a dejar morir así de claro, porque el presidente dice otra cosa.
4: O sea, es lo que yo entiendo cuando tú le quitas la urgencia a un proyecto que está en Constitución.
3: O sea, que lo deja ahí, pero no lo importante por ahora.
4: O sea, a mí lo que me dijo tranquilo, senador, que eso no lo vamos a poner en la urgencia, no es prioridad para nosotros ahora, vamos a sacar la agenda de seguridad, tenemos una serie de proyectos en Constitución que le vamos a dar urgencia sobre esto, entonces no tenemos para cuándo este año por lo menos ver la reforma constitucional. Ahora, eso es lo que me dice a mí, eso es lo que yo entiendo porque conozco de cómo se tramita un proyecto de ley, pero no es el mensaje que se tramita a la ciudadanía, que yo creo que sería más honesto decir, mire, sacamos lo que es absurdo, que el quinto estado como está planteado, al menos, o en redundar en la Constitución. Podemos discutir el tema carcelario o el tema del registro de las bandas, cómo se podría hacer. Yo creo que son temas que podrían prosperar y podrían ayudar, pero no lo van a hacer. Yo creo que por un tema de tosudé, yo creo que es un gran error, porque si tú sacas eso, dejas en jaque a la oposición, que tampoco es una gran oposición. O sea, que si hoy día ha destacado y se ha logrado unir en algo, es en base al error del gobierno. Pero si tú sacases eso, ¿de qué termina hablando la izquierda hoy día? Tampoco queda discurso. Porque oiga, tampoco tiene una propuesta hoy día.
3: Y en los mentideros del Senado, porque acá dicen que esta reforma no tiene padre o madre, como se llame. Usted más o menos.

0: nos tiene claro quién la promovió, porque en el gobierno nadie ha dicho esta idea es mía, como Quirós se apropió la reforma tributaria.
1: Sí, pareciera un poco huérfana, porque además de huérfana es como negada, ¿eh? en distintas instancias. Primero, tenemos una ministra que quedó como públicamente que no había un plan. Después sí había un plan. Después entra a Rau que anuncia que va a haber un plan. Entonces, este plan es colocar la urgencia en los proyectos que ya estaban, ¿no es cierto? Todo lo que vamos a ver ya estaba. Entonces, ahora era el padre esto, pero después aparentemente no hay un plan de nuevo y bajan este plan y ahora reeditan un plan en reunión conmigo, en reunión con presidente de partido, en reunión con gente del TC. Entonces, hacen una serie de reuniones como para reeditar. Entonces, son como múltiples padres, ¿eh? o múltiples nacimientos.
0: O hijos no deseados.
1: Si queremos llevarlo a ese ámbito. Pero la verdad es que yo creo que no había un plan, había una intención marquetera de vender la seguridad como un elemento de campaña, pero que en definitiva llevarlo a la práctica es muy complejo, porque en definitiva lo que más hoy día se necesita, y lo que más concordamos con el ministro Raúl, es en que, a ver, para él es un 30% de ley y un 70% de gestión.
0: Así es, le dijo, 30% de ley, 70% de gestión.
1: Eso me dijo, yo le hablé de un 80-20, entonces más o menos estamos en el mismo promedio. Entonces, concretamos que lo que tenemos que hacer nosotros y trabajar en la gran ley, y es donde hoy él está, me dice, trabajando, es con el ministro Quirós de conseguir los fondos. Ahora, yo ahí llamaría al presidente de la República. Mire, yo no creo que el ministro Quirós tenga que conversar con el ministro Rau y llegar a un acuerdo para que él suelte la billetera fiscal, sino que si el presidente tiene hoy día la honestidad de decirnos sí quiero mejorar en materia de seguridad en nuestro país, entonces bueno, pongámonos todos en un gran acuerdo, lleguemos todos a un gran acuerdo. Yo creo que si algo nos tiene que unir es esto, porque no es tanto político, es más técnico, para poder resolver los problemas y decir, mire, vamos a entregar los fondos, vamos a pelearlo en la ley de presupuesto. Yo creo que ahí en la ley de presupuesto es mil veces más relevante que lleguemos a un acuerdo, que lo hagamos en materia constitucional o de leyes. Entonces, mire, para resumirle, Carabinero, después viene PDI, viene la ley de seguridad municipal, para sacarlo rápido, la de Gendarmería, viene anti-encapuchado, la ley Naín Retamal 2.0. Es lo que voy a tratar yo de tramitar de forma rápida la Comisión de Seguridad, también conversando con mis colegas para darle viabilidad a estas leyes que son normalmente artículo único y que pueden ir rápido y que hay consenso. Por otra parte, presido la de la RUF, que vamos a acelerar el proceso. Ya se escuchó a todas las Fuerzas Armadas, por tanto ya podemos empezar a votar un texto que también le entregue a las Fuerzas de Orden y Seguridad, le entregue, ¿no es cierto?, un rango de operación en el cual se sientan seguros de actuar. Y después estoy en la otra que presido, Inteligencia Económica, en la cual está el famoso secreto bancario, que yo espero que también podamos llegar a un acuerdo, al menos en acelerar los tiempos. Entonces, esa va a ser más compleja, porque ahí entramos en una cosa más política. Pero en las otras que le nombro, yo espero poder trabajarla en un periodo de 2 meses, y si hay honestidad de parte del gobierno, si hay honestidad de parte de mis colegas de la oposición como de gobierno, yo espero que podamos llegar a un buen resultado, pero sobre todo pelear el tema presupuestario, que es allí donde hoy día tenemos, fíjese, Quique, que tenemos un tremendo problema. Tremendo problema, que es mucho más hoy día relevante que el problema que nos plantean comunicacionalmente los políticos, que es que por primera vez en la historia de nuestro país vamos a tener un número negativo de formación de carabineros, por primera vez. O sea, se van a ir más carabineros que lo que se forman. Entonces, ese es un tremendo problema. ¿Y cómo lo van a disfrazar? Alargando la carrera funcionaria. Están desesperados por alargar la carrera funcionaria y por tratar de sacar de labores administrativas algunos, que es muy complejo, porque si alguien está, no sé, haciendo notificaciones durante 30 años, sacarlo a la esquina donde se está traficando droga, no es llegar y sacarlo, ¿me entiendes? Son funciones que no todos van a estar habilitados. Entonces, van a tratar así de salvar lo que está ocurriendo en Carabineros para llegar a un número cero, al menos. Pero hoy tenemos un tremendo problema. Carabineros, usted sabe, que está haciendo menos prácticas de tiro en polígono porque no tiene municiones. Entonces, se está buscando una alternativa de una especie de tiro virtual, ¿ah? Porque no hay municiones. ¿Y cómo te demuestra el poder que tienen las bandas criminales? Tirando 200 tiros al aire.
0: Bueno,
1: y con contrabando de municiones. Entonces, cuando este nosotros hablamos, salen o no salen los militares a las calles, yo le pedí urgente a los militares llegar a un acuerdo para que pasen municiones o para que pasen armamento y podamos salir a combatir la guerra que hoy día tenemos, que es la calle. Entonces, que no está en esto. Es más simple al final, porque la gente ve un problema, lo manifiesta, hay un éxtasis de solucionar esto, en el cual es muy peligroso, porque en eso uno puede aprobar cuando hay este tipo, digamos, de necesidad pública. Uno puede aprobar cualquier cosa y después decir, oye, ¿qué es lo que hicimos? No sé, te coloco en periodos de cuando el país estaba en crisis por el estallido, se plantearon muchas cosas que si lo hubiésemos aprobado serían locura. Entonces, tenemos que nosotros mirar con la perspectiva, 5 años más, los parlamentarios, decir, oye, ¿hicimos algo que estaba bien? ¿O nos dejamos llevar por el ambiente y aprobamos una locura? O mira, el gobierno terminó y terminamos aprobando leyes que son para todos los gobiernos y esto es peligroso. Entonces nosotros tenemos que ser responsables cuando hay este tipo de necesidad y responder a eso, a la necesidad, no inventar un nuevo problema. O sea, finalmente yo creo que era una discusión totalmente deshonesta plantear un quinto estado de excepción con esos ribetes o plantear que redundar en la constitución, porque dicen, no, es que tiene que ser importante porque el gobierno le da la importancia a la seguridad, entonces lo coloca en el artículo primero. Ya, solucionamos el problema. 5 años más, tenemos una pandemia de nuevo, va a ser el problema de salud. ¿Qué vamos a hacer? ¿Sacamos la seguridad del artículo 1 y colocamos salud para solucionarlo? Evidentemente no. Entonces, nos están planteando soluciones para otro problema.
0: Ahora, senador Bianchi, estamos terminando, pero de acuerdo a lo que hemos conversado y de acuerdo a la información que usted maneja, a partir de la conversación que tuvo ayer con el ministro Arrau, no va a haber reforma constitucional y no va a haber un nuevo estado de excepción. Eso es lo que entiendo, ¿no?
1: No va a haber. Yo creo que lo que la gente le molestó y qué bueno que se hayan dado cuenta en toda esta efervescencia, no va a haber esos cambios. Eso yo me imagino que, escuchando a todos los actores políticos, salvo que nos volviésemos todos locos, y habría esos cambios, pero así como está la situación, no lo va a haber. No hay ni espacio de tiempo, ni político. Sí va a haber una serie de leyes en la cual yo, a pesar, mire, yo tengo la peor opinión de lo que pasó. Creo que es absolutamente deshonesto lo que han hecho. Creo que no querían solucionar el problema, ni la izquierda ni la derecha. Creo que querían mantenerlo cuando dicen que colocan establecen una meta de aquí a Navidad a solucionar estos problemas legales. Uno, cuando establece metas, lo hace en base a resultados, en seguridad. No si esto queda o no en Navidad. Porque yo conozco ya cuando algo lo tiran para Navidad, después llega Año Nuevo, después llega el receso parlamentario y vuelta a la cueca en marzo. Entonces, no era honesta la discusión. Y yo me estoy prestando hoy día para decir, mire, empezamos de cero. Yo abro la Comisión de Seguridad a sesionar 2, 3, 4 veces las que sean necesarias para sacar estos proyectos que hoy día están en prioridad y que sé que va a tener un resultado objetivo. Y lo voy a hacer y me la voy a jugar porque mientras esté de presidente yo, se dé la viabilidad de incluso yo renunciar a cosas que me pueden no parecer, pero para llegar a un gran acuerdo. Entonces, yo espero de la otra parte la misma honestidad que tiene que ver con que nosotros respondamos a un mandato que nos está entregando la ciudadanía y que nosotros seamos capaces, en una cosa, al menos, de llegar a un acuerdo en esto.
0: Perfecto.
1: Y estoy convencido que esta puede ser la gran oportunidad.
0: Senador Bianchi, 1 millón de gracias por esta conversación. Que tenga un excelente día.
1: Igual para usted. Buen día, gracias.
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0: 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Estamos súper pasados, 7:37. Vamos a un pequeño corte y ya volvemos con más Cuatro Cabezas, primera edición, acá en Radio 13C.
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5: Noticiosa la entrevista con el senador Bianchi.
6: Sí.
5: A ver, lo que hizo revelar la conversación que tuvo con el ministro Martín Narrau.
6: De Seguridad.
5: Ayer, donde la...
6: Él explica, porque también es bueno precisar los tiempos. Él dice que se iba a juntar con él otro día, la semana pasada.
5: El viernes, me dijo.
6: Entonces, como que no pudo.
5: Porque viajó
6: a Punta Arenas. Porque tenía que irse a su región, a Magallanes. Entonces, finalmente, la reunión se concretó ayer de manera telemática.
5: Claro. El voto de Bianchi, bueno, como todos los votos de los senadores a esta altura, es clave. Y lo que entendió él de la reunión y que lo verbalizó ahora es que el gobierno va a dejar morir la reforma constitucional, o sea, no va a perseverar en la idea y que no habrá nuevo estado de excepción. Eso es lo que nos dijo acá, que
6: él dice,
5: el ministro le había
6: dicho, se va a dejar morir esta reforma constitucional al quitarle la urgencia.
5: Claro, y que el ministro le había dicho que la reforma no tenía prioridad y que además le había dicho que el ministro mismo, que él consideraba que esto era 30% de la ley, 70% de gestión, como disminuyendo la importancia que puede tener la reforma constitucional en el derrotero del gobierno para vencer el crimen organizado. Noticioso, digo, vamos a ver si lo desmienten desde el gobierno.
6: Ayer también me parece importante decirlo, cuando lo vi me llamó la atención y ahora me acordé nuevamente, la presidenta del Senado, Paulina Núñez, de Renovación Nacional, ella hizo un llamado ayer a retirar el estado de excepción de la reforma. Dice, no contará ni siquiera con los votos del oficialismo.
5: Ya cruzco que dijo lo mismo.
6: Por otro lado, el ministro Arraut hoy se junta con el senador Matías Walker,
5: que también está votando en contra. Hasta ahora. Por el estado de excepción.
6: Por el estado de excepción. Ya. Entre otras cosas.
5: Lo que queda la sensación por lo que dicen es que no la van a matar, pero la van a dejar morir. que no es lo mismo.
6: Es que es bueno el tecnicismo porque en el fondo el senador Bianchi lo que explica y que tiene sentido es que cuando dice la van a dejar morir es porque se le quita la urgencia, pero eso no significa que no se va a tramitar, solo significa que cuando se tramite no van a tener los votos y va a morir.
5: Claro. O sea, coma inducido y no eutanasia.
6: Exacto.
5: El gobierno había grimido, como le comentaba al senador Bianchi, un nuevo ítem de explicación que es la famosa Ley Orgánica Constitucional, grosso modo. El Congreso aprueba la reforma constitucional, que entrega facultades muy importantes al presidente, lo que ha sido criticado. Pero ponte tú que, según la lógica del gobierno, aprobara la reforma constitucional, ¿Cómo se ejerce concretamente esas facultades de la reforma constitucional? ¿Quedan remitidas a una ley orgánica constitucional posterior que fija los límites, las cortapisas? Entonces Alvarado y Kast dicen, no se preocupen porque lo que importa es la ley orgánica constitucional, donde esto se va a discutir en el Parlamento, donde hay distintas fuerzas políticas y va a salir algo que no va a infringir las libertades ni va a ser una medida iliberal. Lo que me decían ayer de la oposición, Carolina Tohá también me lo dijo, es, bueno, si es así, ¿por qué no presentan y dan a conocer la ley orgánica constitucional de inmediato? No antes que tengamos que votar por la reforma constitucional primero y después la ley orgánica. No, pues presenten todo. Entiendo que ayer en La Moneda, en la reunión de los partidos del oficialismo, el mismo argumento. ¿Por qué no apuran la ley orgánica constitucional para que sepamos a priori, antes de supuestamente votar la reforma constitucional, cuáles van a ser los límites, los cortapisas, los cómo van a actuar las Fuerzas Armadas, exactamente, los roles, todo eso? Entonces, pero a partir de lo que dice Bianchi, esa discusión de la ley orgánica ni siquiera se va a dar porque hay senadores que no están de acuerdo con la reforma constitucional. Y si no hay reforma constitucional, no hay ley orgánica constitucional. Eso más o menos a esta hora. Vamos a ver qué dice el gobierno, si le responden o no a Bianchi, que fue bien lapidario y que tiene información, suponemos, privilegiada por la reunión que tuvo ayer con el ministro Rau.
6: Sí, pues ayer vi, porque el ministro Rau subió una fotografía de ese encuentro. O sea, en el fondo, senador Bianchi en una pantalla de computador.
5: Claro.
6: Y ahí yo al tiro le hablé al senador y le dije, senador, bueno, estoy viendo que está con el ministro Rau, atiéndame el teléfono mañana.
5: Ya, buena, porque están en semana distrital, por
6: claro,
5: eso están en Punta Arenas.
6: Exactamente.
5: Oye, tema aparte de la política, ayer lo comentábamos que hay mucha preocupación a partir de toda la crisis que hay de exportaciones a través del mercado negro, el conflicto del mar negro, el mercado negro, el mar. Y saltó el tema del trigo. El trigo está alcanzando los $700, que es un precio el mayor en los últimos 2 años.
6: Sí, extremadamente alto.
5: Claro, entonces la duda es si, primero que nada, por el precio y si hay abastecimiento. El trigo está caro porque es poco trigo. ¿Qué significa esto? ¿Qué
6: pasa con el pan? Y que y podría aumentar el valor, porque estoy informándome acá que nosotros compramos alrededor de un 60-70% del trigo desde
5: así
6: fuera.
5: Así es.
6: Entonces, claramente eso se va a ver reflejado en el precio final del pan.
5: Ya, la noticia buena es que la Federación Chilena de Industriales Panaderos, su presidente Fechipan, Juan Benduru, Fechipan, dijo, el pan no va a subir inmediatamente. Pero, no hay que alarmarse con esto.
6: Ya.
5: Pero si pasa algo, lo hará en 3 o 4 meses más. Podría subir el pan. O sea, todo esto no tiene que ver con la inflación. Dice que no es el precio del trigo, no es la repercusión, o no es inmediata como el petróleo pasa, y la benzina.
6: Claro.
5: Claro, porque los molinos, dice, se anticipan a fluctuaciones y compran a futuro, se abastecen, todavía hay stock. ¿Hasta cuándo va a haber stock? Esa es la duda, porque la guerra no tiene por dónde terminar.
6: No, o sea, bueno, pero podría ser en 4 meses más.
5: Ya, sí, y otro tema que nos convoca, para salir un poquito de la política.
6: Merced, es que igual es político.
5: ¿Sí?
6: Todo
5: sí.
6: es político.
5: No, o sea,
6: me da risa cuando la gente dice eso.
5: Sube el pan.
6: Pero es verdad, todo es político.
5: Hay choreo, cabreo, pues. Sube la encina, sube el pan.
6: No, yo lo decía por el 17 de septiembre.
5: Ah, claro, cierto.
6: Porque hay una discusión política ahí.
5: Hay una discusión si es feriado o no es feriado, pero la consultora Mercer hizo una encuesta a 200 grandes empresas, que son mineras, minoristas, FP, bancos. Le dijeron, bueno, ¿qué va a pasar el 17 de septiembre? Olvídese si hay ley o no hay ley, olvídese si hay feriado o no.
6: Tal como están las cosas.
5: Tal como están las cosas. Claro, porque no queda nada más, pues sí queda re poco tiempo. Te cuento, no le preguntaban a la radio si ya no sale.
6: Yo estoy apostando todo al esquinazo el 17.
5: El
6: todo.
5: 17, claro, que es jueves.
6: Que es jueves.
5: Ya. Tenemos que grabar feriado. Sí. El 58% de las empresas dijo que dará flexibilidad en el horario de salida del 17 de septiembre.
6: Ya, ¿eso significa que no va a haber jornada completa de trabajo?
5: Claro, ahí te desmenuzo cómo va a ser. Un cuarto de las empresas todavía no tiene claro. me imagino que están esperando si hay feriado o no hay feriado. Y 17% señala que van a tener que trabajar el horario normal el jueves.
6: Un 17%.
5: Incluido, me imagino, que esta emisora.
6: Sí, pues hay que trabajar igual.
5: Pues los periodistas no tenemos horario.
6: ¿Mm? Algunos sí.
5: Sí, es verdad. Horarios cortos. No entremos en detalle.
6: No.
5: Ya, de los que van a dar flexibilidad, el 58%, ¿qué van a hacer? Lo que me preguntabas tú. El 92%, media jornada. O sea, media jornada se entiende hasta las 12.
6: Hasta el mediodía.
5: Porque típico que hay almuerzo, más.
6: El famoso esquinazo, una empanadita siempre para los trabajadores.
5: Una copita de vino tinto, a lo Brad Pitt.
6: Una bebidita, un chilenito.
5: Claro. Y él, solo el 4% dijo, ¿saben qué? Váyanse para la casa nomás.
6: ¿Mm? ¿En serio?
5: Pero el 4%, poquito. El 4% del 58% que va a dar flexibilidad. Entonces dice, no, ¿saben qué? La verdad que
6: váyanse para la casa. Bueno, yo creo que estos argumentos, que esta encuesta que tú estás citando, claramente los autores de los tres proyectos que pretenden declarar feriado el 17 de septiembre lo van a tomar como argumento.
5: Claro, diciendo, alegan que va a bajar la productividad si cuando la mayoría de la empresa
6: es que, y además,
5: te da libre.
6: Insisto, esa semana va a ser distrital.
5: La de los parlamentarios. Mm. Pero tú dices por nosotros.
6: No, yo digo por la señal.
5: Ah, que los parlamentarios votan.
6: Ellos no van a estar esa semana y la gente va
5: con
6: a tener que estar. No sé si me entiende, porque la gente también hace esa lectura. Estamos frente a una clase política que está lamentablemente bien desacreditada.
5: Esto no, entonces, no van a estar en el parlamento.
6: La gente tiende a hacer comparaciones partiendo por los sueldos.
5: Así es.
6: Entonces son señales.
5: Hay un dato acá interesante en la misma encuesta. Tú sabes que el 37% de las empresas encuestadas ya tienen horario los viernes entre las 1 y las 3, que se vayan para la casa los empleados. El 37% de las empresas consultadas son empresas grandes, ¿eh?
6: Sí,
5: no son chicas, las pymes. El 38 dice que la jornada del viernes termina entre las 3 y las 5. Y el resto, que es poquito, el 20 y tanto, dice que es una jornada, el viernes, un día normal. Va a depender mucho el rubro de la empresa.
6: Sí, pues también tiene que ver con eso.
5: Ya, pero hay que... Va a haber jornada flexible. Les compro el taco que va a haber en Santiago ese viernes a las 2 de la tarde.
6: Entonces ahí mucha gente se va a tomar el 17 y se va a ir el 16. ¿Y así se va cortando la semana?
5: Claro, porque el 16 puede ser que pidan media jornada.
6: Por ejemplo.
5: Y si se van ese día, también el 14. Y más también con, ¿viste?, media jornada. Y así llegamos al 5 de septiembre, donde no empieza nadie a trabajar. Compren carne, ¿eh?
6: ¿Se puede congelar?
5: Se puede congelar, sí. Pollito y
6: pene. ¡Qué rico!
5: Ya, se viene el 18, me gusta el 18. 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Santiago, les digo, el tiro de la temperatura. En este momento hay 16.6. Inusual total para una mañana. Y se esperan pocos, 17, o sea, la máxima está a 0.4. Cubiertos y chubascos aislados con viento en la mañana y cubierto y chubascos aislados con viento hoy en la tarde. Ya viene Cuatro Cabezas Global con Consuelo Saavedra y que les habla. Como siempre, un millón de gracias por la compañía.
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11: ¿Qué tal? ¿Cómo están ustedes? Muy buenos días. 8 de la mañana con un minuto. Es martes 25 de agosto del año 2026. Y junto a Quique Mujica comenzamos una nueva edición de Cuatro Cabezas Global en Radio 13C. Muy buenos días, Quique.
12: Muy buenos días.
11: Oye, yo encuentro que hace como calor, pero está lloviendo. O sea, caen unas gotas.
12: O sea, hay 16 grados.
11: 17, totalmente no. 17,4.
12: Inusual. 17,4, el último informe de hace 10 minutos.
11: En la comuna de Santiago, sí.
12: O sea, es como un día...
11: Y acá, en la comuna de Providencia, caen gotitas, está encapotado, mientras Hay,
12: ahora está la máxima.
11: ¿Esto fue? ¿Ya está?
12: O sea, la edición meteorológica dice que va a ser 17, pasamos la máxima, 17.4. Qué raro. Y tenía 16 en la mañana, lo cambiaron.
11: Bueno, y vamos a estar cubiertos y chubascos aislados con viento. Cubierto todo el día, chubascos aislados, cubierto con viento.
12: Y mañana llueve también.
11: Y mañana llueve, sí, sin viento. Hubo viento en la madrugada.
12: Y ayer en la tarde. Se levantó una polvareda, más
11: una,
12: o menos.
11: Una
12: polvareda.
11: Polvareda.
12: Dilo tú.
11: Polvareda.
12: Ya, bien.
11: Polvareda.
12: Yo no voy a decirlo más.
11: No lo digan más, pero es que igual yo dormí un par de horitas más que tú.
12: Es verdad.
11: Como sea, está, no sé, está... Está raro, encapotado y en fin. Así que nubladito y cayendo gotas incluso hasta el jueves. ¿Eh? Podría en la tarde caer un poquitito de agua en este invierno que parece que vamos a quedar ras, por lo menos este fin de semana. Faltan 7 milímetros.
12: Claro, pero no...
11: Para llegar a año normal, pero a hoy. Ya mañana vuelve a subir.
12: La senadora, está, perdón.
11: Siempre
12: la,
11: nos pilla el déficit.
12: Sí, y la dirección meteorológica dice, no, canten victoria porque esto no es que se acabó la sequía.
11: Sí, bueno, obviamente. Mm. Una golondrina no hace verano, pero es rico sentir que tuvimos un invierno a la antigua. 8:03.
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12: Oye, el senador Bianchi... Hace un ratito atrás, a las 7:15, lo entrevistamos.
11: Le preguntaste de Magallanes,
12: ¿eh? Le pregunté de Magallanes, sí.
11: Dice, ah, le preguntaste. Ya, pero hablemos de eso después.
12: Sí, que está, bueno, que está molesto con el tema de los
11: argentinos. Que era
12: chileno. Sí. Ya. No, si los magallánicos son República Independiente. Me dijo que después de conversar con el ministro Arrau ayer, en forma telemática, pero después de conversar, él había quedado con la idea o convicción que el proyecto de reforma constitucional lo iban a dejar morir. O sea, el presidente reiteró ayer en Infinita, no lo vamos a sacar, pero una cosa es no sacarlo y otra es incentivarlo,
11: empujarlo,
12: con entusiasmo.
11: Inmolarse, claro. Empujar todo.
12: Exactamente, eso ya. Dijo uno, y que él también había llegado a la convicción que no iba a haber otro estado de excepción distinto a los que hay hoy día.
11: Okay.
12: Y que el ministro le había dicho, no se preocupe, senador, esto nuestro, la reforma constitucional no es prioridad para nosotros. Uh-huh. Y que le había dicho el propio ministro que él pensaba que el tema para luchar contra el crimen organizado, básicamente 70% era gestión, o sea, mejorar lo que hay.
11: Yeah.
12: Y el 30% cambiar lo que hay, o sea, me imagino... La reforma, la famosa reforma constitucional.
11: ¿Esta es la impresión con la que quedó el senador Bianchi?
12: Claro.
11: O ya, la impresión, no es que el ministro se lo haya dicho exactamente en esos términos.
12: No, según él se lo dijo en esos términos. Senador, cuando dice senador, no se preocupe, no es prioridad.
11: Ya.
12: Ahora, vamos a ver si el ministro de Seguridad rectifica lo que habló con Arrau. O sea, con Bianchi, perdón.
11: Con Bianchi. Mm. Si el ministro Arrau entonces ratifica aquello que conversó con Bianchi. Y hubo reunión con presidentes de partidos políticos también en el día de ayer para tratar de ordenar el oficialismo, pero todas las señales indican que, bueno, vamos a quitarle el pie del acelerador a los aspectos de reforma constitucional.
12: Claro. ¿Qué significa eso? No sabe.
11: ¿Qué significa?

0: unos pequeños casalagos, digo, parlamentarios que son de gobierno, pero que se oponen a las políticas del presidente y que le hacen gallitos permanentemente. Yo creo que hay que... No sé, estoy tirando el maní súper lejos, pero creo que cuando los parlamentarios se anotan un triunfo, no se plantea así, pero avanzan un poquitito y quedan las piezas un poquitito más debilitadas, ciertas piezas quedan debilitadas en el Ejecutivo. Nunca vamos a saber también, o quizás se sepa, pero quién fue el famoso autor de la reforma constitucional, por qué se toma la decisión de tirar estos globos sonda con los borradores a la prensa, por lo menos dos versiones, y aún así, a pesar de que se habían recibido malas evaluaciones a estos borradores, se presenta la reforma tal cual.
1: Después el plebiscito.
0: Y claro, esa menciona un plebiscito, es porque todo fue tan desordenado, ¿ya?
1: Fíjate que
0: el ministro Arrau con tan buen track record como en sus primeros tres meses.
1: El domingo, así que un cambio de libreto del gobierno en la entrevista que le da Claudio Alvarado a Iván Valenzuela en Mesa Central, cuando dice, no se preocupen si aquí hay una ley orgánica constitucional que va a delimitar lo que ustedes creen que va a ser ilimitado. Ley orgánica constitucional. El presidente Kast en Radio Infinita dice, oiga, ustedes parece que leyeron solo la primera parte del proyecto, cuando en el inciso 4... dice que habrá una ley orgánica constitucional que va a delimitar esto, que va a fijar las atribuciones. O sea, esto no es que se pone la reforma constitucional y vamos con la intercepción telefónica, vamos con las Fuerzas Armadas, sino que hay una ley orgánica constitucional. Ese fue el argumento del gobierno para morigerar las críticas por este poder ilimitado que el Ejecutivo quería autoatribuirse. Pero... a mí me decía, bueno, la propia Carolina Toá, ayer le pregunté, me dijo, bueno, acá no han presentado ni un esbozo de una ley orgánica constitucional, no hay una letra de qué va a decir esa ley orgánica constitucional, de los límites que se van a poner, de las atribuciones de uno o el otro.
0: Y el punto que está haciendo en todo caso el gobierno para terminar con esto, que tiende a convertirse un poco en una repetición en el Día de la Marmota, pero como la oposición ahora dice, bueno, tienen que retirar la reforma, también el análisis y la interpretación es que el gobierno dice, no le voy a dar el punto a la oposición, o sea, ya estoy con el oficialismo pasando por agua esta reforma, no poniéndole suma urgencia, dejándola ahí que flote y que quizás
1: ahora si no hay vaya, si no hay reforma no hay ley orgánica, si no hay reforma a la constitución, si se deja morir ahí la opinión del presidente y de Alvarado, que ahí y pasemos a otro tema.
0: Bueno, pasemos a otro tema que es un montón de otras iniciativas y
1: que son montones.
0: Bueno, y quizás se las jueguen por ajustar algunas propuestas al marco constitucional actual, si es que lo que les preocupa es el TC.
1: Claro, ese otro tema, el TC. Porque la ley orgánica constitucional pasa por el TC y me dijeron la moneda que le tienen miedo los constitucionalistas.
0: Exactamente. ¿Ya? Y... eso. Bueno, eso sin mencionar además lo que ya los eventuales desafueros que pueden venir y que harían más difícil todavía para el gobierno aprobar un proyecto. Ya de estas características, 8:10.
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0: El mundo de los podcasts y los militares argentinos. Ya solo este año, dos menciones a la soberanía de una u otra manera de Argentina sobre alguna parte del estrecho, de la boca oriental del estrecho de Magallanes. Ahora tenemos la referencia del jefe, es que no es cualquiera, es el jefe del Estado Mayor de la Fuerza Aérea.
1: Es súper importante.
0: De Argentina. Gustavo Javier Valverde, brigadier general, entonces habló de lo importante que era mantener presencia, hacer presencia. Estaba hablando de todo esto es soberanía. ¿Ya? Magallanes, el sur, el Drake. Entonces, Magallanes, ¿qué? ¿Qué parte de Magallanes necesita hacer?
1: Tiene que la entrada o salida, depende del punto como se mire, del estrecho Magallanes que va por el lado del Atlántico.
0: ¿Ya?
1: Que eso es de ello. ¿Y qué implica que se...? Yo leí en la mañana que alegó Argentina porque llegó un buque inglés que viene de Falkland a Punta Arenas. Entonces dije, no, oye, no nos pidieron, estoy parafraseando, no nos pidieron permiso para que entrara y Chile le

0: Dijo, oiga, esto es de libre tránsito.
1: Es de libre tránsito.
0: No hay que pedir permiso a nadie según el tratado.
1: Exacto, no es cosa nuestra. Tratados que están oleados y sacramentados hace muchísimos años. No hay diferendo limítrofe para nada. Estamos hablando de el siglo XIX, 1881, y luego en 1984. Ya. Y recordemos que en abril del... de este año hubo otra referencia desde la Marina. Era el Servicio de Hidrografía Naval, era el jefe del servicio, también un contraalmirante en un podcast, Hernán Montero, ¿ya? Y afirmó que el estrecho de Magallanes era chileno, excepto la entrada, la boca, claro, hacia el Atlántico.
0: Que no es así, según el tratado.
1: Según el tratado eso no es así, el estrecho es totalmente chileno, entonces... ¿Por qué esta idea de...?
0: Ahora, el senador Bianchi, que es magallánico...
1: Mencionarlo permanentemente.
0: Me decía algo que yo le encuentro sensatez, que el gobierno chileno haría pedirle una opinión perdón, al presidente Javier Milei. Me llama la atención, no sé si a los militares argentinos se los topa un poco en serio en Argentina, pero lo dicho es súper importante, y hay una pequeña, en Clarín, que es el principal diario argentino, y La Nación, son los dos principales diarios, hay una notita como en el lugar de abajo que dice: Chile enviará una protesta a la Argentina tras los dichos del jefe de la Fuerza Aérea sobre la soberanía de Magallanes. Si el comandante en jefe de la Fuerza Aérea chilena dice que la Patagonia, un pedazo de la Patagonia es chilena, lo llamarán al orden el presidente José Antonio Kast, el canciller. Me imagino que sería portal La Nación y Clarín, pero acá como que lo que dicen los militares no, como que no... Clarín ni lo tiene.
1: Bueno, como sea, se envía una nota de protesta y hacen declaraciones desde... Está en una gira el canciller en Asia, en Vietnam. El canciller hace declaraciones y también... lo mismo hace el ministro del Interior en su calidad de vocero de gobierno, me imagino. Entonces... ni siquiera reiterando, es como diciendo esto no es tema y por favor no hagan, llamamos a las autoridades argentinas a no hacer declaraciones, o sea, a ser responsables en sus declaraciones y a no plantear cosas que no son ante sus propios ciudadanos. Lo que me recuerda también en su minuto lo que le pasó a Mara Sedini, que cuando habló el señor de hidrografía, contraalmirante Montero, exactamente, le preguntaron a Mara Sedini como que no sabía lo que estaban hablando y hizo una dio una respuesta que no fue enfática al respecto, y eso fue un problemazo porque todo eso queda como en el récord de la diplomacia, como bien lo sabemos en los diferendos que tuvimos en su momento con Bolivia.
0: Claro,
1: todo puede quedar en el récord, y de ahí que lo que corresponde hacer desde la diplomacia es siempre responder. Siempre dejar por escrito, siempre responder.
0: Y no hay nada que discutir.
1: No hay nada que discutir, pero siempre hacerse cargo. Porque si tú no te haces cargo, después se puede argumentar a lo largo de la historia que no, hubo una carta que no se respondió, una declaración que no se respondió, un silencio otorga.
0: Si la duda es que si esto son opiniones huérfanas de algunos militares, o hay alguna doctrina que la hay, pero antigua en el pasado, una doctrina antigua de rebatir que el estrecho Magallanes sea chileno y proponer que la boca oriental, o sugerir o defender que la boca oriental es argentina. Estaba leyendo hacia atrás y ha habido múltiples interpretaciones, pero ahora revivirla, que responde a un gazapo del señor Valverde, del general. O más bien ahí hay una doctrina que las Fuerzas Armadas argentinas quieren poner en la agenda, porque, claro, como mencionabas tú, en abril del 2026 ya viene la opinión, en agosto del 2026, estando un gobierno, en julio el alegato por la entrada del buque que les mencionaba en inglés, diciendo esto nos tienen que pedir permiso a nosotros, y estando un gobierno que entendemos es amigui, cercano de José Antonio Kast. ¿Qué dice Milei al respecto? No sabemos.
1: 8:16.
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1: Oye, nos habíamos fijado los dos en un tema internacional hoy día en la mañana sobre políticas para incentivar la natalidad.
0: Problema que tenemos en Chile.
1: problemas que... O sea, en este minuto un... Ahorita voy a buscar el dato para no dártelo mal. Pero esto llega desde Singapur, la historia. Y ellos están... ¿Tienes el dato ahí de qué tan... Creo que es 0.8.
0: No lo tengo, pero dicen que es una de las tasas de natalidad más bajas del mundo con Chile.
1: Imagínate.
0: Estamos en ese mismo barrio de niños que no nacen y gente que muere. Y lo que anuncia el gobierno para incentivar esto de en grande.
1: País con plata.
0: País con plata. Ah. El primer ministro Lawrence Wong dijo que cuando nazca un niño, cada familia va a recibir un regalo, le puso regalo, equivalente a $7,876. 7 palitroques, chilenos más o menos, 7 millones de pesos. Y prestaciones que se irán acumulando a lo largo de los primeros 17 años del personaje. Cada niño, hacen la suma, al final, a los 17 años, va a recibir más o menos $70,000. Que son, no, de Singapur, son $55,000 de Estados Unidos, o sea, 52 millones chilenos.
1: Sí, yo lo leí en la prensa británica, entonces era 40,000 libras.
0: Claro.
1: Según el tipo de cambio. Ya, pero se entiende. En el fondo es dinero constante y sonante y prestaciones directas solo para los nuevos niños que nazcan.
0: Claro, y...
1: 0,87.
0: Qué bajísimo.
1: Sí. Exactamente. Y un 20% de la población es mayor de 65 años.
0: Ya, o sea, gente que no puede tener hijos.
1: No, digo que lo que cuesta en plata mantener a una población inactiva, en teoría, sobre claro. la edad de jubilación versus la poca gente joven que hay. Entonces, ¿cómo resuelves el tema de el financiamiento de las prestaciones sociales para la población adulta? Ahora puede que la inteligencia artificial y la super mega productividad que promulga... o que vaticina Elon Musk resuelve el problema de las jubilaciones y los pocos niños, pero ojalá. De la población activa versus la población retirada. Pero esas son las cifras de Singapur. Ah, y acá está la otra cifra. 70% de la gente vive en países donde la tasa de fertilidad es menor que lo que se necesita para mantener a la población estable en la cantidad.
0: 70% de la población mundial.
1: Sí.
0: Chuta, qué harto.
1: Sí.
0: Bueno, incluye China.
1: Ojo con la cifra, no te digo de que vivan en países donde está bajando, digamos, para desaparecer, pero para mantener lo que tenemos hoy.
0: Ya.
1: 70% de la población vive en países que, en el fondo, están bajando su tasa de natalidad, ¿ya? Y está el problema, obviamente, de los costos en financiar la salud de la gente mayor y la reducción del producto. De los países. Oye, y dicen que yo conozco lo que te decía a Lawrence Wong. Fui a la universidad con él.
0: Mira, el primer ministro.
1: Pero el primer ministro de Singapur nada hacía presagiar, obviamente.
0: ¿Y cuando fuiste tú eras joven?
1: Tenía como. Éramos los dos más jóvenes de ese curso.
0: Y eran
1: Teníamos como 30 años, 31 años. Estábamos haciendo un máster.
0: Y él después escaló a primer ministro.
1: y yo.
0: No quiero ser el benchmark. Pero espérate.
1: Gracias, Quique.
0: No, espérate. Singapur es uno de los países más con boom en el mundo. O sea, este señor debe ser bien capo. ¿Sí? Porque tienen una de las mejores educación.
1: Ha hecho
0: es
1: una
0: un
1: carrera,
0: milagro económico.
1: El ministro hace mucho tiempo ha hecho una carrera.
0: Escríbele.
1: Funcionaria. ¿Ahora?
0: ¿A cuántos mails estoy del primer ministro de Singapur?
1: Tengo su WhatsApp.
0: ¿Viste? Escríbele que estamos hablando de él.
1: Va a estar súper preocupado.
0: Pero para entrevistarlo.
1: No, muy, muy, muy encantador, muy simpático. Bueno, como sea, hay, sabemos, muchos países, incluyendo Chile, que está viendo de qué manera resolver esto y con...
0: Claro, pero esta escala no podemos.
1: No podemos esta escala. Pero también la pregunta va en... ¿Es solo un problema económico?
0: Buena pregunta. Si es poder o querer.
1: Si es poder o querer.
0: Si no quiero, denme plata, harta plata, pero no quiero. No quiero.
1: No quiero llevar una vida distinta o pienso que el futuro es un futuro negro.
0: Claro,
1: y
0: $70,000 no me compensan.
1: No me compensan ni le compensan a mis hijos el futuro negro, claro. Que esa es una versión. La otra versión es, estoy contenta con mi vida, tengo mis tiempos, hago mis cosas, no es solo que no me alcanza la plata, sino que quiero...
0: Sí, no me quiero hacer cargo de nadie más que de mí mismo.
1: No me quiero hacer cargo. Sí, eso es otra,

0: esa es otra versión y hay que entender por qué llegamos a eso, digamos, de que no sé, no me voy a poner a predicar aquí. Tráiganme el púlpito.
1: Pero acá va a haber una buena experiencia.
0: Es que ya lo voy a decir. Yo creo que la forma en que uno se completa como persona preocupándose de otros, para qué decir si es tu hijo, pero de otros, de tus padres, de tu círculo, no se compara, creo yo, como uno crece como persona y se convierte en mejor persona.
1: ¿Ni entonces, perro ni gato?
0: Ni perro ni gato.
1: Ya.
0: Creo yo. Ni perro ni gato.
1: Oye, lo que te decía, que va a haber una buena experiencia práctica para medir si realmente aumenta la natalidad con esta experiencia de Singapur. No sé, habrá que medirla 5 a 10 años, pero esto yo no había visto tamaño subsidio.
0: Subsidio, sí. En China, a propósito de este caso de Singapur, ponte tú, en China han dado subsidio en efectivo, o sea, plata. Extender los postnatales, todo el tema de la pre y postnatal. Increíble, los chinos lo han ensayado todo y no les resulta. Hacer más caro los anticonceptivos.
1: Para desincentivar su uso.
0: Te prometo, para desincentivar el uso.
1: Preservativo de mala calidad.
0: Bueno.
1: De cotelé. De lana.
0: Cuando éramos más chicos, decían que los que venían de ese país.
1: ¿De China?
0: Sí, pues. No, yo no eran
1: usaba.
0: Malos.
1: Yo no usaba eso.
0: Bueno, no sé, pero así decían. Y también incentivar a las universidades, todo esto en China, ya cosas que han probado, incentivar a las universidades para que entreguen educación para el amor. No para tener relaciones, sino para lo que significa
1: la
0: amar.
1: La larga los chinos, ¿eh?
0: Bueno, los
1: ¿cuánto
0: chinos...
1: ¿Cuánto tiempo estuvieron prohibiendo que uno tuviera hijo?
0: Bueno, ya, pues. Pero los chinos son personas con paciencia y que miran,
1: sí.
0: Miran unos horizontes súper, súper, súper largos.
1: Y un problema político, ¿eh?
0: Bueno, pero aún así, todavía esto no rinde dividendo y la tasa de natalidad del país sigue a un nivel récord, bajo a un nivel récord en China, ¿ya? Bueno, así que no estamos solos en la preocupación por las bajas tasas de natalidad. 8:24 minutos...
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0: 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Descárgala ya en la App Store o en Google Play. 8:25 minutos, nos separamos unos segunditos y ya estamos de regreso junto a Kike Mujica en Cuatro Cabezas Global de Radio 13C.
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0: De la prensa británica, bueno, la prensa británica está preocupada de dos cosas hoy día, ¿ya? Uno, están con todo un tema en TikTok, pero eso lo voy a tratar súper brevemente. Es que en Irlanda hubo un accidente terrible con unos cabros jóvenes que mataron a unos policías por ir andando contra el tránsito, ¿ya?
1: Era un juego de TikTok.
0: Y es un juego de TikTok. Es una...
1: Un desafío.
0: Desafío es la palabra.
1: Farmar el aura, no sé cómo le dice. Farmar el aura.
0: Ya, pero farmar el aura no le hace daño a nadie.
1: Supongo.
0: No le hace daño a nadie. Ya. Te juro que no. Claro, entonces ir manejando por el otro lado, y el problema es que TikTok está promoviendo ese tipo de videos. Hay videos de gente que se graba y justo después choca. En este caso murieron unos policías, entonces se convirtió como un tema muy grande. Pero están viendo ahora qué promueve TikTok, no solo a nivel de daño, o la típica discusión de las plataformas con los menores de edad, de daño psicológico, o de temas de sexo, de temas de abuso, de temas de, no sé, trastornos alimenticios, etcétera, etcétera, sino también de conductas concretas sobre los riesgos al manejar. Y de manejar por el otro lado, ese es el desafío. Y lo otro que están viendo, cómo promueve y describe como fascinante o apasionante, thrilling, ya ese es el término, el hashtag, de persecuciones de policía, de que te persigan los carabineros.
1: Como
0: que eso fuese...
1: Película.
0: Como una película, exactamente. Bueno, y el otro tema que me parece... Bueno, eso, ojo, porque digo las tendencias...
1: Y el mundial.
0: Lo menciono porque son redes sociales y las tonteras empiezan a expandirse rápidamente por el planeta. Así que ojo con eso. Y lo segundo es... dos cosas relevantes sobre Ucrania. El nuevo primer ministro de Inglaterra está como... yendo a apoyar directamente a Ucrania. Su primer viaje internacional fue a Kiev, estuvo con Zelensky, y los va a dejar producir misiles para interceptar, digamos, como el equivalente a los Patriot, porque Estados Unidos ya no está mandando tantos Patriot porque ha mandado muchos a Irán y se le están acabando. Está como con un 50% de lo que debiera tener en este minuto. Entonces está dejando apoyar a Ucrania y Inglaterra va a empezar a cumplir ese rol, ¿ya? Entonces es como un apoyo concreto para Zelensky, que nunca sabe cómo viene la mano. Y a cambio le va a compartir a Inglaterra toda la información que ha acumulado a propósito de los drones, de la inteligencia artificial de los drones, etcétera, etcétera. Todo lo que ha acumulado para entrenar con inteligencia artificial, con esa data, a toda la industria armamentista de Inglaterra. Le va a decir, ok, yo tengo toda esta data, tú la puedes usar, y acá para que entrenes tus máquinas, digamos, y a cambio entonces ayúdame con la defensa antimisiles, pensando en ya enfrentar un invierno, que siempre es la preocupación, porque Rusia ataca fuertemente la infraestructura de Ucrania durante invierno, ya no se puede avanzar con tropas, pero sí atacando infraestructura. Eso en cuanto a la guerra de Ucrania y Rusia. 8:34.
1: 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Oye, antes de presentar a nuestro entrevistado, ¿sabes cuánta temperatura hay ahora, no?
0: No.
1: 19.8. Punto mío, ¿eh? 19.8. La máxima para hoy día era 16 en la mañana y ya estamos en 19.8. Increíble. Vamos a conversar, vamos a cambiar de tema. No vamos a hablar de la reforma constitucional, gracias al divino. Estamos con Javier Vega, diabetólogo de la Sociedad Chilena de Endocrinología y Diabetes. Oye, todo difícil está. Nutriólogo, diabetólogo de la Red de Salud UC Christus.
0: Así es.
1: Doctor.
0: Doctor. Oye, queremos hablar de los medicamentos para adelgazar, ¿ya? Pero no solo de los medicamentos, sino de cómo están transformando la industria de la medicina y cómo se está avanzando en, al parecer, descubrir que sirven para mucho más que solamente para adelgazar, o es que al adelgazar se mejoran otras cosas de salud. Así que, doctor, bienvenido.
10: ¿Qué tal? Buenos días. Muchas gracias por la invitación. Sí, la verdad es que al día de hoy tenemos una renovación y casi una revolución de lo que es el tratamiento farmacológico en los pacientes con diabetes y obesidad. Y hoy en día esto está recién comenzando, a pesar de que ya llevamos más de 10 años con estos fármacos, pero se vienen muchas novedades en el futuro.
0: Uh-huh. lo primero que uno dice, bueno, el acceso a este tipo de medicamentos. Siguen siendo caros. Ahora viene, se supone que viene una versión barata del laboratorio Chile, un equivalente. ¿Se están venciendo las patentes que ahora se pueden aparecer con medicamentos más económicos?
10: Hoy en día los medicamentos que se llaman análogos de GLP-1, como el clásico semaglutí, que se conoce bastante, la liraglutí y lo que se vienen desarrollando recién en nuestro mercado, se han ocupado hace más de 10 años, 15 años, y en Chile, por ejemplo, semaglutí ya está perdiendo la patente, lo cual permitiría la entrada al mercado de las otras formulaciones, por ejemplo, de fármacos más bien genéricos o sintéticos, que es como realmente se llama.
1: Uh-huh. Ahora le metí a ver el precio en una farmacia típica de la capital, Ozempic 0.25 miligramos, 0.5 dosis, 173.832 pesos con un 20% de descuento porque costaba 217.000.
10: Efectivamente, sí. Sabemos que el precio de todos estos medicamentos en general es bastante alto comparado con el precio habitual de lo que es un fármaco. Sin embargo, el acceso y la masificación probablemente también van a trabajar sobre el costo final.
1: ¿Esto exige receta?
10: Formalmente sí, receta simple, independiente que a veces los pacientes lo adquieren sin necesidad de una receta, una prescripción, y obviamente ya deben deber de la farmacia.
1: ¿Cómo lo hacen? ¿Lo compran a la mala?
10: Lo compran nomás, porque no siempre es como cuando uno va a comprar un paracetamol o cuando uno va a comprar, no es lo mismo que un antibiótico, que sí o sí se exige receta. Esto como se exige receta simple, muchas veces el dependiente no va a exigir la receta física propiamente tal. Y muchos pacientes por eso se autoprescriben o automedican este grupo de fármacos.
0: Estamos con Javier Vega, diabetólogo de la Sociedad Chilena de Endocrinología y diabetes, nutriólogo, también trabaja en la red de salud UC Christus. Doctor, el hecho que la gente tenga que pagar en este minuto de su bolsillo, salvo me imagino el caso de algunas diabetes, qué sé yo, si van a ser más baratos muy pronto, si va a haber los genéricos, ¿significa que se van a empezar a recetar y hacer tratamientos que se piensen para otras enfermedades? En el fondo decir, voy a adelgazar a esta persona o necesita adelgazar a esta persona porque disminuye el riesgo cardíaco, baja la presión, no sé, mejora la condición de salud en general de la persona.
10: La verdad es que con semaglutide se sabe que tiene beneficios más allá de la glicemia y eso está demostrado. Los estudios son ya hace algunos años donde tiene beneficios en reducir el riesgo cardiovascular en personas con diabetes, disminuir o la progresión la detiene el hígado graso, la insuficiencia cardíaca, entonces tiene muchos beneficios, pero con el fármaco original, con el principio activo del fármaco original. Lo que se sabe es que con la semaglutide, y esto los estudios son bien concluyentes, por ejemplo con Ozempic u otros similares, el uso del fármaco es por poco tiempo, muchas veces por el costo o por los efectos adversos, y se sabe que en general más de 3-4 meses muchos pacientes no lo ocupan, sabiendo que el objetivo es tratar enfermedades crónicas y por lo tanto debiese aumentar el uso por más tiempo a aquellas personas que tengan efectivamente la indicación. Entonces, con la disminución del costo que nosotros esperemos que ocurra con la llegada de todos los productos, tanto nuevos como los genéricos, de este grupo de fármacos, probablemente va a favorecer de que las personas que realmente tienen indicación lo vayan a ocupar por el tiempo que corresponde. Y por otro lado, probablemente también se va a masificar aún más el uso, a pesar de que aún así se ocupa harto, como que lo que vemos en el día a día. Si bien tiene un alto costo, todavía llegan muchos pacientes preguntando por el uso de este grupo de fármacos.
1: Ahora, doctor, me preguntan acá, yo tengo diabetes, pero ¿la simple cómo se llama?
10: Ya, la diabetes tipo 2.
1: Ya, esa es la simple. Estoy súper preocupado de mi enfermedad. ¿Eso podría yo decir con esta diabetes, que parece que es muy común y no es grave, ojalá, necesito tomar Ozempic?
10: Formalmente semaglutide o Ozempic es parte de uno de los tratamientos que está disponible para las personas con diabetes.
1: ¿La simple y la
10: diabetes tipo 2, sí. La diabetes tipo 2, que es la clásica asociada a patología cardiovascular, síndrome metabólico, resistencia a la insulina, etc.
1: O sea, yo podría usarlo.
10: Claro, si tiene la indicación y si tiene uno le hace el estudio al paciente para ver si que efectivamente tiene contraindicaciones o no para usar este grupo de fármacos.
1: Ahora, comentamos con la Consuelo que esto habla de que baja la adicción al alcohol, baja la adicción a la comida. ¿Qué produce esto? ¿Una especie de no ganas de comer? ¿Por qué uno baja de peso? Más allá de lo que podría preocuparle a los diabéticos, que me imagino que lo tienen más claro, pero una persona que está escuchando ahora que tiene obesidad dice, me clavo esto, ¿qué me pasa?
10: Sí, la verdad es que el uso de semaglutid y toda esta farmacoincretina, la verdad es que tiene un efecto bien directo y bien conocido sobre la saciedad, es decir, a nivel del cerebro, va a actuar disminuyendo la sensación de ingesta de comida, y como efecto, entre comillas, secundario, es la disminución de la ingesta del alcohol, que se ha demostrado que es bastante bueno, sobre todo cuando uno quiere disminuir el consumo de alcohol en personas con sobrepeso y obesidad. Por otro lado, retarda el vaciamiento gástrico, entonces tiene un efecto directo a nivel intestinal. Y este efecto tanto dual, cerebro, intestino, en el muscular, en el tejido graso, genera el efecto final de la baja de peso y de la baja del apetito.
1: ¿Baja de peso más o menos cuánto?
10: Los estudios originales hablan que en general semaglutina, estamos hablando para dosis de peso, lograrían bajar sobre el 15-18% de peso, que en general es una buena baja de peso.
1: ¿Cuánto tiempo?
10: La mayoría de los estudios hablan por lo menos a 52 semanas, que es como un año. Hay que pensar que la obesidad en sí es una enfermedad crónica y muchos pacientes se demoran años en subir el peso. Entonces, claro, tratar de bajar en 3 meses, 6 meses a veces no es tan fácil. Y además,
0: no es tan fácil y no es tan sano, me imagino.
10: Una baja de peso muy rápida en general no es sana, porque se pierde mucha masa muscular independiente incluso con qué estrategia. Y ahí sigue siendo el problema el cuál es el objetivo de más allá de bajar de peso, sino lograr un peso sano, y un peso sano tiene que ser con una mantención de la masa muscular.
0: Estamos conversando con el diabetólogo y nutriólogo de la Red de Salud UC Cristo, Javier Vega. Siempre si uno, no sé, hablando como de las políticas públicas, esto puede, o sea, el hecho de que la gente ya no tenga sobrepeso y que ya no tenga obesidad, la verdad es que puede ser una revolución completa para los sistemas de salud en el mundo.
10: Probablemente estamos en estos momentos partiendo esta revolución, que todavía no se ven los efectos, porque muchas veces los efectos de la baja de peso se ven a largo plazo.
0: Exacto.
10: Y la masificación de este grupo de fármacos estamos recién en aumento, sobre todo con el acceso de otros que son similares o competencias, y no estamos hablando de los genéricos, sino que otros originales, como la tirzepatide, que ya está en el mercado en nuestro país, que el Mounjaro, el surbodutide, que viene a futuro, que tiene un objetivo en el peso y el hígado. Todos estos fármacos probablemente en 5-10 años más vamos a tener 8-10 marcas originales más los genéricos. Imagínate. Que vamos a tener de los que ya han perdido su patente. Entonces, efectivamente estamos partiendo la revolución. ¿Cuál es el efecto a largo plazo en realmente si vamos a lograr revertir el nivel de sobrepeso y obesidad en nuestro país y en el mundo, que es lo que se ha estado viendo? La verdad es que el tiempo lo va a decir, pero sí va a significar una carga importante, porque probablemente va a haber una mayor exigencia de que tanto los seguros o, por ejemplo, Fonasa o los GIES cubran algo, que al día de hoy no hay cobertura de este grupo de fármacos en los pacientes con diabetes u obesidad.
1: Ahora, este fármaco podría ser una solución para temas como el alcoholismo, el tabaquismo, la drogadicción, porque ataca el cerebro en tema de adicción. O sea, ¿podría extenderse a eso?
10: No tiene un objetivo tan potente como los fármacos que exclusivamente se ocupan para eso, pero dado que ayudan bastante, son coadyuvantes y probablemente la suma de todos los factores va a ayudar. Por otro lado, muchos pacientes, por ejemplo, que dejan de fumar, la ansiedad no se controla, entonces suben de peso porque reemplazan el cigarro por comida. Y ahí es donde el grupo, como por ejemplo la semaglutida, ayudaría a un efecto doble.
1: Ahora, si todo esto es una maravilla, ¿qué problema tiene? Porque todo tiene problemas.
10: El costo.
1: Porque es que suena todo bien.
0: Bueno, el costo, pero también
1: las contraindicaciones.
0: No, y la gente, un montón de gente que no se siente bien, que...
1: Ah, no sabía eso, ¿sí?
0: Sí.
10: Afortunadamente, los síntomas digestivos, que son los más frecuentes en este grupo de fármacos, está muy asociado a la mala indicación de la no dosificación como corresponde o bajo supervisión. Si uno ve la literatura y lo que uno ve en el día a día en los pacientes, la mayoría de los pacientes sí presentan síntomas digestivos y la gran mayoría son leves porque están supervisados con un equipo médico, con nutricionista, hacen cambios en la alimentación. Si el paciente se le ocurre inyectarse por su propia cuenta o porque la vecina o el DAT efectivamente.
1: Claro, bajé 10 kilos, upa chalupa.
10: Ocúpalo tú y lo ocupa y no hay una supervisión, obviamente va a tener mayores efectos adversos gastrointestinales. El único efecto real que a uno le preocupa es el riesgo también real de cálculo de la vesícula, sabiendo que nuestra población tiene alto riesgo de formar cálculo de la vesícula. Una baja de peso significativa tiene riesgo y el uso de estos fármacos sí lo tiene. Y de hecho,
0: ¿por qué se forman los cálculos a la vez?
10: Se forman por cuando hay una baja de peso muy importante. También pasa en los pacientes con cirugía bariátrica, casi un tercio sí tiene, van a desarrollar colelitiasis, eso se sabe. Y el fármaco en sí mismo puede aumentar el riesgo de cálculo a la vesícula. Y nuestra población chilena tiene mayor riesgo de hacer cálculos. Por lo tanto, ese es el único riesgo real de que nosotros debiésemos evaluar siempre. Y de hecho, por eso, cuando nosotros evaluamos los pacientes, evaluamos que no tenga cálculo a la vesícula antes. Y si no lo tiene, uno lo puede ocupar con seguridad, pero si ha bajado mucho peso, hay que ir reevaluándolo en el transcurso de la evolución del paciente.
1: Sé que hay una editora que nos pregunta qué diferencia, más allá de lo evidente, con las bariátricas. Uno y dos, ¿es cierto que esto hay que consumirlo prácticamente toda la vida porque tiene un efecto rebote? O sea, bajé de peso y después engordo el triple.
10: Cuando uno se enfrenta a un paciente que necesita bajar de peso, la cirugía bariátrica ofrece mayores números en kilos. Obviamente la baja de peso es mucho más potente con una cirugía bariátrica que con un fármaco. Sin embargo, ahí va a depender del paciente, porque si el paciente no necesita bajar 30 kilos, sino que solo 15, 20, a lo mejor con un fármaco sí se puede lograr. Segundo lugar, el deseo de que muchos pacientes no quieren operarse, y ahí obviamente es una alternativa. Sin embargo, efectivamente el control del peso es, como es una enfermedad crónica, debiese ser el tratamiento crónico. Y ahí muchas veces cuesta mantenerlo en el tiempo, y ahí, si es que el paciente no está ordenado en la alimentación, si no está haciendo ejercicio, si no hace cambios de hábito, obviamente va a tener una reganancia de peso independiente con qué estrategia ocupó para bajar.
0: Y ya está ya la pregunta, ya estamos en la consulta, qué vergüenza.
1: Yo también tengo un dolor de pie, después le pido.
0: No, estos son medicamentos que se recomiendan para gente con cuántos kilos de más o qué porcentaje de sobrepeso.
10: La indicación formal de cualquier fármaco para el control del peso está dado por IMC, más allá del efecto de los pros y los contras del IMC, donde un índice de masa corporal sobre 30 tiene indicación de poder ocupar fármacos, o sobre 27, pero asociado a comorbilidades. Es decir, alguien con diabetes, hipertensión, hígado graso, dislipidemia y un IMC 27 pudiese ocupar ya fármacos para el control del peso.
1: Esta es una buena pregunta. Obesidad infantil arriba, ¿los niños también entran dentro del uso de este fármaco?
10: Lo que está aprobado en Chile es semaglutide sobre los 18 años y liraglutide, que es la versión diaria, sobre los 12 años. Ya. Y ahí, si es que el paciente tiene 12, es adolescente, uno debería ocupar formalmente otras alternativas para el control de peso.
1: Ya.
10: Pero en la práctica, liraglutide era la hermana mayor de la semaglutide. Así que va actuando sobre la misma línea.
1: Ya, pero uno, por ejemplo, ve a un niño obeso, le dice, oye, ocupemos esto.
10: En población adolescente, el manejo es totalmente al revés. Uno parte full con tratamiento no farmacológico, porque el objetivo es que el niño y el adolescente empiece a crecer y mantenga su peso, y ahí va mejorando la composición corporal. Y si ya no responde, y no responde a medidas dietarias y de cambio de estilo de vida y familiares, porque muchas veces el problema, el niño es el paciente, pero el problema es la familia, en su entorno, es ahí recién se indican tratamientos farmacológicos.
0: Doctor, una pregunta final sobre el cambio de hábito, porque en Chile hay obesidad porque las personas comen mal también. No solo por la ansiedad, digamos.
1: Falta de deporte,
0: temas de ansiedad como de salud mental, etcétera, etcétera. Pero también porque somos buenos para la hamburguesa, somos buenos para la papa frita, para la fritanga y para la bebida. Entonces, si es que uno piensa en una política de largo plazo, de decir, bueno, no queremos el sobrepeso, por además todas las enfermedades asociadas que conlleva, ¿qué pasa si la persona sigue comiendo quizás menos cantidad, pero igual de mal? El pan, el azúcar, en fin.
10: La calidad está influyendo mucho en el tipo, en el peso y obviamente en las comorbilidades, y de ahí es donde aparece la persona que es flaca pero metabólicamente obeso, donde independiente de su índice de masa corporal, tiene mucha grasa visceral, mala distribución y obviamente muy poca masa muscular, y es esa persona donde en teoría tiene el mismo riesgo que una persona con más exceso de peso, pero mejor distribuido. Entonces, obviamente el peso es un factor, pero la composición corporal y el orden de la alimentación y de la distribución de todo lo que va comiendo es mucho más potente a veces, dependiendo de lo que tenemos, de la persona que tenemos enfrente.
1: Podríamos estar conversando largo rato, ¿eh? Hay una cantidad de gente preguntando, pero bueno, se nos acabó el tiempo.
0: Javier, sí, pues muchas gracias al doctor Javier Vega, diabetólogo de la Sociedad Chilena de Endocrinología y de Diabetes, nutriólogo, diabetólogo de la Red de Salud UC Christus, por venir a contarnos no solo de los remedios para adelgazar, sino de qué manera están cambiando y se espera que cambien también las políticas públicas de nuestro país. Muchas gracias, doctor. Buenos días.
10: Muchas gracias por la invitación.
0: 8 de la mañana con 51 minutos.
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1: Yo estoy esperando la respuesta del ministro de Seguridad Martín Arrau, el senador Bianchi. Después de lo que nos dijo acá, a ver si va a haber una posición del gobierno, porque para la gente que se incorpora ahora a este programa, el senador Bianchi dijo que después de conversar con el ministro Arrau ayer, como que le quedó claro que el gobierno va a dejar morir la reforma constitucional en el tema de la seguridad.
0: Vamos a ver qué sucede con Matías Walker, que es otro de los senadores que han rechazado los términos de la propuesta constitucional de la agenda de seguridad del gobierno, porque se junta con el ministro Arrau también. Quiere presentar una serie de proyectos de seguridad priorizados para que sean objeto de urgencia legislativa por parte del gobierno. Vamos a ver cómo le va con esa conversación. Es un voto clave, ¿verdad?, el que tiene Walker para el gobierno. Este es otro tema importante porque Michelle Bachelet va a México. Entonces hay que ver qué sucede con la Cancillería mexicana, si eventualmente tienen reunión también durante esta visita con la presidenta Sheinbaum, luego del mal resultado que obtuvo en la segunda votación del Stropel en el Consejo de Seguridad en su candidatura a la Secretaría General de la ONU. ¿Ya? 8 de la mañana con 52 minutos.
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0: 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Búscanos simplemente como Radio 13C. 8 de la mañana con 55 minutos. Hasta aquí Cuatro Cabezas Global de Radio 13C junto a Quique Mujica. Nos juntamos nuevamente a las 8 de la mañana en el primera edición del Cuatro Cabezas a las 7, don Quique. Y sigan en la sintonía de la radio. Viene Cadena de Valor junto a Cata Edwards. Buenos días.
1: Chao.
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7: Hola, ¿cómo están? Muy buenos días. Bienvenidos a esta nueva edición de Cadena de Valor en Radio 13C con muchos temas en desarrollo. Ya están en negociaciones las autoridades de nuestro país y también altos funcionarios de Estados Unidos por el gravamen del 12,5%. En una reunión reservada, el representante enviado por Estados Unidos se sentó con autoridades chilenas para negociar el arancel de castigo, podríamos decir, ¿no es cierto?, aplicado a exportaciones nacionales. El gobierno calificó el proceso como una negociación seria y confirmó que continuará la reunión de alto nivel. El desenlace ciertamente es sensible para los sectores exportadores no cobre, como la agroindustria, el salmón y también la manufactura. Nosotros los hemos escuchado prácticamente todos acá en el programa a propósito de las inquietudes y el riesgo que esto significa para el sector. Ellos compiten directamente con el mercado estadounidense. La delegación busca rebajar o suspender el gravamen antes de que erosione márgenes y flujos de comercio bilateral en un contexto donde Estados Unidos también está negociando tarifas con sus socios. Miramos estos temas y, por supuesto, también los desafíos de los empresarios con el nuevo presidente de ICARE, que va a estar conversando con nosotros en un momento más. ¿Se ha preguntado usted lo importante que es su marca personal, su sello a la hora de enfrentar una reunión, cómo se comunica, cómo usa sus redes sociales desde el punto de vista también justamente empresarial? Un tema que también abordamos en el segundo bloque del programa del día de hoy en Cadena de Valor, porque todo suma, todo es parte, todo es un eslabón de esta cadena que presentamos junto a ustedes en Radio 13C. Bienvenidos.
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7: Jornada bursátil marcada por la recuperación de los futuros de Wall Street tras el repunte tecnológico a la espera de los resultados clave de Nvidia. Mañana reporta Nvidia. Hay datos de inflación que también definen el futuro de tasas en Estados Unidos y en desarrollo, por supuesto, la reunión de Jackson Hole. Mucha preocupación también en nuestro país por el IPC de agosto. La inflación anual podría volver a acercarse al 4%. El alza de los combustibles, sobre todo, que se concretó en las últimas semanas, empieza a complicar también las decisiones del Banco Central en esta materia. Los mercados globales destacan el impulso del oro. Ayer lo comentábamos, a máximos de 3 meses, respaldado por la debilidad del dólar precisamente y el plan de recompras del tesoro. La escalada del Bitcoin, que también está sobre los $80,000, y también la mejora por encima de lo previsto en la moral empresarial alemana, en una encuesta que mide precisamente ese impulso. Finalmente, en el plano corporativo y fiscal, suma la exitosa suscripción total de la oferta pública de Shane en Hong Kong, valorizada en $27 billones. Alerta presupuestaria también en Japón por un incremento récord del 17% de los costos del servicio en su deuda. Miramos también Chile con el cobre muy firme sobre los $6.50 y los futuros de Wall Street hoy día que anticipan una apertura al alza la caída de ayer. Vamos a ver cómo están a esta hora operando los principales indicadores en el premercado. El Dow subiendo un 0,44%, el S&P un 0,38% arriba y el Nasdaq se prepara para una apertura subiendo un 0,8%. El cierre de ayer fue dispar, como comentábamos. El Dow subió un 0,26%. El S&P 500 retrocedió en el mismo terreno, un 0,28% abajo. Y el Nasdaq cayó un 0,76%. ¿Qué pasó ayer en Estados Unidos particularmente? Bueno, los inversionistas asimilan una agenda que está cargada de anuncios desde Washington, que incluyó la intención del Tesoro de intensificar la recompra de deuda a largo plazo mediante caja fiscal, junto con el endurecimiento de las sanciones a Irán y la amenaza de nuevos aranceles a Canadá. Las bolsas europeas avanzan con tono constructivo. El Stock 600 sube un 0,43%, liderado por el DAX alemán, que avanza un 0,78%. El CAC de Francia un 0,27% arriba. Y el IBEX de España avanza un tímido 0,15%. En Asia, el cierre fue mayoritariamente también al alza. El Nikkei japonés subió un 0,5%. El Kospi de Corea, un 0,68%, y el Nifty de la India avanzó un 0,48%, pese a la caída del 4% de Federal Bank. En China, la señal fue mixta. Shanghai avanzó un 0,19%, pero el Shenzhen retrocedió un 0,35%, y el Hang Seng cerró prácticamente plano. El tono refleja cautela ante el debate sobre la trayectoria de tasas de la Fed y las tensiones comerciales globales sin catalizadores regionales de peso en esta sesión particularmente. Y en nuestro país miramos el IPSA, principal promedio bursátil local. Partió la semana avanzando un sólido 1,77%, impulsado por las fuertes alzas

12 pesos. Perdió ayer el dólar cerca de 2,5 pesos y a esta hora sigue perdiendo en el mismo nivel, están 910 pesos, otro retroceso de 2 pesos respecto al cierre de ayer. La sesión estuvo condicionada por la volatilidad de los rendimientos soberanos de Estados Unidos, un avance en los futuros del cobre, que están $6.06 la libra, y una recuperación del dólar index. Está en $6.62 la libra, precisamente el cobre a esta hora, avanzando también respecto del cierre de ayer. Cae con fuerza hoy día el petróleo WTI más de un 3%, en $82 el barril, y el Brent en $92 el barril, también retrocede más de un 2%. Reacción en cadena, siempre los principales indicadores de la jornada en el comienzo de Cadena de Valor. Escuchamos a The Cardigans a esta hora.

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1: Bueno, La Matriz, siempre acá en el programa hablamos sobre empleo, sobre crecimiento, sobre el momento económico que enfrenta nuestro país y toda la ofensiva que hay desde el mundo privado y público también para llamar la atención de los inversionistas de afuera de nuestro territorio para que vuelvan a Chile. ¿Cuál es el momento que enfrenta nuestro país? Y la mirada de nuestro siguiente invitado nos importa mucho porque es el nuevo presidente de Icare, viene de años de la consultoría, un hombre ligado al mundo empresarial, muy respetado y querido además

0: siempre en los círculos económicos, Renzo Corona, está hoy con nosotros en Cadena de Valor. ¿Cómo estás, Renzo?
1: Hola, Cata. Muy bien y muy contento de estar en tu programa.
0: Nosotros también estamos muy contentos de poder tenerte acá, Renzo, para poder hablar justamente sobre el momento que enfrenta nuestro país, los desafíos que tú tienes además como presidente de ICARE, tu sello que ya se empieza a notar en algunas actividades de ICARE. Pero partamos por el momento y justamente esta gran cantidad de reuniones, acciones que está realizando nuestro país para atraer inversionistas a Chile. ¿Qué es lo que podemos ofrecer hoy día para que justamente vuelva la inversión a Chile, Renzo?
1: Bueno, yo creo que nosotros tenemos un país fantástico, ¿no? Y que tiene ventajas en muchos sectores. Tenemos, se ha hablado tanto esto, ¿no? Tenemos cobre, que es fundamental para la transición energética. Tenemos tierras raras. Tenemos un clima privilegiado para la generación de energía. Tenemos sol, tenemos viento. O sea, yo estoy convencido de que Chile es un gran país y tenemos que salir de un pesimismo en el que hemos estado sumergidos los últimos años. Tenemos que volver a pensar fuera de la caja, tenemos que volver a ser creativos, porque como te decía, tenemos un país fantástico lleno de oportunidades.
0: Sí, tenemos oportunidades, pero también tenemos algunos problemas, ¿no es cierto? Desde el punto de vista regulatorio, la permisología y en el ánimo. ¿Cómo ves hoy día justamente el ánimo de los empresarios justamente en este sentido?
1: Mira, a mí me encanta un ejemplo que escuché hace pocos días, ¿eh? Que esto es como ir en un auto por una carretera. El Estado tiene que preocuparse de las reglas, de que la carretera no tenga lomos de toro, de que los límites de velocidad sean los correctos, de que la señalética sea la que ayude. Los privados nos tenemos que preocupar del auto, que es de la inversión. Y también nos tenemos que preocupar del chofer del auto, que es el capital humano. Yo creo que el ánimo está mejorando. Creo que el Estado o el gobierno está haciendo su parte. Yo valoro mucho esta última reforma. Creo que va en la dirección correcta. Tampoco tenemos que pensar que esta reforma va a resolver todos nuestros problemas. A mí me parece que hay tareas pendientes.
0: ¿Cuáles?
1: Por ejemplo, el tema laboral. Nosotros tenemos un desempleo que es inmoralmente alto. Hay mucha gente, hay casi 1 millón de personas que están buscando empleo y no encuentran empleo. Y yo creo que ese es un drama para la sociedad. Cuando se habla de emergencia, creo que aquí hay una emergencia. Esto hay que abordarlo. Sería muy dramático que producto del precio del cobre y de las medidas que se están tomando y de la inteligencia artificial, seamos más productivos y el país vuelva a crecer a tasas más razonables, pero que sigamos con un desempleo del 10%. Todo lo que hemos hablado de que el crecimiento se traduce en bienestar para las personas se cae. Y eso sería terrible.
0: Sí, ahora necesitamos trabajar quizás con más focalización en algunas ayudas, mujeres, los jóvenes que tienen hoy día un desempleo en torno al 24%.
1: Yo creo que necesitamos una legislación acorde a los tiempos. Creo que tenemos que salir de la lógica proteccionista hacia los trabajadores. Esta lógica de un empresario abusador y un empleado desvalido frente al empresario
0: ¿Cuáles
1: abusador.
0: ¿Cuáles son esas legislaciones a tu juicio que convierten al trabajador?
1: Flexibilidad, el trabajo por hora, la gente que pueda tener 1, 2, 3 o 4 trabajos. Tenemos que facilitar el empleo formal de calidad. Yo creo que es central. Tenemos una emergencia en los jóvenes en que el desempleo no es del 9,4%, sino que es del 20-tantos%.
0: Sí, pues exactamente. Ahora, uno ve justamente la necesidad de generación de empleo, claro, y hay un montón de temas ajenos quizás a nuestra economía, que es la inteligencia artificial, la productividad, regulaciones, ¿no es cierto?, que han aparecido en los últimos años, y eso también complica la generación de empleo. En ese sentido, mayor flexibilidad, poder efectivamente darle más posibilidades a los trabajadores de poder tomar más puestos de trabajo o más funciones, eso también podría ser cuestionado por algunos, ¿o no? Porque una persona para subsistir tendría que tener 3-4 trabajos.
1: Porque a lo mejor necesita, quiere trabajar 2 horas en un lugar, que hoy los empleos son muy distintos de lo que era antes. Que las personas trabajaban en una compañía todo el tiempo, en otras economías, la gente puede ser que tenga más de un trabajo, porque quiere, porque le convenga.
0: Sí.
1: O sea, yo creo que tenemos que estar abiertos a distintas fórmulas, ¿eh? Porque lo que tenemos que resguardar es que la gente tenga empleos de calidad.
0: Sí. Renzo, ¿cuáles son los desafíos de tu periodo en la presidencia de ICARE? ¿Qué es lo que te has puesto así como foco para poder avanzar en esta posición de liderazgo?
1: Mira, ICARE viene trabajando en una línea que aquí hay un directorio, hay un trabajo de un equipo, y nosotros definimos hace poco tiempo 3 como conceptos centrales. La importancia del crecimiento, que es vital.
0: Sí.
1: La confianza, que está muy ligado a lo que es crecimiento. Vivimos una crisis de confianza y con desconfianza todo se hace más complejo. Y la colaboración público-privada. Pero tú me planteabas por los desafíos. Yo creo que uno central es ampliar las audiencias de ICARE.
0: ¿En serio?
1: Sí,
0: en ese sentido, claro, uno siempre piensa que van como los empresarios, ejecutivos, ¿no es cierto? CEO de las compañías, a estos foros, encuentros que ustedes realizan, pero están ampliando la mirada.
1: La estamos ampliando. Este fin de semana en Punta de Tralca se llevó a cabo el primer ICARE joven. Uh-huh. Convocamos a más de 180 jóvenes de distintas universidades y centros de educación. Técnico profesional, estuvimos todo el fin de semana en un formato realmente muy interesante en que pudimos escuchar a los jóvenes.
0: ¿Tienen otros temas, otras preocupaciones los jóvenes que están entrando al mundo ejecutivo?
1: Bueno, tienen una preocupación al mundo laboral, ¿eh? No son, había estudiantes de las más diversas carreras, desde un muchacho que estudia medicina en la Universidad de los Andes, hasta otro que estudia en INACAP, hotelería y turismo. Uh-huh. La preocupación que tienen es que ven que el mercado laboral para ellos está muy difícil.
0: Así.
1: O sea, el primer trabajo está muy difícil de conseguir, y aquí es donde la inteligencia artificial ha hecho un reemplazo importante. Pero eso no ocurre en todas las áreas. Yo creo que hay sectores, como por ejemplo el turismo, donde hay una tremenda oportunidad. Tenemos un país en ese sentido fantástico de desarrollarlo y empujarlo, sí, con mucha más fuerza.
0: Pero esos son los empresarios los que tienen que dar espacio para esas prácticas profesionales.
1: Bueno, como te decía antes, la carretera, el auto, cada uno tiene que hacer su parte. Y yo creo que en esto ICARE ha jugado un rol muy importante. Mm. Mira, Cata, los problemas son cada vez más complejos. Entonces, claramente el Estado no puede solo. Entonces necesitamos la colaboración entre Estado, empresa, sociedad civil y academia, que también estamos en eso, sí, trabajando mucho. Estamos incorporando mucho ICARE, tanto a la academia como a los jóvenes.
0: Sí, viene de NADE, es como un evento muy emblemático de los empresarios, donde siempre participa el presidente de la República. Los últimos han marcado mucha atención en La Moneda, nos tocó participar justamente ahí en algunos de ellos. ¿Qué es lo que espera para este año, Renzo Corona?
1: Mira, en NADE el 28 de octubre, en NADE ya es una tradición republicana. Siempre contamos con el presidente de la República, con la presidenta de la CPC y con connotados panelistas. Estamos trabajando en eso. Estamos en pleno proceso de trabajar la agenda de NADE. Uh-huh. Y lo que siempre esperamos es que este encuentro contribuya. Nosotros, a ver, somos realistas. Entendemos que NADE no es que cambie algo, pero contribuye a cambiarlo, ¿eh? Sí. Entonces, estamos trabajando, queremos un ENADE que muestre el potencial que tiene Chile, el optimismo que tenemos y también las cosas que tenemos que cambiar para poder volver a crecer a tasas del 4%.
0: Renzo Corona, presidente de ICARE, hoy día con nosotros. Muchas gracias. ¿Cuál cree usted, o en alguna frase breve que nos pueda entregar, cuál va a ser su sello de esta gestión?
1: Ampliar las audiencias de ICARE, que ICARE sea más conocido, que lleguemos a más gente, porque lo que ICARE hace es muy importante.
0: Sí, pues. Muy bien. Muchas gracias, Renzo Corona, presidente de ICARE, por haber estado hoy día con nosotros. Seguramente hablaremos en una próxima oportunidad también para anticipar lo que se viene en ENADE.
1: Muchas gracias, Cata.
0: Muy buenos días. Son las 9 de la mañana con 22 minutos. Saludamos hasta ahora a quienes nos acompañan en el programa, partiendo por Parque Arauco, porque para algunos son cafeterías de autor, postres dulces, cientos de opciones de sabores y texturas, aromas increíbles, y para otros son buenas conversas, porque más que un mall es Parque Arauco, mucho más que comprar. 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Pausa en Cadena de Valor y ya seguimos con ustedes en Radio 13C.
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0: El diagnóstico del Alzheimer empieza a salir del escáner y entrar a un laboratorio común. La FDA autorizó un examen de sangre del laboratorio Roche y Eli Lilly que busca una proteína asociada a las placas características de la enfermedad. No diagnostica directamente el Alzheimer por sí solo, pero puede advertir a un médico, a un especialista o a un paciente quién necesita estudios más complejos y quién probablemente no los necesita. Eso puede significar diagnósticos mucho más tempranos, baratos y además accesibles. Lo relevante es que el test mide en la sangre esta proteína que está estrechamente relacionada con la presencia de placas de beta amiloide en el cerebro, uno de los principales marcadores de Alzheimer. Está pensado para personas mayores de 55 años o que ya presentan algunos síntomas o deterioro cognitivo. positivo. El examen entrega tres posibles resultados, positivo, intermedio o negativo. No reemplaza, como yo les decía, por sí solo el diagnóstico clínico, pero es un gran avance porque para confirmar el Alzheimer habitualmente hay que recurrir a un PET, un escáner cerebral, que es caro, no está disponible en todas partes, o una punción lumbar, que es un método bastante invasivo. Este es un simple examen de sangre que podría llevar a esta primera evaluación o primer filtro que incluso se podría dar en una atención primaria. El precio del examen todavía no ha sido informado y la FDA, recordemos que ya había autorizado el año pasado un primer análisis de sangre de este tipo, pero la novedad que tiene este particularmente de Roche y Lilly es que el primer test autorizado que utiliza un solo biomarcador para ayudar tanto a confirmar como a descartar la presencia del amiloide. Esto está ocurriendo ahora y el examen o tratamiento todavía obviamente requiere de mayor análisis y avance, ¿no es cierto?, para poder determinarse solamente con un examen de sangre, pero como les decíamos, es una muy buena barrera o filtro para poder prevenir y atajar a tiempo esta enfermedad. Roche estima que alrededor del 75% de las personas que viven con demencia no están diagnosticadas y el proceso de diagnóstico puede tardar años. Esto acorta definitivamente los plazos. 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
0: China está cambiando su política agraria. Quiere depender menos del exterior y producir una mayor parte de sus alimentos dentro del país, convirtiendo la seguridad alimentaria de su población en un tema estratégico. Hay datos muy importantes que explican este giro y que aparecieron ayer justamente como combinado en una nota de prensa de la Deutsche Welle, donde se sostiene lo siguiente. China sigue dependiendo mucho de la soja importada. A mediados de agosto compró 500.000 toneladas a Estados Unidos dentro de un acuerdo que contempla alrededor de 25 millones de toneladas anuales hasta fines del 2028. La soja es fundamental para alimentar su enorme industria porcina, avícola y acuícola, y se asegura el suministro por un largo periodo de tiempo. El gran problema físico hoy día es que China tiene cerca del 18% de la población mundial, pero solo alrededor del 7% de las tierras agrícolas del planeta. Por lo tanto, tiene que optimizar su uso. En su plan quinquenal 2026-2030, usted sabe que en China se hacen planes quinquenales de desarrollo y de planificación de política, justamente por lo mismo, Pekín quiere aumentar la productividad, elevar la proporción de tierras agrícolas de alta calidad y mejorar sus semillas, mecanizar más el campo y mejorar en definitiva el abastecimiento o autoabastecimiento agrícola de su población. La apuesta es súper tecnológica también, por supuesto, y quiere diversificar los países desde los que compra alimentos, mantener así grandes reservas estratégicas. Es evidente lo que hizo recién con Estados Unidos, pero claramente la guerra en Ucrania, las tensiones comerciales y el cambio climático han hecho que China se ponga el parche antes de la herida, por así decirlo. Y para Chile esto es bien relevante porque China es un mercado central para nuestras exportaciones agroalimentarias y el desafío no necesariamente es que China deje de comprar nuestros productos agrícolas, sino que pueda volverse obviamente más exigente y competir internamente también con los productos que ellos sí podrían eventualmente producir. Escuchamos a Norah Jones con Chasing Pirates.

0: Oye, anticipábamos al comienzo del programa la marca personal. ¿Qué es la marca personal? Usted estará pensando en fútbol. No, no, no. Ese es el sello que usted deja en sus redes. Podríamos decir un poco de su huella digital, un poco de lo que puede quedar de usted en una reunión, en un encuentro, en un seminario, etcétera. Para hablar sobre la importancia que tiene hoy día en el mundo digitalizado de redes sociales, lo que es la marca personal, nos acompaña Macarena Saavedra. Ella es periodista especializada en oratoria y marca personal, es consultora y además es coach. ¿Cómo estás, Maca? Muchas gracias por acompañarnos hoy día.
1: Bien, ¿y tú, Cata? Feliz de poder hablar de estos temas que hoy día están tan vigentes, ¿no es cierto? Como es la marca personal y la comunicación, que son dos conceptos que están de la mano.
0: ¿Por qué es tan importante en estos momentos hablar sobre este tema, Maca?
1: Mira, hoy día estamos en un momento en que la información abunda. Hace algunos años decíamos que la información era poder, pero hoy día, en que todos estamos con tanta información, con tanto contenido, el que realmente tiene poder es el que sabe comunicar y además es el que sabe proyectar su marca personal. Hay una frase que dice que el que es más conocido muchas veces le gana al mejor. Y eso es totalmente injusto, y esto se relaciona directamente con la marca personal. Si no estamos en la vitrina profesional, si hoy día las personas que necesitan de nuestros servicios no nos encuentran, difícilmente vamos a tener oportunidades. De ahí la importancia de trabajar, Cata, esto que todos tenemos, que es nuestra marca y nuestra comunicación, y pocas veces lo cuidamos.
0: Sí, esto se entrena, igual como uno prepara una carrera.
1: Mira, para partir, la marca personal es la percepción que tiene tu audiencia de ti. Todos tenemos una marca personal. Y Jeff Bezos, fundador de Amazon, decía que la marca personal es lo que dicen de ti cuando tú no estás.
0: Claro.
1: Y yo eso...
0: Podríamos decir, es tu aura.
1: Es tu aura. Es eso de que, oye, ¿cómo es la Cata? ¿Qué tal
0: aura.
1: La Cata?
0: Aura.
1: Claro. Y ya todos tienen esa percepción tuya, Cata.
0: Oye, y ocupando el mismo concepto, en el fondo, ¿cómo uno prepara su marca? O sea, ¿cómo en el fondo trabaja ese sello, esa huella?
1: Mira, Cata, primero que nada, la marca personal no necesariamente es nuestra huella digital. Muchas veces confundimos marca personal con LinkedIn.
0: Sí, pero uno depende mucho también cómo uno usa las redes, lo que va dejando también en su...
1: En su marca y en su sello. Todo el terreno digital es una parte de tu marca, pero antes de ir al terreno digital, primero es que tú te preguntes, ¿cuáles son mis fortalezas? ¿En qué soy buena? ¿En qué soy bueno? Porque hoy día, en que hay miles de ingenieros, miles de gerentes, directivos, el mayor error es compararnos y la gran oportunidad es comenzar con esa pregunta, ¿en qué destaco hoy día?
0: ¿Cómo diferenciarse?
1: ¿Cómo me diferencio?
0: ¿Cómo aporto valor? Ocupando el concepto de
1: exactamente,
0: este programa.
1: Cata, ¿cómo aporto valor? Entonces, hay que comenzar siempre con esa pregunta.
0: Sí.
1: Primero, mirarse hacia adentro, autoconocimiento, esa pregunta que es súper clara, ¿en qué me diferencio?
0: Sí.
1: Y después vamos a ver, ¿cómo estoy comunicando mi valor? Hay profesionales que tienen años de experiencia, pero que no son capaces de explicar en 30 segundos cuál es su valor.
0: Oye, esto uno lo piensa como siempre en un seminario, en una entrevista. No, esto es para reuniones, para negociaciones, o sea, tiene que ver en el fondo básicamente con la comunicación del día a día.
1: Y eso también traspasa, Cata, todas las edades.
0: Sí.
1: Ya sea, por ejemplo, a la hora de buscar trabajo, a la hora de buscar nuevas oportunidades, cuando tú quieres vender un proyecto.
0: Oye,
1: esto está muy ligado a tu marca y cómo la comunicas, Cata. Mira, hoy día muchas veces pensamos que el que mejor comunica o el que mejor transmite su marca es el que más habla, pero no es el que más habla, sino el que es más claro al transmitir esa información.
0: No hay que hablar tanto, ¿o no?
1: No. No hay que hablar tanto.
0: Ya, primer tip.
1: Primer tip para poder comunicar. Lo primero es que te ordenes en tu mensaje, ¿cierto? Todos tenemos un gran mensaje para compartir con nuestra audiencia. Y el mayor error que podemos hacer es confiar en esa gran experiencia y decir, a ver, no me voy a preparar. Hay una frase que dice que se habla bien en público cuando se piensa bien en privado. Entonces, antes de ir a una entrevista, antes de ir a presentar, primero es, a ver, ¿qué quiero que recuerde mi audiencia? ¿Qué de todo lo que sé es lo más importante que quiero hoy día instalar? Entonces, primero, ordenar el mensaje. Segundo, que me encanta mucho, Cata, convicción en el mensaje. Porque a lo mejor vamos a dar la misma charla 10 veces, pero yo me tengo que enamorar Cada vez que yo hablo en público, para conectarme con ese mensaje, sí, podemos ver voceros, grandes voceros en la televisión, que, o gerentes, que de repente les dan todo el discurso perfecto, listo, pero a la hora de hablar se nota que no lo han hecho suyo ese contenido. ¿Te has dado cuenta, no?
0: Sí, poca convicción.
1: Poca convicción. Entonces, primero que nada, orden. Segundo, convicción. Después, algo que se nos olvida, pues, Cata. ¿Cómo cuidamos la comunicación no verbal?
0: Ah, eso te iba a preguntar. Hoy día con las redes sociales importa mucho cómo uno comunica. Uno siempre dice que acá lo que importa más es el fondo, el mensaje, ¿no es cierto? A mí me importa mucho la forma, la verdad. Yo siempre lo he dicho, pero hoy día vale más hoy día la gestualidad, cómo uno se viste, cómo se usan las manos.
1: Yo no diría que no vale más, Cata, ojo
0: no,
1: con eso.
0: Ya, bueno, vale,
1: pero no, no,
0: vale un poco más.
1: Me encanta la pregunta, porque hay una cifra que dice que casi el 90% de nuestra comunicación viene por el lenguaje no verbal.
0: Sí.
1: ¿Ya? Entonces muchas veces me dicen, Maca, o sea que el contenido da lo mismo.
0: O cruzar los brazos, así.
1: Claro, el contenido es tan importante como el lenguaje no verbal, pero si ese contenido, que es perfecto, que tú lo has preparado, tiene una mala forma, no va a llegar. Entonces ahí, Cata, todo importa. Primero, la postura,
0: sí,
1: ¿cierto? La postura de poder. Cuando uno tiene una postura poderosa, estás diciendo mucho de cómo te sientes por dentro, de cuál es tu confianza.
0: Claro.
1: Ya, y proyectas credibilidad. Después, las manos. Las manos enfatizan tu mensaje, ya que hablábamos, sí, de las manos. El poder de la pausa, Cata. Cuando estamos nerviosos y estamos hablando en público, muchas veces nos aceleramos. Y se nos olvida que cuando estamos transmitiendo una idea importante que quiero que recuerde mi audiencia, tengo que hacer pausas estratégicas para que ese mensaje llegue.
0: Ahora, tú hiciste algo recién estratégico. Bajaste tu tono, bajaste el volumen y cambiaste tu tono de voz.
1: Eso porque también me acordé. Porque la esencia nos traiciona. Yo que soy súper acelerada.
0: ¿Esas inflexiones de voz también son importantes? Como forma parte de la pausa.
1: De la pausa. Y para eso tenemos que conocernos, Cata, y acá voy a hablar de un tema que me encanta dentro de la comunicación y la marca personal. Tenemos que encontrar nuestro traje a la medida, nuestra propia singularidad. Yo trabajo todos los días con altos ejecutivos que muchas veces me dicen, Maca, es que la persona que estaba antes en mi lugar era mucho más extrovertido. ¿Cómo yo lo puedo hacer? No, no tienes que ser una persona que, claro, que no va con tu forma de ser. Entonces, lo primero es, ¿cuál es tu sello? ¿Cuál es tu fortaleza que te hace único? Y desde ahí se trabaja la comunicación. Claro. Desde ahí se trabaja tu comunicación no verbal. Y lo primero es conocerte. Conocerte cuáles son esas fortalezas.
0: Sí, pues, exactamente.
1: Súper y importante. Se entrena, Cata.
0: Y
1: todo
0: entrenar.
1: Esto se entrena.
0: Maca, estamos con la Maca Saavedra, consultora de oratoria, hablando sobre la marca personal, sobre la comunicación, hoy día tan importante en el mundo empresarial. Tenemos la inteligencia artificial hoy día. ¿La inteligencia artificial es un aliado en esto o también puede ser una complejidad mayor para los voceros?
1: La inteligencia artificial, yo siempre digo que puede ser, o sea, está siendo un gran apoyo, pero nunca va a reemplazar nuestra propia voz, Cata, porque la inteligencia artificial lo que hoy día nos está planteando es que al utilizarla,
0: ajá,
1: estamos sonando todos iguales, ya sea al escribir contenido, ya sea, sí, al hacer un discurso. La inteligencia artificial en pocos minutos te hace un texto perfecto.
0: Total.
1: Entonces, tenemos que dejar y alejarnos de esa perfección. Y eso es una, sí, buena noticia.
0: Es
1: hace
0: cierto.
1: 20 años, cuando nosotros comenzamos, los voceros tenían, de alguna manera, que hablar en forma perfecta. Pero hoy día, esto nos abre a la gran oportunidad de abrazar nuestra autenticidad, de hablar en forma más clara, de hablar en forma más cercana. Y lo hablábamos, Cata, el otro día en mi podcast, ¿te acuerdas? Cuando,
0: sí,
1: tú me decías, Maca, yo quiero ser natural, yo quiero ser yo misma a la hora de comunicar.
0: Sí.
1: Y ese desafío nos plantea hoy día la inteligencia artificial, de que nos atrevamos a confiar en esa autenticidad. ¿Y cómo? Incluyendo historias, incluyendo ejemplos. Yo de repente entreno ejecutivos que yo les digo, oye, hace algunos minutos me estás hablando súper natural. Y ahora que estábamos ensayando tu discurso, cambiaste. Empezaste con palabras muy técnicas, con ese lenguaje corporativo que te aleja de tu público.
0: Sí, total.
1: Y dejas de conectar.
0: Ejemplos de buenos voceros, Macarena Saavedra.
1: Uy, de buenos voceros, conocidos, mira.
0: O ejecutivos también, no solamente del mundo público.
1: Mira, a mí me gusta mucho la Paula Daza.
0: Ah, mira, qué buen ejemplo.
1: Y de hecho, la otra vez conversamos con Paula Daza de comunicación, porque creo que Paula Daza tiene la mezcla perfecta entre que fue, bueno, y sigue siendo una vocera muy clara, muy cercana, le tocó estar en un momento muy complejo, en medio de una pandemia, que tenía que estar diariamente comunicando información muy difícil para el público, pero ella nunca perdió su cercanía y esa cercanía nunca le restó profesionalismo. Cuando hablamos de vocero, también se me viene a la mente... Estamos hablando de comunicación, ¿eh? Sí, no estoy hablando de política.
0: No. Sí, ya sé quién vaya a decir.
1: Por ejemplo, Francisco Vidal. Francisco Vidal, que fue mi profesor durante tantos años en la universidad y que, de hecho, el otro día hablábamos de justamente esto. Francisco Vidal es una persona auténtica, espontánea. Ese es su sello. Y a esa espontaneidad, y lo conversamos con él, él tiene que ir agregando cosas. Y él lo ha hecho, sí. Manejando un poco esa...
0: Pero él maneja la tensión, el silencio, los énfasis. ¿Es otro tipo de comunicación?
1: Sí, pero él es muy fiel a su sello, Cata.
0: Sí.
1: Porque él es totalmente auténtico. O sea, de hecho, me acuerdo en la universidad que sus clases se llenaban. Pero el otro día me confesaba de que todo eso, él lo prepara. De que él además lee mucho. Él me decía, el gran secreto de un buen comunicador es también leer, informarse. Claro. Entonces, yo creo que esos son algunos de los voceros que a mí me... Bueno, pueden
0: más
1: haber
0: te
1: mucho
0: gustan.
1: Más. Sí, bueno, está Barack Obama, que es un gran vocero por excelencia. No.
0: ¿Y tú recomiendas ver videos de ellos como para poder aprender?
1: No solamente de ellos, Cata. Uno aprende tanto viendo entrevistas.
0: Y uno, y también revisando sus propias presentaciones.
1: O sea, lo mejor que podemos hacer es grabarnos y ver cuáles son esas cosas que no nos damos cuenta. Muchas veces pensamos, uy, me equivoqué, lo hice pésimo. Y cuando revisamos nuestras propias entrevistas, podemos darnos cuenta, mira, aquí está mi singularidad, esto lo hice bien. De repente digo, uy, me quedé en blanco y a lo mejor fueron 2 segundos que no se notó. O muchas veces decimos, oye, me puse tan nerviosa y nadie se dio cuenta. Entonces el primer paso es verse. Y nadie quiere verse. Somos muy injustos con nuestra comunicación.
0: Total.
1: Pero es la mejor manera de ir avanzando.
0: Oye, ¿hoy día las redes sociales exigen más preparación en este campo, Maca? ¿Tú lo ves en tus consultorías también?
1: Sí, totalmente. Yo me acuerdo cuando comenzamos con esto de los entrenadores, entrenamiento de medios de comunicación, muchos gerentes, muchos ejecutivos pensaban que no era suficiente, que ya tenían una gran trayectoria, tenían un gran conocimiento y no era necesario prepararse. Pero hoy día sabemos que la información ya no basta y hablar bien tampoco es suficiente.
0: Sí, pues.
1: Como tenemos tanta información, tenemos que ordenar el mensaje, tenemos que contar con una buena estructura. Tenemos que gestionar nuestra comunicación no verbal, tenemos que encontrar nuestro sello. Y todo esto se entrena y todo esto se prepara. Y me encanta porque veo cada vez más conciencia. Yo realmente les digo a alumnos que me dicen, oye, Maca, quiero hacer un curso contigo. Y yo lo pienso y digo, pero si comunicas tan bien, sí, pero quiero hacerlo aún mejor.
0: Lógico.
1: Porque siento que hoy día tenemos tan poca paciencia, la audiencia está tan distraída, tan exigente, que en poco tiempo quiero dejar mi mensaje.
0: ¿Maca, importa el uso de LinkedIn, tener actualizadas las redes en ese sentido?
1: Uy, pero para mí...
0: ¿Es súper importante?
1: Es importante.
0: Hay gente que dice, no, yo no quiero estar en LinkedIn, ¿para qué? No es necesario, no me gusta. ¿Pero tiene valor hoy día desde el punto de vista de la marca personal?
1: Tiene valor, pero no lo miremos simplemente como un check o como una herramienta que para muchas personas es, hoy hay mucho ego, hay mucha soberbia, ¿qué hago yo en LinkedIn cuando todos son maravillosos y quieren contar sus mejores historias? Miremos LinkedIn como una plataforma donde yo puedo compartir mi valor, donde yo puedo compartir mi mensaje. Si ese director, si ese gerente está compartiendo contenido en LinkedIn, es el mejor ejemplo que le podemos dar a nuestros colaboradores. Además, atraigo talento y además yo puedo compartir mi marca personal. Mira, yo hace 3 años empecé muy fuerte con esto de LinkedIn porque me di cuenta de que era una gran herramienta para seguir compartiendo esto que me gusta, que es la comunicación. Y tú no te puedes imaginar, Cata, la cantidad de conexiones, de personas interesantes. Sí. Y además que las personas, mira, yo te lo voy a explicar en simple. Es como cuando uno ordena el closet de su casa, que uno de repente dice, uy, este chaleco, este vestido que me encanta, pero como lo tenía tan escondido, lo voy a poner ahora más visible para acordarme. Si yo no estoy en la vitrina profesional, las personas que necesitan de mí,
0: no te ven.
1: Difícilmente me van a encontrar. Tengo que estar ahí en la vitrina.
0: Perfecto. Maca Saavedra, muchas gracias por haber estado con nosotros. Consultora en oratoria, experta en marca personal y coach en temas justamente de vocería, temas tan importantes en estos tiempos.
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0: Uy, porque qué bueno, Maca. ¿Y dónde uno se puede inscribir?
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0: Gracias, Maca, que te vaya muy bien, mucho éxito. Hoy día en Cadena de Valor, definitivamente un eslabón súper importante la manera en la cual comunicamos. 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Una frase del Premio Nobel de Economía 2001, George Akerlof, que mostró que un mercado donde hay poca información, la reputación ayuda a reducir incertidumbre. Esto se puede extrapolar al mundo político de todas maneras. En su conferencia Nobel explicó a Akerlof que los problemas de información pueden resolverse mediante un término de marca personal. Él dice repeat sale and reputation. La reputación funciona como un activo que disminuye la confianza. Que tengan un gran día. Muchas gracias por habernos acompañado. Nos vemos mañana en Cadena de Valor.
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26: Bienvenidos, estamos iniciando un nuevo capítulo de Cancionero. Estamos preparándonos para tener buena música y buenas historias. Vamos a iniciarlo inmediatamente. Nos vamos a 1984. Este es Duran Duran, Wild Boys.

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1: Sin duda, uno de los grandes discos, una de las grandes creaciones, uno de los grandes aportes a la música popular de las últimas décadas del siglo pasado fue el disco que lanzó Paul Simon un día como hoy, 25 de agosto en 1986, el álbum Graceland. ¿Por qué es tan importante? Bueno, nadie puede dudar ni negar la calidad compositiva y vocal, ¿no?, de Paul Simon. Pero con este disco Graceland hizo algo más, de un paso aún más allá de la magnificencia de su obra. Viajó a Sudáfrica por distintos motivos y quedó enamorado de los sonidos de la música sudafricana, de las guitarras, de las voces, de los distintos instrumentos locales, y decidió entonces grabar ahí mismo, con músicos sudafricanos, un disco que tenía ya en mente y que sus letras trataban de los tópicos que siempre habían ocupado en su mente las canciones. Lo complejo era que en aquel momento en Sudáfrica vivía bajo el régimen del apartheid, con todos los problemas que significaba para los habitantes de Sudáfrica, pero también todos los problemas que significaba para en el mundo las distintas medidas que se habían tomado en contra de ese país. Una de ellas era entre los músicos, que decían que no podían, había una especie como de veto de trabajar, ir a actuar o tener ninguna relación con Sudáfrica. Contra todo, él fue y grabó este disco y recibió críticas en ciertos mundos. Sin embargo, la música que creó no solo ayudó a conocer los sonidos de Sudáfrica, sino que se transformó en una especie como de llamado a que había que poner atención a lo que estaba pasando allá. O sea, resultó absolutamente al contrario. El disco está repleto de buenos momentos y este single que vamos a escuchar a continuación es la canción que ayudó a que se hiciera conocido, porque fue un éxito importante. Aquí está Paul Simon, You Can Call Me All.

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1: Este es fantástico porque vamos a escuchar a In Excess con una de las canciones incluidas en el álbum que vino inmediatamente después del éxito masivo de su álbum Kick, el disco que los transformó en superestrellas, que tuvo 6 singles en las listas, etc. Y no es fácil sacar un disco después de ese éxito. Y los australianos lo consiguieron con este álbum que se llama simplemente XX, de 1990. La canción que vamos a escuchar es uno de los éxitos que apareció en ese álbum, escrita por Andrew Farris y Michael Hutchence. Así que vamos a disfrutar con In Excess y Bitter Tears.

0: 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Nos separamos unos minutos, nada más, no se vayan que ya seguimos con Cancionero.
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0: Volvemos, Ya estamos listos para continuar. Nos vamos a el 2004. Esta es la voz fantástica de Joss Stone. You had me.

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1: Siempre es distinto. Y es muy complicado hacer una comparación entre cómo cada persona fue armando su forma de ver la música. Pero para mí los 70 es el momento perfecto para haber crecido, que fue mi caso con la música. Porque ahí está el nacimiento del heavy metal, está el nacimiento del punk, está el nacimiento de la onda disco, está el nacimiento de, música muy diferente. Y entre ellas está la música setentera, hiper bien grabada, lo que se llamó el Yacht Rock. En Estados Unidos, música para adultos, pero al mismo tiempo con una sofisticación que impactaba a todo el mundo. Entre ese mundo está esta banda tan particular que es Chicago, la banda norteamericana que tenía una parte de bronces, de vientos, realmente extraordinaria, pero que al mismo tiempo era rockera y tenía canciones que nacían de ese género. Es decir, una banda muy de esa época. Y esta canción probablemente uno de sus éxitos más importantes. If You Leave Me Now, una canción de amor, ¿no? De por favor no te vayas, que me voy a quedar aquí muy, muy triste. Compuesta y cantada por uno de sus vocalistas principales, tal vez el más reconocido, Peter Cetera, que después como solista tendría grandes éxitos y que terminó siendo el primer número uno para ellos en Estados Unidos. Una banda que ya tenía a esta altura 11 discos. Su primer número uno, se ganó su primer premio Grammy, estuvo nominado a muchos premios, se ganó uno, y también nominado para grabación del año. Y el recuerdo de una canción que de verdad es, ¿cómo decirlo?, exquisita. Esa es una canción que funciona perfectamente. Aquí está Chicago, If You Leave Me Now.

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1: Vamos a hacer un recuerdo, pero al mismo tiempo vamos a recordar a alguien. Porque no lo sabía, yo me acabo de enterar de que esta canción, gran éxito para Tina Turner, que se llama La Mejor, o El Mejor, The Best, originalmente fue grabada por alguien que nos dejó hace muy poquito, Bonnie Tyler, la cantante escocesa, que hace poquito nomás veíamos los funerales que se le hicieron en Gales, pero así, dije escocesa, pero en Gales, con toda su la gente en las calles saludándola. La versión de Bonnie Tyler apareció en 1988 y fue un éxito solo en Noruega. En todo el resto del planeta nadie lo pescó. Y esto es fantástico de mirar cómo la misma canción, dependiendo de ciertos factores, no es decir de calidad, ¿no?, de ciertos factores, hace que se transforme o no en un éxito. Porque Tina Turner la grabó un año después, el 89, y se transformó en el gran éxito de su álbum Foreign Affairs, y se transformó también en un éxito planetario. En todas partes del mundo reconocieron a Tina Turner con esta canción. Y era uno de sus grandes himnos. Aquí está Tina Turner, The Best.

0: 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Tomamos una pausa y ya volvemos.
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1: Volvemos con el momento más comercialmente exitoso de las hermanas Wilson, las líderes del grupo Heart. Esto es These Dreams.

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1: Nos vamos a el 25 de agosto, un día como hoy de 1998 se hizo historia. Eso porque Lauryn Hill, con su primer disco en solitario después de dejar a The Fugees, transformó este disco que se llama The Miseducation of Lauryn Hill en un éxito arrollador en Estados Unidos. Una creación que fusionó de forma de verdad magistral el hip hop, el soul, el rhythm and blues. Y este disco no solo rompió récords de ventas, sino que hizo historia porque se convirtió en la primera obra de hip hop que gana el Grammy a álbum del año. Un disco que hasta el día de hoy es alabado, es considerado una de las grandes creaciones de los 90 y que tuvo este single como el que le abrió el camino, ¿no? Do Up That Thing, aquí está Lauryn Hill. Yo, remember back.

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1: Hablamos un ratito nada más de lo difícil que es seguir a un álbum muy exitoso, y es aún más complejo, me da la sensación, cuando ese álbum exitoso es el primer álbum. Un disco donde tuvieron, no sé, las bandas en general llevan tratando de hacer canciones 10 años, cuando de pronto consiguen un contrato y eligen las mejores canciones que habían hecho en 10 años y las ponen en el primer disco, y de pronto 2, 3, 4 canciones funcionan. Es el caso de Men at Work, que con su álbum debut consiguieron aquello, ¿no? Transformarse en las grandes sensaciones. Y después tenían que comprobarlo en un siguiente álbum. Y lo lograron. Ahora, lamentablemente hasta ahí no va a llegar uno, el tercero ya pasó desapercibido y ya. Colin Hay siguió haciendo música. Bueno, estuvo en el Festival de Viña hace como 2-3 años y sigue siendo un buen músico. Pero que quiero mantenerme con esto de que el segundo álbum de Men at Work fue un disco fantástico, el álbum Cargo, que incluía varios éxitos importantes, entre ellos esta canción, It's a Mistake, es un error, una canción antiguerra. El tipo que está cantando dice, ¿qué van a hacer los de la OTAN, los del Pacto de Varsovia? ¿Van a lanzarse bombitas? ¿Van a lanzarse las bombas atómicas? ¿Qué hago? Lo dice como si fuese un soldado de uno de los dos lados. Bueno, aquí está Men at Work, It's a Mistake.

0: Nos vamos a separar, vamos a ir a una pausa, pero continuamos inmediatamente. Seguimos aquí en Canzonero en Radio 13C. No se muevan.
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0: Ya estamos listos para escuchar una canción muy ochentera, especialmente de la mitad de los 80. Este era el sonido que escuchamos permanentemente en la radio. Alpha Bill, Big in Japan.

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1: Nos vamos al 25 de agosto de 1979. Llega al número uno de las listas norteamericanas esta canción que está sonando de fondo. My Sharona, la canción con la que el grupo The Knack se dio a conocer y logró un impulso. ¿Qué está como pasó con Men at Work? Estoy pensando, no les dio para mucho más, ¿no? El segundo disco tuvo algunos éxitos y después de ahí en adelante también fueron desapareciendo. Pero esta canción quedó para siempre, y eso es lo interesante. Una canción inspirada en la polola de su vocalista y que mezcla esta batería fantástica al comienzo y un solo de guitarra que quedó para siempre como un clásico absoluto. Aquí está The Knack, My Sharona.

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1: Hemos comentado varias veces acá en el programa el impacto importante que tuvo en la música y en la carrera de Dire Straits el álbum Brothers in Arms de 1985. Mike Knopfler, en una entrevista, por cierto, de esta canción que estamos escuchando de fondo, y que le preguntaron cómo nació, dijo que Walk of Life nació después que él vio una foto que se fue utilizada en el single. En el single venía la misma foto de un tipo que está como en un pasillo de un metro en Londres, y está con una guitarra y está mirando muy cerca a la pared. Y él dice, me da la sensación de que estaba haciendo eso para tener cierta reverberancia en su voz y en la guitarra mientras cantaba. Y eso lo acordó de él mismo cuando estaba aprendiendo guitarra. Dice que no tenía un amplificador y hacía algo parecido con su guitarra de madera, que la ponía en un lugar donde, entre medio de una, afirmada en una silla, y él podía de esa forma poner el oído y cantar y escuchar perfectamente cómo resonaba. La letra de la canción tiene que ver con la historia del rock and roll. Hay un tipo que se llama Johnny y que está en un metro cantando porque le den algunas monedas, y canta algunos oldies, algunas viejas canciones, incluyendo I Got a Woman. Son todas canciones, títulos de canciones: Viva Palula, What I Say, My Sweet Loving Woman, Mack the Knife. Todas esas las menciona esta canción. Aquí está Walk of Life, Dire Straits.

0: 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Así llegamos al final del programa de hoy. Estaremos reuniéndonos mañana nuevamente aquí en Radio 13C a las 10 de la mañana. ¡Chao!
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Sigue con Queen, Crazy Little Thing Called Love.

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Seguimos con Dua Lipa, Love Again.

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4: La democracia es el peor sistema de gobierno diseñado por el hombre, con excepción de todos los demás. Winston Churchill.

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Aquí llega Toto con Pamela.

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1: ¿Estás entrenando mejor, comiendo mejor, pero te subes a la balanza y pesas lo mismo o incluso más que antes? No te preocupes, es muy importante que entiendas y conozcas cómo es tu composición corporal. Grasa y músculo. Ambos pesan eventualmente lo mismo, pero tienen una densidad diferente. La grasa tiene una mayor densidad, por lo tanto, ocupa mayor volumen en tu cuerpo. En el caso de la musculatura, es diferente. La densidad es menor, ocupa un menor espacio en tu cuerpo. Por lo tanto, cuando tú empiezas a entrenar, ganas musculatura, pierdes grasa, probablemente en la pesa eso no se nota, pero a la hora de ponerte tus blue jeans o tu vestido favorito, sí se va a notar. 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Por eso, no te desanimes. No solamente tienes que evaluar la condición física de tu cuerpo, la progresión de tu actividad deportiva con la balanza. Es importante conocer tu composición corporal en grasa, musculatura, agua y también el peso de tus huesos. No te desanimes. Sigue haciendo deporte. Definitivamente tu vida va a mejorar. 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
4: La ignorancia afirma o niega rotundamente. La ciencia duda. Voltaire.

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1: ¿Y si te dijera que uno de los mejores hábitos que puedes tener dura solo 10 minutos y parte después de tu hora de almuerzo? Con mucha atención. No se trata de una rutina intensa, se trata más bien de una caminata suave de solo 10 minutos que te ayudará a procesar mucho mejor tus alimentos. Al caminar, tus piernas utilizan parte de la glucosa que hay en tu sangre. Esto evita que haya alzas de niveles muy bruscos en tu azúcar. Además, caminar mejora la digestión y combate el sedentarismo. ¿Dormiste pero no descansaste? 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Lo mejor de todo es que no tiene que ser una caminata larga. Estudios han demostrado que bastan entre 10 y 12 minutos para mantener regulada tu nivel de glucosa y además tener algo de actividad física. Lo importante es que después de comer, en vez de quedarte sentado revisando el celular, salgas a caminar. 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
1: ¿Vas a levantar algún objeto pesado, un bidón, una maleta o una caja? Pon mucha atención a estos consejos para evitar lesionarte la espalda. La clave no es usar más fuerza, sino más bien aplicar una técnica correcta. Primero, acércate lo más posible al objeto. Luego, separa tus piernas al ancho de los hombros y flexiona las rodillas. Mantén la espalda lo más recta posible y, lo más importante, activa tu abdomen y levántate usando la fuerza de las piernas, no la fuerza de la espalda. ¿Dormiste pero no descansaste? 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Y por supuesto, si estamos hablando de un objeto demasiado pesado, nunca lo levantes solo. Lo importante es que actives tu abdomen y no tu espalda. Ojalá usa lo más posible tus piernas. Esto es Buen Vivir.
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17: No podemos resolver problemas pensando de la misma manera que cuando los creamos. Albert Einstein.

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6: El tiempo es el río que me arrebata, pero yo soy el río. Jorge Luis Borges.

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1: Este es un tema cada vez más relevante, por eso Editorial Paidós acaba de editar Niños Dopamina, una guía escrita por la doctora en química y periodista científica Michaelin Duclef. Respaldado por recientes hallazgos en neurociencia y psicología, el libro propone un método práctico en 5 pasos para reconfigurar los hábitos familiares, ofreciendo herramientas concretas para romper el ciclo de dependencia a las pantallas y también los alimentos ultraprocesados, protegiendo el sueño, la concentración y el bienestar emocional de niños y adolescentes. Niños Dopamina, disponible ya en las principales librerías de nuestro país.
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7: Muy bien, estamos cuando son exactamente las 6 de la tarde iniciando un nuevo capítulo de Corresponsales. Te agradezco mucho por haberme soportado la ausencia ayer.
8: Fue terrible.
7: También a Vale Salvo, que estuvo ahí.
8: Fue terrible, pero presente. Gracias a Valentina en la co-conducción y con la esperanza de que no te lesionaras en la montaña, veo íntegro, veo entero.
7: Dieron a conocer
8: tu paradero.
7: La razón.
8: No tu geolocalización, pero sí un paradero genérico respecto de... dijimos que fuiste a reportear en la montaña.
7: Disfrutando. Te puedo dar algunos detalles
8: de la
7: experiencia. En todo caso, tiene que ver con la noticia porque la montaña ahora debe estar muy revuelta. Especialmente por el calor, muy raro que en esta época.
8: Oye, muy curioso. Calor. A las 9 de la mañana hoy teníamos 20 grados y empezó a correr una ventolera inusitada que tengo aquí un pequeño catastro, ¿no? En Vitacura, la gigantografía que cayó sobre el tendido eléctrico en el sector Cantagallo. En Macul, un árbol se desplomó en Vicuña Maquena, provocando daños en dos vehículos y bloqueando las pistas hacia el centro de Santiago. La caída de otro árbol en Las Condes, en Estoril, y así suma y sigue. De un viento que los meteorólogos le pusieron un nombre muy raro.
7: Puesto nombre. Tú sabes que los vientos tienen nombre en todas partes del mundo. Hay muchos autos, modelos de autos, especialmente de Volkswagen, que le llevan nombres de vientos europeos, ¿no? Aquí en Chile son famosos el Puelche, el Raco, y ahora apareció este.
8: El Catabático.
7: Catabático, ¿no? Catabático. Eso lo inventaron ahí en la mañana. Oye, ¿cómo le ponemos al viento?
8: Catabático.
7: Pero básicamente es viento que viene desde Argentina. Y por eso viene en el sur, es más o menos comprensible, porque viene de la Pampa y pasa con más calor. Y al bajar por la cordillera agarra vuelo Porque tú sabes que el viento agarra vuelo, la baja.
8: Claro, claro.
7: Y red, ahí
8: bueno,
7: viene.
8: Ha sido una jornada de lluvia, ¿cómo llamarla, no?
7: Intermitente. Más al sur está
8: lloviendo.
7: Más al sur está lloviendo más fuerte. Eso viene avanzando para acá y se supone que mañana, hoy día en la noche, ya empieza a llover en Santiago.
8: Y vuelve vuelve la lluvia de forma
7: con,
8: ya más
7: con
8: intensa.
7: La temperatura correcta.
8: Claro.
7: Porque o sea, no, si no somos Miami, basta.
8: Vamos a revisar las noticias más relevantes esta jornada de martes 25 de agosto en Corresponsales.
7: El presidente José Antonio Kast agradeció que el gobierno argentino reconociera la soberanía chilena en la zona del Estrecho de Magallanes. Esto después de que el Ministerio de Relaciones Exteriores del país vecino enfatizó que su posición se establece en el Tratado de Límites de 1881 y el Tratado de Paz y Amistad del 84. Y en contra de lo que dijo el general del Estado Mayor argentino. Bueno, esto fue lo que dijo Kast.
9: Está claro, el canciller fue muy claro y agradecemos también las declaraciones del gobierno argentino reconociendo la soberanía del Estrecho Magallanes, que es chileno.
8: Oye, ya, tema solucionado.
7: Sí, yo quisiera...
8: Se arrancó con los tarros el militar argentino.
7: Puntualizar así, de que no es agradecerle, me entiendo, o no sé, no puede agradecer de que alguien te diga, oye, Sabi, tu auto es tuyo. ¿Cómo le...? Ay, te lo agradezco. No. Tú le dices, valoro de que lo entienda. Una cosa así.
8: O agradezco la aclaración.
7: Claro. Ay, qué bueno que lo aclaraste.
8: Pero bueno. Claro, pero agradecer al gobierno argentino, honestamente.
7: Por aclarar algo que era evidente.
8: Gracias por nada,
7: digo. Sí.
8: En fin, bueno, el subsecretario del Interior, Máximo Pavés, abordó el rechazo del Tribunal Constitucional sobre el requerimiento del gobierno al artículo 31 de la reforma de reconstrucción que obliga a la reposición de servicios básicos en contexto de catástrofe. La idea de objetar el artículo sobre la reposición de servicios básicos había generado división en el Comité Político de la Moneda y esto es lo que Pavés indicó.
10: El presidente de la República presentó un requerimiento respecto de que la norma impugnada está fuera de las matrices. El Tribunal Constitucional realizó su fallo y como procede en una democracia con separación de poderes, los fallos no se comentan, los fallos se acatan. Y por lo tanto, lo relevante acá es que hay un Tribunal de la República que desestimó la presentación del presidente y por lo tanto la norma, de acuerdo al TC, es constitucional.
7: Ya, la norma original... O lo que proponía el gobierno era que en caso de catástrofe no fuese obligatorio pagarle ese servicio no cumplido a los que le llegaba eso. En cambio, es inconstitucional quitárselo porque ya se les dio. Eso es más o menos para entenderlo, ¿no?
8: Claro, es como un adquirido ya.
7: Ya, es un derecho adquirido que no se puede sacar, ya.
8: Y te toca
7: abrir, pero que te...
8: No, dispara, dale tú.
7: El presidente José Antonio Kast, me ha tocado ya del presidente, anunció los 12 nombres. Mira, 12 nombres. Es como apóstoles. Los 12 nombres que integrarán la comisión de la nueva arquitectura del Estado.
8: ¿Quién será Judas?
7: Santa Bettina Horst será la presidenta. Y esto lo que principalmente va a buscar es mejorar el funcionamiento del Estado, incluyendo la reducción de ministerios.
8: Mira, que es una promesa muy a lo Milei, pero que en formato Kast va un poquito más pausada, va un poquito más mesurada, pero que apunta en el futuro a lo mismo. Y el ministro de Seguridad, Martín Arrau, asumió la responsabilidad de la reforma constitucional de seguridad ante las críticas sobre su redacción. Recordemos que hay críticas de que faltó estudio prelegislativo, ha habido mucho ruido respecto de la intervención en los teléfonos, la ampliación del estado de excepción durante días infinitos. En fin, el secretario de Estado descartó retirarla y destacó la existencia de otros proyectos prioritarios para el Ejecutivo.
11: Tiene la firma del ministro quien le habla, quien es responsable de las políticas de seguridad de este gobierno y por tanto yo soy el responsable de ese proyecto de ley. Yo firmé y me hago responsable de todas las críticas y por eso hemos estado conversando con los parlamentarios, viendo efectivamente las críticas, las sugerencias de mejora para ver cómo podemos avanzar en ese proyecto, el cual es parte de una cartera muy potente donde hay otros que tienen mayor nivel de urgencia.
8: Bueno, ya, como buen ministro, pone el pecho a las balas,
7: ¿sí?
8: Y se pone como un fusible respecto de la figura presidencial, porque las críticas han sido duras de lado y lado.
7: Básicamente pone su pecho, es como esos guardias que se lanzan a la bala cuando va hacia el...

0: hacia el presidente.
1: Es un blindaje al presidente.
0: Ahora, no. lo que él le plantea está difícil igual, ¿no? Lo de empezar a discutir para ir moviendo algunas piecitas para allá, para acá, porque ya han salido voces de la oposición diciendo, no, esto hay que hacer borrón y cuenta nueva y que
1: todo
0: presente otro proyecto distinto a este. La fiscalía confirmó que logró identificar el automóvil y ya se encuentra en búsqueda del conductor que provocó la muerte de Paz Ramírez, productora de cine y televisión, hermana de la actriz María José Prieto y de la modelo Ángela Prieto. La patente está registrada a nombre de un ciudadano venezolano, indicó el Ministerio Público. Están buscando a esa persona que podría llevar, si es que no es él el que iba manejando, a la persona que iba conduciendo el vehículo, que esto ocurrió el viernes, ¿no?
1: El domingo. El domingo, imagínate, 5 de la tarde, a plena luz del día, poco tráfico. Ella estaba paseando a su mascota, a su perro, y de forma totalmente introspectiva aparece un vehículo a exceso de velocidad.
0: Entiendo de que el perro corrió hacia la calle y ella corrió a rescatarlo. Y ahí probablemente, por eso yo creo que es absurdo que el tipo haya escapado. Ahora, probablemente
1: iba a exceso de velocidad. La entrevista que le escuchaba a Belolio, al alcalde de Providencia, por el chequeo de las cámaras, información preliminar a la que ya tenemos, ¿no? En ese minuto, en esa entrevista, Belolio no sabía que se trataba de un ciudadano venezolano, que aún no dan con su paradero, el tipo se dio a la fuga. Es que, ¿sabes qué? Lo que yo pensaba es que si vaya a las 5 de la tarde, a plena luz del día, un día domingo, cruce lo que se cruce,
0: si uno
1: va atento a la ruta,
0: si va a la velocidad correcta, no debiese pasar nada.
1: Y no solo eso, sino que es un llamado de alerta para todos los conductores. Veo mucha gente en el auto mirando el teléfono.
0: Sí.
1: Veo mucha gente en los, ya ni siquiera en los semáforos, o sea, es como ya el desde. Mucha gente en el taco, el auto avanzando. O sea, el distractor del celular es tal, el algoritmo te atrapa a tal punto que ese tipo perfectamente podría haber ido mirando el teléfono y no se dio cuenta que una persona cruzaba y la arrolló.
0: Sí, ojo, yo no quiero quitarle para nada la responsabilidad ni la pena ni lo que le caiga a esta persona. Porque además, yo creo que lo más terrible es escaparse. Pero
1: eso es criminal hacer eso.
0: Pero también hay un llamado de atención a los peatones. La única parte donde un peatón puede poner un pie en la calle es en el cruce. En cualquier otra parte es culpa de él ser atropellado. Hay cosas que pueden cortar eso, que es el exceso de velocidad, el ir con el alcohol, qué sé yo.
1: Agravantes.
0: Pero por otro lado de la calle, que no sea el cruce, siempre se va, en términos legales, a aparecer como que el peatón es el que tiene la culpa. Yo he visto situaciones parecidas donde el conductor sale libre porque la persona cruzó por un lugar que no era la esquina. O sea, también los peatones tienen que tener mucho cuidado.
1: Ahora, como sea, este tipo que se fugó, cuando lo encuentren va a tener que enfrentar las consecuencias, porque es delito atropellar a una persona en las circunstancias que sea.
0: Y escapar.
1: Sí. Y escapar, no prestarle ayuda.
0: Exacto.
1: La presidenta de México, Claudia Sheinbaum, reafirmó su respaldo a la candidatura de la expresidenta Michelle Bachelet para liderar Naciones Unidas. La jefa de Estado mexicana confirmó que prevé reunirse con la exmandataria durante su visita al país norteamericano para analizar las posibilidades.
2: Consideramos que es una mujer que representa una visión de construcción de la paz, de defensa de los derechos humanos, que así lo ha mostrado durante toda su vida y que busca la multilateralidad, y ella lo representa. Hay que ver pues las posibilidades que ella tiene, pero es un asunto de defensa de lo que debe ser Naciones Unidas.
1: Bueno, recordemos que en la última votación no vinculante de los países incumbentes, Michelle Bachelet salió en penúltimo lugar. Sabemos que sus posibilidades son bajas, pero el espaldarazo de México como un país relevante en la región es importante.
0: ¿Tú entiendes que lo que está diciendo Chayman es un espaldarazo? Yo creo que todo lo contrario.
1: Tú dices por eso.
0: Porque ya la valoró mucho, la valora mucho.
1: Multilateralidad.
0: Pero termina diciendo, y bueno, hay que ver las posibilidades que tiene.
1: Es que se especula, los especialistas especulan que ya llegó la semana en que hay que bajarse.
0: Es como el abrazo después de la puñalada de espalda.
1: El abrazo del oso.
0: Entonces, no sé si es un respaldo, pero es para no quedar mal.
1: Un saludo a la bandera.
0: Yo la valoro mucho y todo, pero las posibilidades, bueno, hay que ver. Chile y Estados Unidos fijaron la hoja de ruta para continuar negociaciones por aranceles. Con una segunda reunión en dependencias de la Cancillería, ambas delegaciones acordaron avanzar a corto plazo en materias de comercio bilateral y minerales críticos. Yo me imagino que lo que están tratando de llegar aquí

0: se respete su, su posición, es capaz de cualquier cosa. No. No entra en ningún miramiento.
1: Más encima dijeron, nosotros vamos a reunirnos con la gente de la Unión Europea, nuestros nuevos socios. Yo creo que Estados Unidos con el Trump le va a pasar esto, que todos los países van a quedar más amigos de los otros países que no sean Estados Unidos, incluyendo China, y ahí ya va a estar el problema.
0: Claro, Estados Unidos entra en una suerte como de aislamiento. Curioso, ¿no?
1: Muy raro.
0: El país que se encarga muchas veces de aislar a otras naciones queda aislado. El que termina aislado. Qué irónico. Universidad Católica oficializó la salida de su hasta ahora gerente deportivo. Esta mañana se realizó una conferencia de prensa de despedida en la que el ex portero habló a corazón abierto tras terminar su ciclo de 16 años en el cargo.
1: Vamos a... Sí, dale.
2: Sé que hay críticas, sé que hay cosas que son duras, pero bueno, lamentablemente no saben toda la información, no saben todo el trabajo que se hace acá en este club, y a veces, lamentablemente, la información que les llega a veces está torcida o está equivocada. Entonces, hoy que me toca salir, ojalá mi mensaje llegue a los hinchas y que crean más en lo que hace el club. Somos el mejor club de Chile, de los mejores clubes de Sudamérica.
0: Lloró.
1: Llanto.
0: Se quebró.
1: Llanto. Bueno, vamos a conversar un poquito más de esto y de qué significa y un poco para entender cuál es el cargo y qué es lo que hacía Buljubasic, porque la gente que va al fútbol muchas veces ni sabe qué es lo que hacen. Vamos a escuchar música.
0: Jamiroquai que vuelve a Chile ahora en los próximos días, y vamos a escuchar este Space Cowboy, que es una versión más discotequera esta que la que le gusta Juguete tipo 5M.
1: Es un remix.
0: Un remix house, techno
1: duro. DJ Juguete.
0: Opa.

0: Todo el mundo bailando acá al ritmo de Jamiroquai.
1: Al ritmo del viento catabático. El catabático.
0: Te digo una cosa,
1: ese es el género que cultiva Jamiroquai en esa canción.
0: Voy a corregir la apreciación de algunos expertos que han lanzado este término.
1: Esta teoría.
0: El viento catabático, lo estaba investigando, es el viento que desciende por una pendiente debido a la gravedad. Y es viento frío. Y que la zona elevada se enfría, se vuelve más denso y pesado y entonces cae.
1: ¿Pero cómo?
0: Y ahí se transforma en catabático. El que nosotros tuvimos acá es más parecido al que ocurre en el sur de Chile, que se llama Raco, ¿cómo se llama? El famoso Rahue.
1: Pero para, Comparini en este minuto está interpelando a los meteorólogos de forma frontal.
0: Yo encuentro
1: esto no es catabático, es Raco.
0: Sí. Que es viento que viene de la Argentina.
1: Llámate a Gianfranco Marcone.
0: Y por eso es cálido. Catabático se tiene en el sentido que baja desde la cordillera. Eso es lo único.
1: Pues llámate a Iván Torres.
0: El que es al revés, el viento que sube de la cordillera, se llama anabático. Por si quieres saber. Catabático,
1: mira.
0: Anabático.
1: ¿Qué dice Michel Adams?
0: Pero esto tiene más que ver con este que ocurre mucho, el viento raco.
1: Pero mira, ahí está sonando.
0: Ahí está. O el puelche.
1: Aquí fíjate que Juguete en sus ratos libres. Mira, bájale la música, Juguete. Juguete en sus ratos libres. Lleva una maquinita con un micrófono y graba los sonidos de la naturaleza.
0: ¿Te acuerdas de la película de Travolta?
1: Claro, es como...
0: ¿Te acuerdas de Estallido Mortal?
1: Exacto, mira, ahí está.
0: Ahí está. Esto fue grabado hoy día en la mañana.
1: Hoy día en la mañana, muy temprano, Juguete en pijama. Afuera de su casa en Melipilla, grababa esto.
0: Pongámosle Raco. Lo que tuvimos hoy día, Raco en formato catabático.
1: Ya.
0: Porque venía bajando.
1: Como para llegar a un acuerdo. Mira, estás como la carta de Vodanovic.
0: Ahora, hay que dejar en claro para la gente que está preocupada porque viene entonces un tren de frente, eso es lo que han anunciado los meteorólogos, que va a llegar uno mañana, no, otro el jueves,
1: no para.
0: Qué sé yo.
1: O sea, de aquí no para de llover hasta el infinito.
0: Pero yo pondría ciertas cosas como bajo la mirada de escéptica, de que los distintos pronósticos, porque tú sabes que hay uno europeo, uno americano, hay distintos pronósticos que pelean porque él le achunta más. Amigo, están muy, muy confundidos con esto. Algunos de repente dicen, va a llover no sé cuánto, y después bajan a la mitad. Después va a llover y después bajan a la mitad. No está claro. Lo único que está claro es que va a llover. Pero la intensidad de esta lluvia, o si va a haber nuevamente catabáticos o no, está por verse.
1: Oye, un saludo al hombre que debió ser rescatado tras la caída de un poste eléctrico sobre su vehículo. ¿Eh? Una imagen que ha sido de las más viralizadas.
0: Él estaba dentro del auto cuando
1: estaba
0: cayó.
1: Estaba dentro del vehículo. Fue rescatado.
0: Eso sí que es raro.
1: Lo salvó de milagro.
0: Hay que tener mala suerte. Y
1: que eso es otro caso distinto a la gigantografía que cayó sobre el tendido eléctrico en Vitacura y que estuvo muy, muy, muy cerca de derrumbarse sobre la vía pública, donde habían transeúntes.
0: Sí. El frente ha golpeado más fuertemente y con más milímetros de agua, por supuesto, al sur de Chile, del Ñuble hacia el sur. Y están las autoridades, siempre dicen esto, monitoreando cada cosa que está pasando. Y se supone que va a llegar hasta Coquimbo, el que principalmente en la tarde de mañana miércoles va a caer sobre la zona central, puede llegar hasta Coquimbo.
1: Ya está ahora, Juguete, nuestro homenaje a la gran incombustible Dolly Parton.
0: Mira, yo creo que la palabra no está correcta en este caso. Porque lamentablemente.
1: Porque era pequeñita.
0: No, lamentablemente se combustionó.
1: No, pero qué feo decirlo de esa forma.
0: No, sí, pero incombustible es como que.
1: Incombustible
0: no
1: es su legado. Muere para convertirse en leyenda, Comparini.
0: Ahí te entiendo.
1: La música popular hoy pierde a uno de sus máximos referentes, Dolly Parton, la célebre cantante, compositora y actriz estadounidense, murió a los 80 años en Nashville.
0: Que es la cuna, ¿no?, del movimiento country. Habría que decir de que, claro, todos conocíamos a Dolly Parton, en el colegio hicimos muchas tallas con respecto al talle de ella. Sin embargo...
1: Ah, seguimos con la burla.
0: Sí. No,
1: acaba de morir,
0: no,
1: te recuerdo.
0: Sí, yo la respeto mucho, pero sin embargo, habría que decir de que la música country en Chile, a pesar de que hubo una época en que las radios chilenas tocaban a Kenny Rogers en la FM, tocaban
1: country.
0: A Glenn Campbell, tocaban a Ronnie Millsap, o sea, sonaba música country en Chile. En Chile no es la gran estrella que es en Estados Unidos, donde tiene... ¿Tú sabes que ha vendido 100 millones de discos?
1: No, es que es una leyenda. Es una leyenda.
0: En Chile está Jolene, es una canción que se escucha, que se reconoce. 9 to 5, una canción ya no tan country, sino más bien media rockera popera, también tuvo su sonido. Y la recordamos más por eso, ¿no? Por esa figura, esa cara, y por seguir vigente, hace poco nomás grabó una canción, entiendo, con Sabrina Carpenter.
1: Bueno, y de hecho, bueno, y que Sabrina Carpenter, al igual que Taylor Swift, la reconocen como una de sus principales
0: de ese mundo vienen, sí,
1: referente. Bueno, Dolly Parton, quien nació el año 46 en Tennessee, en el seno de una familia campesina muy pobre, Marcelo contaba en un video que pueden ver en Radio 13C respecto de su padre. Y su padre, que era analfabeto,
0: era,
1: digamos,
0: un campesino. El tipo tenía una plantación de tabaco.
1: Ese era más
0: o
1: menos
0: sabía leer ni escribir.
1: El contexto familiar. Ella, la cuarta de 12 hijos, y fue testigo cómo su madre ahí remendaba con retazos de ropa para poder vestir a sus hermanos, y que además eso se convirtió en una icónica canción llamada Coat of Many Colors el año 71. El asunto es que gracias a la iglesia pentecostal, bien digo, fue lanzando fue adiestrando su voz, hasta que finalmente mudarse a Nashville le significó un giro en 180 grados, porque empezó a aportar ya hits radiales, a componer, y de ahí no paró nunca más. No,
0: esta es Nacho Five, que era de una película que ella actuaba también con Jane Fonda y la Angelito Almero. 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Y una voz muy rasposa, muy, muy rica, ¿no?
1: Y
0: rica, diría yo.
1: Cristalina. Ahora, ¿sabéis qué, Marcelo? No sé si coincide conmigo que uno de los puntos más altos es la composición de I Will Always Love You, que se publica el 74. Fíjate que a mí me gusta más la versión original de Dolly Parton.
0: Pero no fue conocida.
1: Y no fue conocida, pero la de ella me gusta mucho más que la de Whitney Houston. Pero entiendo que lo de Whitney Houston es algo como enorme. Mira, esta es la... ¿Sabes dónde está esta canción? En la biopic, la que salió hace poquito de Elvis, la película que se llama Elvis.
0: Sí.
1: Y el final, o sea, ¿qué más bien la perspectiva de su mujer? Más que una, es como la es como desde ¿qué significaba ser la esposa de él?
0: Explícate.
1: Cuando termina la película, en un momento capital de la película, aparece esta canción.
0: Cantada por Elvis.
1: No, esta, la original.
0: En el biopic de Elvis sale esta canción.
1: Sí, una locura. Pero es que hay una historia, porque cuenta la leyenda que Elvis quería grabar esta canción. Y no solo eso, le quiso comprar los derechos de autor a Dolly Parton. Y ella dijo, no, con los derechos no me los toque. Así que finalmente Elvis, el coronel Parker, no pudo salirse con la suya. Y claro, era muy, hubiese sido una versión muy conmovedora la de Elvis. Pero como sea, la de Whitney Houston es la más conocida para la película El Guardaespaldas. Y que Dolly Parton reconoció como algo así como el cover definitivo, por el hecho de que sonó esta canción en el funeral de Whitney Houston, que murió de una forma muy trágica, inesperada, el tema de las drogas.
0: No, y le dio un vuelo distinto. Esta es una canción, una balada country. La Whitney Houston le hizo una cosa media gospel,
1: claro,
0: con especialmente esa parte inicial a capela.
1: Quizás lo que pudrió la canción Juguete, lo digo con mucho respeto, es tanto concursante de programa de talento que para demostrar... ¡Oh, qué insoportable!
0: La niñita esa que se equivoca.
1: No, qué horror. ¿Hasta cuándo el aspirante a cantante de programa de concurso te usa esta canción y la versión de Whitney Houston para intentar clasificar?
0: Sí, es verdad.
1: Para tratar de seducir al jurado. ¡Basta ya!
0: Hay muchos memes también con la parte donde la Whitney Houston pega el grito. ¡Anda! A ellos le pega un chancacazo en la cabeza, se pega en el dedo. ¡Anda! También eso, también la hundió a la canción, ya.
1: Por eso me gusta esta, que es una versión un poquito más desnuda, más, ¿cómo llamarlo? ¿No? Menos pretenciosa.
0: Está bien.
1: Ah, ya. ¿Podemos seguir hablando de esta canción? 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
1: Hoy ha habido todo un revuelo por una carta que escriben en conjunto al diario El Mercurio, el alcalde Vodanovich y su par de Providencia, el alcalde Belolio. Una mirada de futuro respecto de un Chile a partir de...
0: acuerdos.
1: A partir de acuerdos de un miembro emblemático de la UDI con otro miembro emblemático del Frente Amplio. Y esto ha despertado muchas críticas, también mucha gente que ha estado de acuerdo. Pero el asunto es que Agustín Iglesias, el alcalde de Independencia, con el alcalde Sichel de Ñuñoa, también hicieron lo suyo. Hicieron como la post, tomaron la posta de la carta y dijeron, no, pero no nos podemos quedar en el acuerdo. Hay que ir un poquito más allá. Así que vamos a hablar con el alcalde Iglesias en minutos para hablar de este tema. Breve alto que ya regresamos. Nuestros corresponsales fueron enviados a una pequeña misión secreta, pero ya estarán de vuelta. Una pausa y regresamos con Marcelo Comparini e Ignacio Franzani en Radio 13C.
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0: cuando faltan 27 minutos para las 7. Te invito, Ignacio, que hablemos un poco de turismo y de ciudad. Tú me preguntabas por el fin de semana, fui a la cordillera. Y te puedo comentar de que, por ejemplo, ayer lunes, que me lo tomé para poder disfrutar de este momento, mi único momento de escape. Bueno, en las canchas donde yo estaba esquiando...
1: Se ríen afuera.
0: Yo creo que cada dos personas, una era extranjera.
1: Mira.
0: Había muchos brasileños, muchos argentinos. Y en siguiente, gente que hablaba idioma raro, inglés, alemán, qué sé yo. Pero muchos, muchos extranjeros. Eso es un punto, yo creo que ya está establecido y que en la medida que arreglen ese mugre de camino va a poder tener mejor y más amplia acogida para mucha gente. Pero en la ciudad de Santiago, la Torre Costanera Center está siempre repleta de extranjeros que van a mirar desde lo alto a la ciudad. Y ahora le va a salir competencia.
1: Claro, porque esta es una notición. Fíjense que el Mirador 360, que se va a construir en el ya mítico Cerro Renca, ese que decía Renca la lleva, este va a ser más alto que el Costanera Center. O sea, el punto más alto de Chile va a ser superado por el Mirador del Cerro Renca. Con una panorámica de 360 grados.
0: Es el mismo cerro que uno pasaba y miraba y salía el cartel Renca la lleva, que ya no existe eso.
1: Y que además a la gente de Renca no le gustó lo de la lleva.
0: La verdad es que Michelle Obama dijo, Renca
1: la lleva.
0: No, lo dijo en inglés, go for it, una cosa así. No me acuerdo cómo fue, pero...
1: Eso es real, no
0: ¿sí?
1: me acuerdo.
0: Sí.
1: Bueno, el asunto es que... Esto era una idea nada más, pero ha ocurrido algo que es clave, y es que se abrieron las licitaciones para su construcción. El gobierno regional, que va a financiar la iniciativa con una inversión superior a los 15.000 millones, ya abrió la licitación, cuyas obras se espera comiencen el primer semestre de 2027. ¿Qué es lo que dijo el gobernador Claudio Rego? Estamos buscando democratizar la montaña y los cerros para la región metropolitana.
0: Yo creo que es fantástico lo que se anunció. Los parques urbanos cada vez son más utilizados por la gente. ¿Para qué decir? Nuestro parque metropolitano acá al lado. Las grandes plazas, el Bicentenario, el de los tres municipios, ahí arriba en La Reina. Entonces que haya otro parque más. En San Bernardo también se va a hacer uno, donde va a estar el nuevo Fantasilandia, también otro parque. Mientras más parques, la gente más sale de la casa, se va con la familia, los disfruta. Y esto no es solo construir un lugar donde mirar la ciudad en 360.
1: Es el sendero además.
0: Sino además el parque, claro.
1: Ahora, ojo que el sendero de 3.7 kilómetros ya existe, pero ahora se busca remodelarlo por completo. Y va a incluir miradores intermedios, obras de paisajismo con especies nativas, de bajo consumo hídrico. Y también quieren construir una plaza de acceso, otra para la niñez e incluso una tercera plaza para los pueblos originarios. Se suma además los trabajos que se realizan alrededor de la cruz que está instalada en la cumbre del cerro para que tenga una conservación y una nueva iluminación LED. O sea, va a quedar pero a todo cachete el Cerro Renca. Y la buena noticia entonces es que comienza su construcción, o debiese comenzar su construcción a comienzos del próximo año.
0: Y se aprobó entonces el financiamiento. Felicitamos a los que soltaron la pluma.
1: El billetito.
0: Sí.
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0: A propósito de esto que estamos hablando, para llegar a este tipo de iniciativa como la que hablamos de los parques, es necesario llegar a acuerdos, conversar, decir ya yo propongo esto, tú esto, tú esto, tú esto. Lo mencionaba recién Ignacio durante el fin de semana, fue muy comentada una carta que mandaron dos alcaldes que son de orientaciones ideológicas contrarias, distintas, pero llamando a la unidad y a conversar y a ponerse de acuerdo. A esa carta que salió del diario Mercurio, hoy día aparece una nueva misiva, esta vez de otros dos alcaldes que tratan de poner un poco en perspectiva aquello. De eso vamos a hablar a continuación con uno de sus responsables, el alcalde de Independencia, Agustín Iglesias. ¿Cómo está, alcalde?
5: Muy buenas tardes, Marcelo. Bien, ¿y tú? ¿Qué tal? Gracias por la invitación.
1: Oiga, alcalde, le habla Ignacio acá. La carta que ustedes publicaron se titula Nos piden soluciones. Y claro, uno dice soluciones y no acuerdos, porque de eso se trata la primera misiva, la de Vodanovic del Frente Amplio y Belolio de la UDI. Ustedes toman distancia entonces de esa propuesta. ¿Por qué?
5: O sea, yo no diría que tomamos distancia, sino que, como muy bien decía Marcelo en la introducción, es como poner la pelota al piso un poco, ¿sí? De decir, ok, los acuerdos son importantes, son fundamentales. Yo con la carta de Tomás y Jaime suscribo plenamente, en el fondo.
1: Ya.
5: No tengo nada que decir al respecto de lo que ellos dicen y los temas que proponen, es súper interesante. Pero sí, tenemos montones de ejemplos de acuerdos en Chile que han quedado en nada. O sea, el acuerdo por la paz, el de la nueva constitución, el acuerdo por la paz en la Araucanía, el acuerdo por la infancia en 2020, el acuerdo por la seguridad en 2018. Y las personas no ven hoy día en el día a día que en el tema de infancia, en el tema de la seguridad, esté mejor. Entonces, las personas creo yo que hoy día tienen una frustración con la clase política, que la entiendo, y encuentro que es totalmente razonable, de que quieren que ver que sus vidas cambien, más que ver un abrazo entre un político de A y otro de Z, más que ver una ceremonia cuando se firma un acuerdo. En fondo quieren ver realmente que su día a día cambia, y creo que el concepto que quisimos introducir con Sebastián es la democracia de los resultados, porque hemos hablado mucho tiempo de lo valioso que fue durante la concertación los acuerdos, y me parece que obviamente son importantes y hay que mantener ese espíritu, pero necesitamos, para validar la democracia que hoy día tenemos y para acercarnos con los ciudadanos, tener resultados concretos que le cambien la vida a las personas.
0: Ahora, lo interesante acá es ver cómo se rellena este camino, ¿no? Porque el acuerdo y el resultado son como las dos puntas del camino. Pero si hay dos personas que dicen lo que necesitamos nosotros es llegar a una isla, por ejemplo, y uno dice lo mejor es ir en bote, y otro dice lo mejor es ir nadando, y no se ponen de acuerdo, van a quedar en esa pelea permanentemente. ¿Cuál es el siguiente paso al acuerdo? Estamos todos de acuerdo, hay que ir a la isla. ¿Cómo lo hacemos si estamos en desacuerdo?
5: Sí, yo creo que no, yo creo que por eso decía que no hay una falta de acuerdo, por así decirlo. Yo, para poner en tus términos, Marcelo, yo diría que tenemos que construir botes. Ese es el acuerdo que aquí se propone entre Tomás y Jaime. Hay que construir botes porque hay que ir hacia la isla. Yo lo que hicimos con Sebastián, pero hay que llegar a la isla, eso es lo más importante. Hay que lograr que lleguemos a puerto, que logremos mostrar resultados, porque para algunos temas se han intentado construir varios botes y han habido acuerdos y han habido hartos abrazos respecto a eso, pero esos botes en el camino se han ido a la deriva, yeah, han avanzado, y eso, en el fondo, eso es lo importante de nosotros, que lleguemos a la isla. En el fondo, eso es lo que las personas quieren.
0: Claro, pero al final lo que es la transacción que hay cuando las personas tienen distintas opiniones, es decir, ok, ¿por qué no nos vamos en bote alguno y otros se van nadando? ¿Me explico? ¿Cómo hacer que sensibilidades distintas? Pues estamos hablando de izquierda y derecha. Lo interesante de la carta que salió en Mercurio es que era alguien de izquierda y alguien de derecha llamando a llegar a acuerdos. ¿Qué opinas tú de eso? Sí. De que haya izquierda y derecha tratando de llegar a acuerdos.
5: No, eso es lo idóneo, ¿cierto? Es lo deseable, es el final del día. Obviamente que vamos a tener diferencias siempre, y obviamente esto no es tan sencillo tampoco, ¿cierto? Hay titulares grandes donde aparentemente estamos de acuerdo, pero en la minucia van a haber diferencias, van a haber distancias. A lo que queremos transmitir es, por así decirlo, hay que tener cuidado con el riesgo de la acuerditis, ¿cierto? De creer que solamente el mero hecho de llegar a un acuerdo, el mero hecho de sentarse a la mesa transversalmente, soluciona los problemas, porque eso no es así, y hay evidencia de sobra que eso no es así. Entonces, creo que hoy día los ciudadanos, en una nueva era, mucho más informada, mucho más exigente, etcétera, tienen más interés por ver qué es lo que pasa en concreto, que ver si es que el político A se abraza con el político B, en el fondo, ¿cierto? O sea, ojalá que eso pase, eso es ideal, es necesario muchas veces en democracia, pero creo que no hay que ponerlo en un valor, o al menos como lo planteábamos con Sebastián en la carta, no es, por así decirlo, la única o principal problemática que tenemos hoy día en el sistema de discusión. Creo que la falta de acuerdo es un síntoma, ¿cierto?, de un problema más profundo, y entre eso es la incapacidad que ha tenido la democracia para resolver y darle soluciones a la vida de las personas.
1: Bueno, han habido tres miradas como consecuencia de esta carta en el diario El Mercurio. Lo primero es cómo la academia, el mundo empresarial y político tuvo una buena recepción a esta iniciativa, que, recordemos, establece 7 materias de política pública para desarrollar como políticas de Estado durante los próximos 30 años. Lo segundo es la carta de ustedes, ¿no? Que pone, como bien dice el alcalde, pone la pelota en el piso y evita esto de la, como dijo el alcalde, la
0: acuerditis.
1: Acuerditis, como si fuera un síntoma médico ese, y hay que llegar a la, no sé cómo llamarlo, a la resolutitis, a la definitoritis, para poner la pelota al piso. Pero hay una tercera línea y que ya va más en un análisis estrictamente político. Y hay varios que dicen que detrás de todo esto hay simplemente un intento por frenar el avance del alcalde Frente Amplista, del alcalde Bodanovich y también de su partido en iniciativas relevantes. Sabemos que Bodanovich se ha posicionado como una figura muy bien evaluada en el último tiempo y claro que sería tapar el sol con un dedo. Bodanovich es una amenaza electoral. Por lo tanto, ponerlo en este sitial es incómodo, me imagino, ¿no?
5: Eso respecto a la interpretación de cuál sería como el ánimo de la carta que escribimos con Sebastián. Esa es como el,
1: no, digo como una tercera arista en el análisis de lo que ha significado como consecuencia esta carta. ¿Qué opina usted de eso?
5: O sea, yo al menos en la persona estoy un poco preocupado de lo que pasa con Tomás Bogano. Yo no, yo estoy más preocupado de lo que pasa en la comuna. Tengo una buena opinión sobre lo que hace. Tengo, obviamente, mis diferencias políticas importantes con él. Y obviamente que en la propuesta presidencial en la persona apoyaría a otro candidato. Pero hoy día estamos lejos de eso. Yo no estoy pensando para nada de eso. Y creo que Jaime tiene la legítima opción, ¿cierto?, de sentarse a proponer con una persona que piensa distinto, y eso es positivo. Yo, al menos en la intención de la carta nuestra, de poner este matiz, no tiene que ver con frenar un apoyo posible al alcalde Bodanovich. No creo que Jaime tampoco, porque lo conozco, haya querido hacer esto con esa motivación, porque él también tiene sus diferencias con él. Así que yo en realidad creo que aquí se pone al debate de cuestiones que son importantes, son discusiones muchas de esas a nivel del Congreso, ya estamos hablando de alcaldes sobre esto, para poner temas sobre la mesa. Yo creo que es interesante lo que está pasando, los alcaldes tienen harto que decir, y obviamente tomar juego un liderazgo importante hoy día en Chile, si eso debería después en la candidatura presidencial, bueno, ese para mí es harina de otro costal y una discusión que se dará para más adelante.
0: Ahora, yo quiero volver al tema de la del acuerdo, ¿no? De la palabra acuerdo, porque me quedó la sensación de que también de la acuerditis, de que la palabra acuerdo es súper importante y tal vez lo que en la carta de ustedes queda en evidencia es de que el problema es que si el acuerdo es solo acerca del qué y no acerca del cómo, claro, no se avanza en nada, porque claro, todos podemos decir queremos que no haya pobreza. Sería muy raro que alguien sostenga firmemente, no, yo no estoy de acuerdo con eso, yo quiero que haya pobreza. Y entonces estamos todos de acuerdo en que queremos que no haya pobreza, y ese es el qué. Pero podemos ponernos de acuerdo en cómo eliminamos la pobreza, y eso sí es un camino interesante de poner sobre la mesa, ¿no? Que gente de distintos pensamientos, gente que le gusta mucho que el Estado haga todo, discuta con alguien que piensa que mejor que la libertad sea la que guíe ese fin de la pobreza. ¿Qué opinas de esa? Del cómo hacemos que el cómo sea el fin de los acuerdos, no el qué.
5: Tal cual, yo creo que esa es la dificultad, ¿cierto?, de la democracia, en el fondo tenemos que tener discusiones entre quienes piensan distinto para alcanzar un acuerdo. Entonces, claro, creo que ahí va el punto central, Marcelo. Uno dice, no beatificar el acuerdo cuando hay más cosas en el fondo, porque si nos entrampamos en el cómo, podemos tener un acuerdo transversal como los que mencionaba antes, el acuerdo para la seguridad, Marcelo, un gran ejemplo, en 2018 terminó con 149 propuestas, 4 proyectos de ley. Teníamos el qué, teníamos el cómo incluso. Sí. Teníamos las dos cosas avanzadas, pero no se ejecutaron muchas de ellas. Yeah. ¿Por qué no avanzó? Porque en el fondo... Y hoy día nadie hace una contabilidad, por así decirlo, de que las promesas de campaña, de que las promesas de estas mesas se cumplan. Y creo que es importante que pongamos en el debate y en el corazón de esta discusión que los acuerdos son importantes, sin duda, con el riesgo de la acuerditis, ¿cierto? Que el cómo es una traba importante que tenemos que saber abordar, que tenemos que saber avanzar, pero lo más importante a mi parecer, y eso es lo que ponemos en relieve, es que no se ejecute, es que llegue a puerto, es que las personas vivan en el día a día que ese acuerdo tuvo algún resultado.
0: La ejecución, perfecto. Perfecto. Bueno, y esto me imagino va a llevar a que haya una reunión. La idea es juntarse todos los alcaldes y seguir avanzando en este tema, ¿o aquí queda?
5: No, yo creo que hay que profundizarlo hoy día el debate, porque además creo, como decía, es compatible totalmente lo que dice Jaime, lo que dice Tomás, con lo que decimos con Sebastián, ¿cierto? Son cosas que no son opuestas, sino que son un complemento. Abordar el tema de los acuerdos como algo importante y ponerle la velocidad, el fast track para que eso ocurra, para que eso resuelva en el fondo, y no nos quedemos solamente en el abrazo, en el apretón de manos, que al final de eso, si no es conducente, la verdad es que es una ilusión más para la ciudadanía que se sigue frustrando con la clase política. Entonces, no perder de vista, por así decirlo, la importancia, además de los acuerdos, de que esos acuerdos lleguen a un resultado, lleguen a puerta en forma efectiva.
0: Perfecto. Muchas gracias, Agustín Iglesias, alcalde de Independencia, por conversar con nosotros.
5: Gracias, Marcelo. Gracias, Ignacio. Que estén bien.
0: Chao.
1: Gracias, alcalde. 6:48 PM.
0: Está todo girado aquí.
1: ¿Por qué?
0: Upside down.
1: Ah, claro. Escuchas a Diana Ross. Qué clásico en Radio 13C.

0: Bueno, ahí está esta fantástica canción de Diana Ross, Upside Down. Quería comentarte una cosa que ocurrió ahora que hablábamos de los parques, ¿no? Hace un ratito por lo de Renca.
1: Claro, porque recordemos, van a construir, oye, bueno, se abrió la licitación para construir el Mirador 360 ya, en el Cerro Renca, que va a ser más alto que el Costanera Center.
0: Y eso implica que la gente está saliendo, le gusta subir cerro y todo.
1: Claro.
0: Y en la zona cordillerana hay mucha gente que va, y hoy día hay una polémica a propósito de un sendero que se llama, en el Cajón del Maipo, se llama Sendero Los Cóndores. O casi anda a ver el cóndor, se llama el sendero.
1: Claro, es el Mirador de los Cóndores.
0: Mirador de los Cóndores. La gente va a mirar cóndores. Y él, hay un guía que subió a sus redes una situación que se vivió porque había un cóndor que estaba muy cerca de la gente, en el Mirador de los Cóndores, y la gente le lanzaba cositas, qué sé yo, le sacaba fotos. Y él dice que eso no es adecuado, que el cóndor no se atrevía a aterrizar ahí, que es un lugar donde toda la vida ha aterrizado, porque había mucha gente.
1: Claro, la situación es dramática porque el cóndor, que es, recordemos, es un ave enorme, ¿no? No solo quiere aterrizar para descansar, sino que también llega ahí para nidificar. Lo explica esto Ricardo Videla, que es un guía local del Cajón del Maipo. Todo esto se convirtió en noticia tras un video que él publicó en sus redes sociales, donde de cierta forma, porque él no hace una funa. Dice, la gente traspasa la barrera. Yo he ido a hablar con la gente para explicarles que esto no está bien, porque llegan con perros, llegan los influencers, llegan las selfies, y el cóndor se ve totalmente ahí apremiado, disminuido, y fue a hablar con la gente. Sí, señores, no hagan esto. Y recibió de vuelta improperio, garabato. Claro. Entonces ahí él decide, ya un poco desesperado, grabar el video, mostrar la barrera, cómo ha sido traspasada, incluso los palos están en el suelo, y la gente está colgando en el mirador con el cóndor ahí mismo intentando aterrizar.
0: Ese es el, yo creo que la precisión necesaria, ¿no? El mirador con los cóndores lleva a un lugar donde desde cierta distancia se puede ver a los cóndores.
1: Claro.
0: Y ahí hay una barrera.
1: Son varios metros de...
0: Y esta gente, que eran más o menos 20 los que se ven en el video, pasaron la barrera y se acercaron prácticamente a unos metros del cóndor.
1: Están ahí en la roca.
0: Ese es el problema. Porque la invitación que se hace, por eso yo decía el nombre del sendero. Si ponen un sendero que se llama Mirador Los Cóndores, la gente quiere ir a estar lo más cerca del cóndor. Tal vez lo que hay que hacer es poner... Esto lamentablemente es así con la gente. Claro. La única forma que la gente aprenda es con multa. La persona que pasa la barrera tiene 100 UTM, no sé, una multa.
1: Ahora,
0: importante.
1: Igual me llamó la atención que la barrera estaba en el suelo, o sea, también falta de mantención.
0: Atención.
1: Cuando la barrera está en el suelo, nadie respeta, o sea, se ve que ahí había unos palos con unas cuerdas, pero si está en el suelo, uno de forma tácita dice, bueno, aquí uno puede seguir avanzando.
0: Se puede, además no le voy a hacer nada, yo quiero sacarle una foto de cerca.
1: Ahora, lo bueno es que el video causó indignación. Y me imagino que todos los que quedaron retratados ahí se van semifunados por no permitir al cóndor anidar.
0: Que pongan a este señor fijo ahí sacando videos para que nadie se acerque.
1: Mira, que lo contraten al guía.
0: Contrato para.
1: Qué lindo tema. ¿Qué pasó con Bob Dylan un día como hoy?
0: Es que esta historia es muy interesante. Pasó un día como hoy, 25 de agosto del 2008. Es decir, ya Bob Dylan estaba en su etapa madura, ¿no? De su carrera. Y en un programa semanal que salía por distintas radios norteamericanas, conversando, él dijo que le habían ofrecido de varias compañías automovilísticas, o sea, marcas de auto, que su voz fuese la voz que diera las instrucciones para manejar.
1: ¿Como de vira a la derecha?
0: Ya él le parecía muy interesante. Dijo, me encantaría ser el que le dice a los conductores, por ejemplo, cosas como, gira a la izquierda en la siguiente calle. Después decirle, no, a la derecha. Y después decirle, ¿sabes qué? Sigue recto. O sea, en el fondo quería echar la talla en el, y por eso me imagino no lo contrataron.
1: No, qué peligroso. O sea, Bob Dylan lo que quería era generar estragos en la vía pública.
0: Además, sería genial tener a Bob Dylan en la voz. Tú sabes que yo grabé mi voz en Waze.
1: ¿En serio?
0: Yo tengo mis instrucciones propias.
1: Ah, porque espérate, Waze te permite hacer eso.
0: Te permite, uno puede grabar cosas, entonces me pongo, cuidado que hay Paco, por ejemplo. Porque eso te da mucha más rapidez en la reacción que si dice, policeman,
1: claro, ahora ten cuidado, compañero, que por mucho menos una periodista... Por mucho menos.
0: No, porque esto es para mí mismo.
1: Ah, es claro, porque está ahí en el interior, en la intimidad de tu carro.
0: Sí, ¿lo dije al aire?
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1: Llega Solo Neto con Después de Todo. Despedimos nuestra entrega de hoy y mañana a las 6 más noticias, entrevistas y actualidad en Corresponsales.
0: Chao.
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0: ¡20!
11: 25 de agosto ya. Así las cosas, así de rápido avanza todo. Sean bienvenidos, bienvenidas aquí a nuestro espacio, a nuestro programa Después de Todo. Yo, después de todo lo que leo, lo que veo, lo que observo, las conversaciones que tengo durante el día, yo sé que esto es súper difícil ejercitarlo, pero me convenzo cada vez más de que hay que disfrutar cada momento, cada detalle, cada pausa, cada sonrisa, disfrutar esos momentos con nuestros hijos, agradecer que nuestros hijos estén sanos. Hay mucho dolor hoy día en el mundo, muchas personas con historias que uno se pregunta, conocí una de esas historias durante la mañana, uno se pregunta cómo pueden cargar con esto, ¿no? Cómo pueden cargar con una problemática tan grande que te va destruyendo y que te llena también de sufrimiento. Y así todo, las personas se vuelven resilientes, tienen la capacidad de gestionar ese dolor, ese profundo fragilidad que tenemos hoy día, pero que cuando está condicionada por el dolor, creo que es un laberinto bien, bien oscuro del cual es difícil salir. Así es que nada, solo nos queda agradecer, sí, que llueva, que pase lo que tenga que pasar, pero disfrutar de estos momentos de salud, de que estamos vivos y que nos podemos escuchar. Esa es mi gran conclusión del día. Por supuesto que han pasado muchas cosas que vamos a comentar hoy día con ustedes y que son muy interesantes, y tenemos además grandes entrevistas. Vamos a hablar del Mundial de los Escritores, una iniciativa para acercar a sus alumnos a la literatura a cargo de Harry Ríos, bibliotecario del Colegio Puente Maipo. Vamos a estar con esa conversación. Y también quiero decirles, estaremos con Patricio Domínguez, doctor y máster en políticas públicas de la Universidad de California, Berkeley. Su trabajo se ha enfocado en áreas como la economía laboral, la inmigración, la pobreza, la desigualdad social y la percepción del crimen, que son temas súper latentes hoy día. Queremos saber cómo, incorporando inteligencia artificial en el mundo laboral y en la industria, podemos obtener mejores resultados. Sean todos muy bienvenidos. Nuestra Valentina Salvo ha estado trabajando allí. Así trabaja Valentina. Para preparar los siguientes titulares para ustedes y comentarlos de inmediato. Valentina, espero que hayas tenido un lindo día hasta el momento.
12: Sí, todo.
11: Y que siga así. Vamos. Siga así. Vamos de inmediato con nuestros titulares y ya nos conectamos con otras entrevistas y buena música.
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13: Nacional.
14: El presidente José Antonio Kast agradeció que el gobierno argentino reconociera la soberanía chilena en la zona del Estrecho de Magallanes ante la polémica generada por el jefe del Estado Mayor General de la Fuerza Aérea Argentina, Gustavo Valverde, luego de que la Cancillería chilena enviara una nota de protesta al Ministerio de Relaciones Exteriores del país vecino, enfatizó que su posición está establecida por los tratados vigentes.
13: Política.
14: El Tribunal Constitucional rechazó por 9-1 el requerimiento del gobierno contra la normativa de la mega reforma que obliga a las empresas a reconectar de manera gratuita los servicios básicos en zonas afectadas por catástrofes. El subsecretario del Interior, Máximo Pavé, sostuvo que los fallos no se comentan, sino que se acatan.
13: Política.
14: El presidente Kast anunció los 12 nombres que integrarán la Comisión de Nueva Arquitectura del Estado. La instancia será presidida por Bettina Horst y apunta a concretar una reducción de ministerios.
13: Seguridad.
14: El ministro de Seguridad Pública, Martín Arrau, asumió la responsabilidad de la reforma constitucional de seguridad ante la crítica sobre su redacción. El secretario de Estado descartó retirarla y destacó la existencia de otros proyectos prioritarios para el Ejecutivo.
13: Policial.
14: La Fiscalía confirmó que logró identificar el automóvil y que ya se encuentran en búsqueda del conductor que provocó la muerte de Paz Ramírez, la productora audiovisual y hermana de la actriz María José Prieto. La patente está registrada a nombre de un ciudadano venezolano, según indicó el Ministerio Público.
13: Nacional.
14: Chile y Estados Unidos fijaron hoja de ruta para continuar sus negociaciones por los aranceles. Con una segunda reunión en dependencias de la Cancillería, ambas delegaciones acordaron avanzar a corto plazo en materias de comercio bilateral y también en minerales críticos.
13: Internacional.
14: Y la presidenta de México, Claudia Sheinbaum, reafirmó su respaldo a la candidatura de la expresidenta Michelle Bachelet para liderar las Naciones Unidas. La jefa de Estado mexicana confirmó que prevé reunirse con la exmandataria durante su visita al país norteamericano para analizar cuáles son sus posibilidades.
13: Internacional.
14: Y Canadá respondió a la amenaza arancelaria que lanzó Estados Unidos con gravámenes de hasta 50% para productos estadounidenses. En medio de una intensificación de la guerra comercial entre ambos países, la acción del gobierno canadiense incluye a la industria del acero, los lácteos, electrodomésticos y también equipos agrícolas.
13: Deportes.
14: Y la Universidad Católica oficializó la salida de su hasta ahora gerente deportivo José María Buljubasic. Esta mañana se realizó una conferencia de prensa de despedida en la que el exportero habló a corazón abierto tras terminar su ciclo de 16 años en el cargo.
11: Ya, y vamos a comentar junto con Valentina, yo te voy a contar la historia, porque estuve tomando hasta las notas de lo que he leído, de la increíble personalidad de Dolly Parton.
14: Increíble.
11: Increíble, un ícono.
14: Tremenda, sí.
11: Un ícono de la cultura de Estados Unidos, más allá de ser, por supuesto, la reina del country. Pero tomé algunos detalles que te quiero contar para ir configurando lo que, en parte, es su perfil. Mira, tiene cosas extremadamente interesantes. Ella es una mujer que nació en la posguerra en 1946 en Nashville y además de ser cantante y compositora, pasó gran parte de su vida como filántropa. Además de ser actriz, como ya sabemos, fue dramaturga y además escritora. Una mujer en extremo, completa, que marcó a una generación en Estados Unidos, pero también en el mundo. Y lo más interesante de la descripción que hacen sus conocidos de ella y que o sea, yo estaba como perfilando, ¿no? Su biografía, dice relación con que efectivamente tenía como propósito hacer de este mundo un lugar mejor. Y eso lo llevaba a cabo a través de sus distintas actividades y principalmente de sus presentaciones musicales y de lo que ella finalmente logró transformar sus canciones en un verdadero espectáculo. Leía un artículo que decía que era una mujer capaz de contar historias, si uno ve una presentación de ella, en 3 minutos, historias cinematográficas en un escenario, con un sentido del humor muy notable, increíble, y que todo su gran melena rubia, ¿no? estos flecos, estos brillos, estas plumas, todos los atuendos tenían relación, que fue exagerando además con el tiempo a medida que crecía en su carrera, tenían que ver con entregar como este momento de felicidad, como de mucho color, de mucha alegría, es cierto, que sí. Está relacionada también con el country por supuesto que tiene canciones de todo tipo, pero finalmente lo que ella quería establecer en el escenario era eso. Oye, una mujer que empezó a trabajar 6 décadas prácticamente, prolíficamente, de manera súper, súper constante. Y fue así como alcanzó el éxito y la fama y por supuesto que hay muchas historias alrededor de ella. Solo para hacer un resumen, Valentina, 3.000 canciones de su autoría. 3.000 canciones, 50 álbumes y fue 11 veces ganadora del premio Grammy. O sea, un ícono absoluto de la música. Pero ya digo también de sus inolvidables películas, pero también de su categoría de filántropa, de su categoría de dramaturga y de compositora. Dolly Parton, un ícono del siglo XXI, sin ninguna duda. Dolly Parton, además, en este ánimo que tenía ella como de generar este mundo mejor, en sus presentaciones era muy utilizado el recurso del sentido del humor, como ya te comentaba, y hablaba de estas historias que conectaban muy bien además con lo que el pueblo estadounidense estaba viviendo en ese momento y con lo que el mundo también estaba viviendo. Y una mujer que supo adaptarse a los tiempos. Icónica es una de las tantas presentaciones que tuvo con Miley Cyrus.
14: Totalmente.
11: Donde juntas entonan este que es el verdadero himno de ella, varias canciones, pero el himno donde uno de sus grandes himnos que tuvo durante su carrera, que es I Will Always Love You.
14: Exactamente, y se conocen de ellas desde que al menos Miley Cyrus era muy pequeña, un poco la asesoró, creció junto a Dolly Parton porque también el padre de Miley Cyrus es una de las estrellas del country y también cercano a Dolly Parton, así es que crecen juntos, las vemos también actuar juntas cuando Miley era muy pequeña.
11: No, es icónica ya. Y lo último que te voy a contar de ella, solo para aprovechar bien los minutos, que el dato que me pareció más fascinante, o uno de los datos que me pareció más fascinante, es de su biografía y muy complementario además a todo su icono artístico, digamos que es lo más fundamental, es que estuvo 59 años casada con el mismo hombre. Este hombre murió el año pasado, su marido de siempre, Carl Thomas Dean. Lo conoció en una lavandería. Cuando ella estaba en Nashville, dice que va a lavar la ropa y se encuentra con este hombre afuera de la lavandería. Y este hombre le habla y le dice hola, la saluda. Y dice, yo como soy del campo, saludaba también a todo el mundo. Pero claro, cuando me di vuelta y lo encontré, me pareció que era un hombre increíble. Y él cuenta después en una entrevista, él con una figuración pública prácticamente a cero. O sea, escasas las entrevistas que dio, escasas las fotografías que hay de él. O sea, no fue una persona que la acompañara en su carrera en la primera línea.
14: Claro.
11: Y cuenta que cuando la vio, dijo, yo me quiero casar con esta mujer.
14: ¡Oh, qué bonito!
11: Bueno, y estuvieron juntos y además tomaron una decisión muy valiente, muy personal, de no tener hijos. Y ella cuenta en una entrevista que le da Oprah que ella decidió junto a su marido esto porque ella quería dedicarse plenamente a su carrera, y ella siente que eso le permitió después ser madre de muchas otras organizaciones de filantropía, de una librería en particular que era una de sus principales causas, y ser como madre de todos estos niños y niñas que se le acercaban. Preciosa la historia, lamentablemente falleció el año pasado y ahí parece que comienza también el declive del artista. ¿Te parece si la escuchamos?
14: Por favor.
11: En un día que dejamos atrás a Dolly Parton, pero tal como dijo su sobrino al despedirla, la tristeza nos invade a nosotros, no a Dolly. Okay.

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1: Vamos a conectar a Dolly Parton, a quien escuchábamos recién y que nos ha dejado a los 80 años, con el tema que viene a continuación, porque yo le comentaba a Valentina de la Dolly Parton Foundation, ¿no? Dollywood se llama Foundation, la fundó en 1988 y era cuyo objetivo se mantiene hasta el día de hoy para impulsar la educación de las infancias, cuyo propósito era inspirar a los niños estadounidenses a lograr el éxito educativo, luchando contra, por ejemplo, fenómenos como la deserción escolar. Quien está en una lucha similar es nuestro invitado de hoy, Harry Ríos, profesor de filosofía, me corrigió, pero que está en esta labor de bibliotecario del Colegio Puente de Maipo, porque vamos a hablar del Mundial de Escritores, que es una iniciativa para acercar a sus alumnos a la literatura. Bienvenido, Harry, felicitaciones por lo que estás haciendo.
2: Muchas gracias, Soledad, muchas gracias también a 13C por esta invitación que nos permite mostrar el trabajo que hacemos en el Colegio Puente de Maipo y en la Fundación Nocedal. Muchas, muchas gracias.
1: Felices de tenerte aquí. Colegio Puente de Maipo, que está en Puente Alto, ¿no es así? Cuéntame cómo parte esta iniciativa, bien cerca del micrófono para que te puedan escuchar bien, cuyo título es Del Álbum de Fútbol, ¿no?, al Mundial de los Escritores, y tú me cuentas qué es precisamente lo que tienes en las manos.
2: Exactamente. Bueno, esto es parte de un proyecto que anualmente hacemos siempre en la biblioteca. Aprovechamos los ventanales para poner grandes gráficas alusivas a motivación lectora, mediación lectora. Este año pusimos una gráfica que la denominamos Tomar el peso de los libros. Pero llega la época del Mundial y realmente fue una explosión que no se veía, porque en Qatar estábamos saliendo de pandemia, estábamos toda la pandemia. Y fue una explosión realmente. Y yo dije, algo hay que hacer con esto como para aprovechar este ímpetu, esta curiosidad de las laminitas. Y buscando, encontré láminas que estaban en internet alusivas a escritoras y escritores.
1: ¿Ya?
2: Pero estaban aisladas y solamente salían de páginas que yo sigo. Y junto a mí, yo le llamo mi guardia pretoriana de estudiantes de octavo, de sexto básico. Que son
1: ¿niños de qué edad son?
2: Sexto básico y octavo.
1: Ya.
2: Les dije, oye, chicos, ¿y si empezamos a hacer algo alusivo a eso? Imprimimos estas imágenes en gigantografía, los pusimos como carteles en la biblioteca y acto seguido hicimos la minita. Los mismos niños me dijeron, hagamos la minita. Hicimos la minita. Y esas laminitas, la idea era entregarla a los niños que llevaban el libro a la biblioteca, que participaban, que asistían, que motivaban el compañerismo, etc. Y de repente me dicen, pero profe, ¿por qué no hacemos un álbum? Y yo les decía, pero chicos, álbum de esto, ¿cómo? Empezamos a hacer bocetos. Hasta que tuvimos la, como dicen, estar en el lugar y el momento indicado.
1: Correcto.
2: Y aparece CGE, que iba a hacer una visita al colegio. Ven estos niños que son realmente muy motivados, dicen, oiga señor, dígale al profe Harry que hagan un álbum de esto. Y esto motivó a CG porque vieron el proyecto que ya estaban dando. Vieron la laminita, le regalaron la laminita, jugaron a la laminita.
1: Y les pareció un proyecto increíble.
2: Es que realmente ahí partió todo.
1: Deja retroceder un poco, Harry. ¿Qué mensaje tenían estos afiches que después fueron llevados a la laminita y posteriormente al álbum?
2: Era solamente, no tenía ningún mensaje, era el original era las ilustraciones, por ejemplo, Kafka, Cervantes, Virginia Woolf.
1: Sin Gabriel una cita Mistral. De ellos, solo no, la imagen con su nombre.
2: Con su nombre,
1: reconozcamos a los autores.

0: Exacto, y de hecho cuando entraron los primeros niños, yo hago también hora de biblioteca y me da risa porque los niños decían, oiga profe, pero ese jugador es muy viejo, ¿qué hace ahí? Y después fueron dándose cuenta de lo que había y eso fue realmente una eclosión maravillosa, que lo detectaron la gente de CGE y los niños, efectivamente, mi asistente, motivaron y empezaron a hacer bocetos del álbum, que después se transformó en este álbum ya
1: diseñado. Este álbum que tenemos acá y del cual vamos a hablar solo en algunos minutos. No nació de manera aislada, esto es parte de un trabajo de fomento lector que tú ya estabas haciendo, Harry, con la comunidad educativa, ¿no? Y que viene desarrollándose hace años con una premisa muy clara: si los estudiantes no siempre llegan espontáneamente a la biblioteca sí puede salir a buscarlos. Hace mucho tiempo que no tengo contacto con colegios. Los estudiantes han ido abandonando las bibliotecas. Ponme al día con lo que pasa con ese centro neurálgico del saber que siempre está en un colegio, que siempre estaba presente, ¿no?, en la comunidad educativa, pero no sé si es visitado, si no. A mí me pasó que tanto en el colegio, y especialmente te diría en la universidad, estudiábamos mucho en la biblioteca. O sea, podíamos consultar algunos libros ahí, pero era como nuestro lugar o nuestro centro de estudio.
0: Sí, efectivamente, hay, digamos, como toda la etapa, el proceso donde si no se ha motivado la lectura en la infancia, cuesta después retomarla. Ahora, siempre en la adolescencia hay una baja porque el adolescente por naturaleza tiene más adrenalina y necesita ejercicio. Pero si uno gana esa pasión en la infancia, siempre van a volver. Y yo lo he logrado comprobar. Nuestro colegio tiene una particularidad, el Colegio Puente Maipo, que está en Bajo de Mena, en Puente Alto, es de hombres, es un colegio técnico profesional de especialidad programación y computación. Entonces, evidentemente, ellos tienen la afinidad por el fútbol, el deporte.
1: Más difícil atraer ese público a la biblioteca.
0: Efectivamente. Pero eso lo hace más interesante, más motivador.
1: Más desafiante.
0: Y ese es el trabajo que hemos estado haciendo en estos 4 años, que yo ya cumplo en el Colegio Puente Maipo, porque ha permitido lograr avances, pero muy significativos y hermosos realmente, porque es dejar una huella de la humanidad en el fondo, que eso es lo que me interesa.
1: ¿Qué quieren leer los chicos a esa edad? ¿Qué les recomiendas tú leer? ¿Por dónde los introduces? Porque yo sí creo que la lectura está muy ligada, o el transformarse en un buen lector, está muy ligado a que realmente te guste lo que estás leyendo.
0: Sí.
1: Te atraiga, te conmueva, te apasione, te provoque algo.
0: ¿Sabes, Soledad? Lo maravilloso de esto es que el joven despierta cuando ve la pasión también, en este caso, en el educador o en el adulto. Uh-huh. Y a mí me preguntan, profe, ¿qué le gusta leer a usted? Y yo le digo, ¿pero qué le gusta a usted? ¿Pero qué le gusta a usted?
1: Te van a buscar a ti como
0: referente. Y claro, y eso es muy gratificante porque en el fondo ellos me están validando y dicen, ¿por dónde puedo ir y qué referente él representa para mí? Bueno, mucho manga, mucho cómic, pero por ejemplo tengo jóvenes, recuerdo que lo más maravilloso que me pasó a inicio de este año, un joven que tenía una gran pena amor. Profe, me patearon, tío, así... enojado, que lo habían echado a la sala más encima porque trató mal a un compañero que se estaba burlando. Ya, pero venga, conversemos.
1: ¿Qué libro le recomendaste?
0: ¿Cuál crees tú?
1: Niño que enloqueció amor.
0: Sí, está ese, no, pero no, lo evité.
1: Lo pasé tan mal con ese libro.
0: Sí, pues eso.
1: Es muy triste.
0: Eso de cortarse la pena. Pero jugué un poco al drama y me lancé, dije ya, que no me falle la musa de la inspiración. Con Shakespeare, el tiro.
1: Shakespeare.
0: Romeo y Julieta.
1: Obvio.
0: No tenía idea de quién era. Bueno, y ese joven ahora es, podría decir, casi un experto en Shakespeare. Ha leído mucho, mucho, mucho. Y lo marcó. Y bueno, tenemos carteles ahí de las láminas también a los rusos, que son. Y ahora quieren lanzarse con Dostoyevsky, así que.
1: Gran logro. Sí, préstame el álbum.
0: Pero por
1: empújamelo
0: supuesto.
1: Nomás. Ya, empújamelo. Sí, ahí con todo, ya. Vamos a mostrar el álbum, perdón.
0: Eso nació como un boceto de nuestro estudiante.
1: Puente Maipo. El Mundial de la Literatura. Ya. Y entonces ustedes imprimen las láminas y esas láminas hay que juntarlas.
0: Efectivamente. Uh-huh. Y en eso estamos. De hecho, hicimos recién el viernes pasado una gran cambiatón porque era la manera de medir cómo está este álbum. Este álbum lo lanzamos hace 2 semanas. Y fue maravilloso realmente. Los niños están pero expectantes. Y además que la tarea es un trabajo que hacemos conjunto con los profesores de jefe. Yo les traigo las láminas, las voy entregando gradualmente. Y ellos hacen pacto. Ya, el que cuide la sala, el que trata bien a sus compañeros, el que acompaña en los estudios, van recibiendo las laminitas. Y también yo denominé un mercado negro de láminas que vamos imprimiendo. Aprovecho para mandar un saludo a nuestro compañero, el tío Eduardo Candia, y a Imprenta, el colegio que ayuda a imprimir estas láminas. Hicimos una cambiatón el viernes
1: ¿Fue una locura?
0: Fueron 1.400 láminas que imprimimos. ¡Wow! Y esas 1.400 láminas soleadas se fueron en casi 15 minutos. Y de ahí los niños, más encima, entre ellos mismos hacían el cambio y todo.
1: Hacían el cambio como las laminitas del mundial.
0: Exacto.
1: Oye, los autores están separados por países. Cosa interesante y muy, muy ilustrativa, además. Entonces, Alemania, por ejemplo, tenemos a Immanuel Kant, a Karl Marx. También está Chile, por supuesto. Voy a mencionar a todos los chilenos, los autores. Está Roberto Bolaño, Nicanor Parra, Pablo Neruda, nuestra Gabriela Mistral, Isabel Allende y también Vicente Huidobro. Ahí pasamos después para Inglaterra, Estados Unidos, Rusia, Argentina y otros. ¿Cómo fuiste seleccionando los autores que quisiste poner? Aquí en Francia, Descartes, tenemos también a Rousseau y a Voltaire.
0: Ya, como te decía, Soledad, primero es lo que está en el dando vuelta en la red, sacamos láminas, pero después mis mismos alumnos me dijeron, profe, se nos están acabando los países, efectivamente. Ya, por ejemplo, teníamos a Camoes de Portugal solamente, no teníamos más, Saramago no estaba. Dijimos, ¿qué hacemos? Y ellos me sugirieron, profe, ¿por qué no vamos haciendo otras categorías?
1: Otras categorías, como las que aparecen acá.
0: Y mezclamos, claro.
1: Rara avis.
0: Claro, y ahí mezclamos
1: esa. Generis, ocus pocus, me piace, versus.
0: Versus, y ahí combinamos artistas, científicos, escritoras también, y ahí eso amplió la gama. Y efectivamente eso es lo bonito que ha permitido también que los profesores de ciencias de otras disciplinas, en clases también, usen las láminas que se están entregando para expandir el conocimiento, hacer un aprendizaje transversal, muy
1: claro,
0: entretenido.
1: La expansión de ese conocimiento, Harry, pasa por contar más sobre el autor, por inducir también, me imagino, a los chicos a que lean a esos autores, que se acerquen, que busquen un buen resumen incluso, o a modo de inteligencia artificial también, para entender quiénes son estos autores o no.
0: Así
1: no
0: es.
1: Quedarse solo en la lámina.
0: Efectivamente. Y junto a eso también, la idea es que van a biblioteca y yo aprovecho también de hablar, mire, ese autor precisamente está acá, esa escritora está acá. ¿Y por qué crees que está acá y por qué crees que está en el álbum? Porque dejó un legado que a ti también te puede marcar, o sea, está acá y sigue siendo presente porque nos tiene algo que decir, no importa de qué época sea.
1: ¿Sientes que has motivado a los chicos, a los alumnos?
0: ¿Sabes lo hermoso, Soledad? Sí. La verdad, las cosas, yo encuentro que hemos sido un espacio que desafía al joven. Y no hay nada mejor que desafiarle. Yo recuerdo siempre una frase de Mark Twain al final de Las aventuras de Huckleberry, que él dice, no hay nada que motive más a un joven en la vida que hacérsela difícil. Y hacérsela difícil en el sentido de ponerle
1: pruebas,
0: que
1: meta.
0: Demuestren, así como ellos son muy buenos para entrenar, para el fútbol, para la calistenia, también el desafío es decir, el músculo de tu cerebro también requiere ejercitación. Y cuando te cansas de leer, porque el fenómeno del scroll ahora es a nivel universitario, para qué decir, las últimas investigaciones que han salido, desafíalo así. Si tú te cansas a leer un párrafo, ahí, y abandonas en ese momento, es lo mismo que si te cansara a los 10 minutos de estar haciendo, ejercicio.
1: Trotando,
0: y abandonas.
1: Haciendo
0: pierdes,
1: ejercicio.
0: Pierdes todo lo que habías quemado hasta ese momento.
1: Harry, felicitaciones, lo que estás haciendo es increíble. Me gustaría cerrar la conversación, porque siempre los minutos nos alcanzan, con la carretilla verde, porque no tienes una camioneta verde, pero tienes una carretilla verde.
0: En honor al padre Gustavo, efectivamente.
1: Claro, tú estás absolutamente convencido de que si ellos no van a la biblioteca, tú vas a ellos. Cuéntanos, verde.
0: Muchas gracias, Soledad. Mira, qué bonito, porque, claro, esto nació el año pasado, que efectivamente en esta, yo le llamo la desesperación pedagógica. ¿Qué hacer cuando las cosas están difíciles? Y de repente pensé, bueno, así como Mahoma, y le llamé en general al proyecto Mahoma. Si los estudiantes no van a la biblioteca tiene que ir a ellos. Y propusimos este proyecto que se llama Manos a las Obras, no Manos a la Obra, Manos a las Obras. Nos financió la Fundación Ira Raza, a quien aprovecho de agradecer, que gracias a ellos pudimos comprar también muchos libros. Una carretilla verde hermosa con los colores de la Fundación Nocedal. Fuimos a las canchas con texto de fútbol. Y ha sido realmente, Soledad, maravilloso, porque los niños primero decían, ¿qué es esto? Salían a ver la carretilla y la buena trampa era que muchos libros tenían alusión a la literatura sobre fútbol. Biografía de Messi, biografía de Ronaldinho, etc. Ahí quedaron cautivados, pero también te decía, reserve su libro, pero en la biblioteca se lo entregamos porque acá no lo puedo escanear. Ah, ¿tengo que ir a la biblioteca? Sí, pues, ahí yo lo espero. Y en biblioteca hago mi trabajo, mi perverso trabajo de conversar, seducirlo y que se queden ahí. Y efectivamente ha sido un experimento mano salvador que sigue en curso, maravilloso, muy maravilloso.
1: Harry, felicitaciones, increíble lo que estás haciendo, muchas gracias por haberte tomado el tiempo de venir acá a la radio presencialmente y un abrazo para tu colegio, espero que te escuchen mucho y que viralicen
0: muchas
1: también
0: esta conversación. Muchas gracias a ustedes, Soledad, por este espacio que nos abrieron.
1: Vamos a la pausa, pero antes, Scotia Cero es el plan cuenta corriente digital con cero costo, cuenta en pesos y dólares y contratación 100% digital. ¿Lo conocías? 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Partimos a la pausa, regresamos
2: en minutos. 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
1: Ya estamos aquí, ya estamos conversando con Patricio Domínguez, doctor y máster en políticas públicas de la Universidad de California, Berkeley. Estábamos conversando precisamente de su estadía en California, Los Ángeles, y de su estadía también en Washington, en la oficina que tiene el BID en Washington. Su trabajo se ha enfocado en áreas como economía laboral, inmigración, pobreza, desigualdad social y percepción del crimen. Y queremos hoy día meternos en este tema y hacerlo también con las herramientas de la inteligencia artificial. Pero primero, Patricio, bienvenido, un millón de gracias por estar con nosotros.
2: Muchas gracias, Soledad.
1: Qué lindo currículum.
2: Ah, gracias.
1: Sí, has pasado además por todas las áreas. Yo, muy enamorada de Techo, estuviste como director nacional de Un Techo para Chile. Trabajaste además en Infocap. Y luego de finalizar tu doctorado, te desempeñaste como economista del Banco Interamericano de Desarrollo en Washington, tal como ya lo mencioné. Es una pregunta extremadamente grande, pero intentemos resumir una respuesta. ¿Qué te deja cada una de estas experiencias tan distintas? ¿Cómo un profesional como tú logra mezclar estas, que yo creo que solo pueden nutrir tu experiencia de vida, sí, tu experiencia profesional, pero ver mundos tan distintos, ¿no? Pasar como de Techo, luego estar en Estados Unidos estudiando en tu doctorado, luego estar en el BID.
2: A ver, la verdad es que uno no va pensando las trayectorias profesionales desde el comienzo, como quiero ir por aquí y después para allá, sino que al revés. Pero uno puede racionalizar lo que ha observado. Entonces, me imagino que también va allá la pregunta, como mirar hacia atrás. Claro, yo creo que, por ejemplo, hago algo que me encanta hacer, que es dedicarme a la investigación y enseñar, y hacer clases. Y eso lo descubrí que me gustaba, lo fui descubriendo a poco. Para mí no era obvio hacer la carrera académica cuando salí. Me parecía más interesante ir al mundo profesional. Me tocó participar en una generación que estaba comenzando los años de Techo para Chile y en una organización que estaba muy vital, que estaba cambiando la manera de entender fenómenos de la pobreza y cosas así. Entonces, mi salida al mundo profesional fue esa. Y porque yo había trabajado en ese proyecto como voluntario. Entonces me parecía que era una cuestión, una manera de retribuir lo que yo había aprendido en mi año de estudiante de ingeniería. Techo me permitió entender que la ingeniería se puede poner al servicio de las cosas y que la carrera profesional se puede poner al servicio de otros objetivos que uno puede ambicionar o puede compartir con otro.
1: Entonces, y de personas que después se transforman en políticas públicas,
2: claro,
1: etc.
2: La idea en ese momento era cambiar un poco la realidad, ayudar a mejorar la realidad de Chile, digamos. Esa era la ambición nuestra. Nosotros, fíjate que en esa época decíamos que se podían terminar los campamentos en Chile. Ese era el propósito de Techo en esos años. Naturalmente los campamentos obviamente no se han acabado. Han ocurrido otras cosas también. Uno podría explicar por qué han ocurrido. Pero yo creo que todas esas cuestiones van marcando la vida. Y hoy día para mí eso es fundamental. Yo no concibo la academia, sino también en esa misma línea de tratar de generar aporte en mejorar la sociedad, mejorar el bienestar de las personas. También concibo así la economía. O sea, yo creo que cuando me toca hablar sobre la importancia del crecimiento económico, una de las cuestiones que me gusta despejar de entrada es que decir, a ver, partamos de la base de que el crecimiento económico no tiene sentido en sí si no es para mejorar la vida de las personas. Ojalá generar más empleo y mejores empleos. Eso
1: tiene otras derivadas que podríamos decir empleos.
2: Por ejemplo, en términos generales,
1: ni más ni menos que mejorar la vida de las
2: Entonces,
1: personas.
2: Entonces, si eso está amenazado, yo estaría dispuesto a sacrificar puntos de crecimiento económico, por supuesto. Si esto no puede ser un crecimiento económico, no lo veo como un fin en ese sentido. Lo que pasa es que por otras razones nos gusta orientarnos en metas tangibles, medibles. Yo entiendo que a veces se ponga eso como meta, pero lo entiendo como en ese sentido. Asumo que lo que estamos detrás es de mejorar la calidad de vida de las personas.
1: Patricio, hemos pasado muchos años ya y estamos sobrediagnosticados con nuestra baja productividad, ¿no? Sí. Nuestros sectores productivos en general de nuestro país que no crecen como nosotros quisiéramos y que hay verdaderamente, si uno ve la curva, hay un estancamiento. ¿En qué se encuentra hoy, crees tú, la discusión económica sobre el impacto en la productividad y el crecimiento de esta herramienta que ha surgido como nueva, pero que la usamos hace mucho tiempo, que es la inteligencia artificial? ¿Puede ayudarnos? ¿Puede pegarnos un empujón?
2: Ya, qué bueno que hiciste la pregunta anterior, porque sirve de preámbulo. Porque yo creo que lo que está en discusión acá por ejemplo, lo ha dicho el documento que sacó el Papa, la encíclica.
1: Sí.
2: Lo dice, esto tiene que estar al servicio del ser humano. Y eso a veces se nos pierde en perspectiva. De nuevo, el crecimiento económico tiene que estar al servicio del ser humano. La productividad, la mejor productividad al servicio del ser humano. ¿Cómo yo veo esto? No es obvio lo que va a ocurrir. Yo creo que aquí nadie tiene claridad de esta cuestión.
1: Nadie sabe lo que va a pasar. Efectivamente, estamos con un grado
2: de incertidumbre. Bueno, hay gente que lo dice, que lo sabe, sí, pero naturalmente yo pondría dudas. No sabemos cómo va a cambiar esto. Y la manera en que no sabemos, porque, por ejemplo, no puede mirar hacia atrás. Entonces, por ejemplo, hay una famosa frase de Bob Solow, que era el premio Nobel de Economía, decía respecto de la revolución que estaban significando los computadores. Vamos a los años 80, 90. Los computadores ya se estaban usando masivamente, pero los índices de productividad no habían saltado en la economía norteamericana, por ejemplo, que está fuertemente computarizada en esa época ya. Entonces él decía que los computadores están en todas partes, excepto en las estadísticas de productividad. Ahí no aparecen. Y hay gente también que está pensando rápidamente con lo de la inteligencia artificial, está haciendo el símil. Y hay otra gente que lo ha hecho incluso más atrás, con la electricidad. Entonces, la electricidad existía, la tecnología estaba patentada en 1880 y recién cerca de los años 40 se vieron esas mejoras de productividad. ¿Por qué pasa eso?
1: ¿Por qué se produce ese gap?
2: Sí, ese desfase tiene que ver con que no es obvio cómo se asimila esto en la economía. La manera en que esto va a impactar la economía ocurre de una manera, de muchas formas, impredecible. ¿Ya? Porque ¿cuál ha sido el mejor? Por ejemplo, vamos a internet. ¿Cuál ha sido la mayor irrupción? Hay gente que pensaba que en los 90 se iba a dar ese gran boom. No ocurrió en los 90, ocurrió después. Y quizás las redes sociales fueron las que generaron grandes cambios en la sociedad. Y eso ocurrió después. Y era difícil anticipar que las redes sociales iban a ser el producto quizás estrella o más fuerte de la era de internet. Entonces no sabemos cómo esto va a impactar realmente en nuestras vidas. Y también
1: porque
2: nos
1: estamos
2: vamos
1: haciendo una asimilación cultural y una adaptación cultural a estos nuevos fenómenos.
2: Exacto.
1: Y eso toma tiempo. Eso no es levantar un switch. Ok, exacto. Hoy día todos con inteligencia artificial. Switch.
2: Claro. ¿Qué es lo que es sorprendente de esta tecnología? Que tiene capacidad de desarrollar tareas complejas que pensábamos
1: muy
2: que eran
1: rápido,
2: específicas de seres humanos de manera muy rápida. Y también ha sido muy rápida la manera en que ha ido evolucionando. Entonces, en un par de años, la calidad con que desarrollas algunas tareas es impresionante. Entonces, por ejemplo, hay algunos economistas, Chad Jones, que economista de Stanford, ahora es empleado de Claude. Entonces, yeah, hay que leerlo con ese
1: filtro.
2: Pero esto lo escribió antes de ser empleado. Y él decía, mira, hay dos escenarios. Acá hay un escenario en que esto va a seguir como, vamos a mantener la productividad que, por ejemplo, que se ha visto en Estados Unidos. Entonces, él muestra un gráfico en Estados Unidos de los últimos, creo que 80 años. El crecimiento per cápita, ¿ya?, de Estados Unidos, prácticamente una línea recta en 2%.
1: Yeah.
2: Hay fluctuaciones, pero entonces dice, quizás esto es lo que va a permitir mantener este ritmo de crecimiento de Estados Unidos que hemos observado en un periodo larguísimo. Y ese es un escenario. Pero hay otro escenario, naturalmente, en que la gente se está poniendo, que dice, bueno, esto va a generar cambios importantes en muchas de las cosas que hacemos. Y ese otro escenario, obviamente, también hay que pensar que va a generar disrupciones de orden incluso social, ¿ya? Yo no creo que la gente se quede tranquila y feliz con que, por ejemplo, si en 5 o 10 años más una buena masa de la población está sin trabajo. Yo creo que vamos a buscar como sociedad, esperaría, ahí es la parte más optimista, que como sociedad vamos a buscar ajustes y los grupos que estén quedándose atrás, la sociedad va a buscar espacios para que eso se reacomode. ¿Ya? Entonces yo creo que esos escenarios como medios catastróficos, yo trato de decir, mira, ojo, hay que confiar también en la humanidad, que va a saber quizás adaptarse, pero hay que hacer cosas. Esta cuestión tiene fuerzas impresionantes también, eso hay que reconocer.
1: ¿Y qué hay que hacer en Chile? Porque a lo mejor es un poco generalista preguntarte qué hay que hacer en términos generales. ¿Qué hay que hacer en Chile particularmente con nuestra cultura, tú que tienes la visión de otros países y haber vivido en una nación como Estados Unidos?
2: Sí, hay una cuestión que me ha llamado la atención, que por ejemplo, en los últimos 2 años, mucha gente lo ha transmitido así. Hay que subirse al carro de la inteligencia artificial. Eso lo dicen como un mantra, sin pensarlo mucho. Yo tendría ojo con eso. ¿Qué significa eso? Porque eso no puede ser aplicado a cualquier parte. Por ejemplo, en la universidad. Yo me he encontrado con que, por ejemplo, con colegas míos que dicen eso y yo digo, ojo, ¿qué significa esto? Porque nosotros, en la parte pedagógica, no es llegar y subirse al carro de la inteligencia artificial, porque si es que nosotros queremos enseñarle y cultivar el aprendizaje en los estudiantes, hay que hacer esto de una manera, un uso crítico de la inteligencia artificial, no es llegar y usarlo. Y en otros ambientes también, ojo, la empresa, por ejemplo, las pequeñas investigaciones que han salido como respecto del impacto de esto, Hay algunas que muestran, por ejemplo, hay una que se llama el canario en la mina, digamos, que hace como el símil, le pusieron ese título, de esa imagen que ponen los canarios cuando que avisan, digamos, que por alguna razón se está acabando el oxígeno en la mina, hay que hacer algo, hay que huir, digamos. ¿Ya? ¿Y qué es lo que muestran esas investigaciones? Que los empleos de entrada, había una disminución en la contratación de esos empleos. ¿Ya? Eso se puede leer de distintas maneras hasta ahora. No es obvio qué se está significando. Una primera es decir, ok, quizá ese tipo de tarea la está reemplazando la inteligencia artificial. Entonces, las posiciones más senior en las empresas, quizá antes necesitaban un ayudante que a su vez se entrenaba y era una persona recién contratada, recién egresada, y esa persona podía entrenar y ayudar a su vez a la persona en una posición más alta y a su vez aprender el oficio. Y que esto quizá podría no ocurrir porque la inteligencia artificial puede reemplazar eso. Eso yo lo miraría con cuidado, porque yo le diría a una empresa que está haciendo esa lógica, son como esos equipos, podrían cometer ese error, ese equipo de fútbol donde el entrenador solamente hace jugar a la gente experimentada y no se preocupa de fomentar la cantera de jugadores.
1: Y de repente te quedaste sin talento.
2: Y quizás en 10 años más va a quedar obsoleta.
1: Que es lo que ha pasado en Chile.
2: Claro. Entonces, yo creo que esto lo tienen que mirar con esa perspectiva. Entonces, si alguna empresa está pensando en sustituir a los recién egresados, yo creo que en el largo plazo puede ser una mala estrategia.
1: Ahora, en términos generales, ¿tú crees, Patricio, que la inteligencia artificial, estos nuevos procesos, estos cambios exponenciales, etcétera, de los cuales hemos estado hablando, no todo es sinónimo, pero estoy tratando de englobar, ¿van a traer más prosperidad al mundo o más pobreza?
2: Ambas son posibles. En economía pensamos que esta cuestión, siempre los cambios tecnológicos generan una irrupción en el sistema económico. Y pueden ocurrir de dos maneras, uno quisiera poner de dos polos. Uno es que reemplaza el trabajo humano. Y ha ocurrido. Ha habido revoluciones tecnológicas que reemplazan cierto tipo de empleos. Y eso es costoso. Entonces, y a la sociedad le cuesta adaptarse a ese nuevo proceso. ¿Ya? Quizás las personas ya no están en edad de adquirir nuevas habilidades. Pero esa es una posibilidad. La otra posibilidad es que este cambio tecnológico sea aumentando o generando nuevas labores. Para los cuales ofrece espacio para que las gentes se especialicen en esas nuevas labores. Y eso puede significar mayor prosperidad. ¿Ya? Por ejemplo, alguien que ha transmitido esto muy claramente, yo creo que todavía falta que tenga algunas bajadas, es Acemoglu, este economista del MIT, que ganó el Nobel en el 2024.
1: De su libro Las Naciones, El fracaso de las naciones.
2: Y tiene otro más reciente, se llama Poder y Progreso. Y acaba de sacar un libro hace un par de semanas. Yo empecé a escucharlo nomás porque es la única manera que lo podía acceder la introducción, pero da la impresión que lo que quiere ahí es se mete en otro tema que tiene que ver con las democracias liberales, digamos, pero es otro impacto más de la irrupción de las tecnologías y de los procesos de post-industrialización. Eso ha afectado a la economía y a su vez ha afectado a otras cosas también en la sociedad. ¿Ya? Entonces, aquí hay que pensar que esta cuestión puede afectar de estas dos maneras. Entonces, que tenemos que generar, quizás, ojalá, los incentivos para que los cambios tecnológicos ocurran de manera que se generen nuevas labores, nuevos trabajos que los seres humanos podamos adoptar. Si no, vamos a caer en este problema, que quizás vamos a tener enormes mejoras de productividad, crecimiento económico importante, pero que eso no se traduce en empleo o personas ocupando esas cuestiones o con ganancias concentradas en los que son dueños del capital o estas grandes empresas.
1: Mayor brecha.
2: Y enormes brechas.
1: Y estamos ahondando la brecha.
2: Otro tipo de problema a futuro.
1: En parte ya me anticipaste la respuesta a la siguiente pregunta, pero a lo mejor podemos hacer un doble clic. ¿Cómo se está viviendo este debate en el ámbito de la educación superior? ¿Cómo ha evolucionado, ¿no?, la discusión académica sobre el uso de estas tecnologías en la universidad? Tú ya me decías, hay algunos que son partidarios y otros no, pero...
2: Mira, hay de todo.
1: Pero sobre todo con los alumnos, porque a mí, yo soy muy antigua, yo ya tengo 50 años. Entonces, me pasa que no puedo entender que los estudiantes no vayan a la universidad. Es una cosa que va contra mi lógica, contra mi cultura probablemente. Pues yo creo que la universidad es eso, es como el campo. Si tú me preguntas un campo donde libremente tú puedes conversar con otros, compartir ideas, estudiar, reírte, ir a comer algo, es ese. Porque el colegio es distinto, está normado de una forma distinta. Aquí estás en una época de formación muy importante en la vida.
2: Yo comparto plenamente tu visión. O sea, hay gente que cree que el ir a la universidad es la adquisición de conocimiento.
1: Claro. ¿Ya?
2: Si fuese eso, la inteligencia artificial es una amenaza realmente seria.
1: Sí.
2: O sea, porque lo hace mejor que eso.
1: Mucho
2: o sea,
1: mejor.
2: El conocimiento está a disposición muy rápida y de manera muy elocuente.
1: Y lo traduce muy bien.
2: Y hay enorme cantidad de ejemplos que muestran que a veces la inteligencia artificial puede hacer esa labor de resumen, de conexión de ideas, incluso tareas de alto nivel, muy rápido. Yo comparto contigo, yo creo que la universidad es un lugar para fomentar el pensamiento crítico. Y para eso necesitamos encuentro, espacios de vincularte.
1: Cara a cara.
2: Cara a cara.
1: Eye contact.
2: Yo te puedo contar, por ejemplo, lo que he implementado en mis cursos. A ver. Es un curso masivo. Yeah. Este semestre implementamos una política que es de restricción de uso de pantalla. No están permitidas las pantallas en la sala de clase. Entonces, hay algunos estudiantes que están reaccionando, que saben que no les gusta. Algunos genuinamente tomaban apuntes con un iPad o un tablet. Y yo le he dicho, no, mira, sabes que vamos a hacer un...
1: Vamos a volver al lápiz y al papel.
2: Lápiz y papel.
1: Estamos olvidando escribir.
2: Exacto. Hay buenas razones, incluso hay evidencia...
1: Neurológica
2: de que escribir a mano hace bien, digamos, para la memoria, para ejercitar. El ejercicio también de resumir en la cabeza y ponerlo por escrito como un ejercicio de aprendizaje, como parte del proceso de aprendizaje. Yo creo que es importante. Me da la impresión que hasta ahora, ¿ah? Quizás a fin de semestre me podéis comentar, pero me podéis invitar y ahí comentamos cómo me ha ido. Pero yo creo que ha funcionado. Yo he visto buena recepción de los estudiantes. Y yo lo planteé así, mira, porque tú tocaste otro tema que es la asistencia, que también es crítico. Yo he visto los últimos, yo llevo 5 años haciendo clases ahora desde que volví a Chile, digamos, de mi doctorado. Y yo he visto cómo la asistencia ha ido bajando. Porque en parte, la verdad es que el profesor puede ser reemplazable también. O sea, a veces el profesor, imagínate, con la herramienta de inteligencia artificial me puede responder la duda que tengo puntual y no tengo que escuchar toda la vuelta que se tiene que dar él para una explicación. Entonces lo puedo reemplazar.
1: Pero no si ese profesor es entretenido, es la clase a la que todos quieren
2: también
1: asistir.
2: Pero quizá yo tengo una duda que va por este lado y lo entretenido del profesor. Sí, incluso, mira, yo le he dicho a los estudiantes lo siguiente. Mira, todos ya hacemos el costo de venir a juntarnos acá a una hora específica, en un lugar específico.
1: Cruzando muchos la ciudad.
2: Exacto, cruzando la ciudad, venimos todos de partes distintas. Hagamos que este esfuerzo valga la pena para todos. Entonces, tener un dispositivo, el computador abierto, que generan distracciones. Hoy día estos dispositivos están hechos para que la persona esté distraída.
1: Abriendo más y más ventanas.
2: Con notificaciones, abriendo ventanas, con redes sociales involucradas, etcétera, etcétera. Entonces, obviamente, captar la atención en clase es otra cosa.
1: Es más difícil.
2: Entonces, no solamente la amenaza a la inteligencia artificial, tenemos una amenaza también en la sala de clases, creo yo, que tiene que ver con el uso de dispositivos, captar la atención y fomentar que los estudiantes hagan la pregunta adecuada. Si yo les digo a veces... A ver, mira, si no solamente mi capacidad pedagógica de explicar esto en un lenguaje universal que todos me entiendan, a veces necesito de usted para que me hagan la pregunta
1: la contrapregunta.
2: Exacto, el punto ciego.
1: Para identificar el punto ciego, lo que tú efectivamente quieres preguntar. Oye, ya qué interesante conversación. Me acordé esto de tomar apunte a mano porque le comenté a Valentina el detalle de la muerte de Dolly Parton, de su vida. Entonces dije, voy a tomar nota. Mira mi garabato. Peor que los de un médico.
2: Claro.
1: Pero están, hoy día lo pensaba, ahora que tú estabas diciendo, fui tomando como en esquema, no lineal, pero fui capaz de hacer resúmenes por idea.
2: Tal cual.
1: Para comentarlos con ella. Entonces, claro, no puedes perder estas capacidades, o por lo menos yo creo que no se pueden perder esas capacidades.
2: Tal cual, yo creo que...
1: Hay que ejercitarla.
2: Hay que ejercitarla y hay que tratar de entender qué significa el proceso de aprendizaje y hay una parte por la que hay que pasar que requiere hacer esfuerzo, requiere concentración y esas cosas no las podemos dar por obvias. Entonces, la herramienta de inteligencia artificial tiene que estar a disposición, de nuevo, decimos del ser humano, tiene que estar a disposición acá del aprendizaje.
1: Sin duda. Qué interesante conversación, Patricio Domínguez, doctor y máster en políticas públicas de la Universidad de California, Berkeley. Muchas gracias por haber estado aquí con nosotros y te espero para saber al final del semestre cómo te fue con la gente.
2: Encantado, Soledad. Muchas gracias por la invitación.
1: Nos vamos a despedir, pero antes algunos consejos. 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Bien, y los invito a seguir con Luz Verde. Sergio Sáez y Daisy Seguiel reciben a Gonzalo de Moraz, gerente general de Lo Valledor, para conversar sobre el presente del mercado mayorista y su nuevo proyecto, El Abasto, un mercado gastronómico abierto al público. Un millón de gracias por habernos escuchado. Nos volvemos a encontrar mañana. Que estén bien.
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13: ¿Qué tal, amigas y amigos de Luz Verde? Bienvenidos a un nuevo episodio de nuestro programa. Les cuento que, bueno, nuestra querida amiga Francisca Garrido anda fuera del país. Nos traerá de seguro algún obsequio, algún regalo del Duty Free. Lo exijo, pero esta vez no me quedé solito. Tengo acá junto a mí a una gran amiga de la casa, Daisy Seguel. ¿Cómo estás, Daisy?
14: Muy bien, muchas gracias por esa bienvenida, Sergio. Había estado acá en el programa antes, pero ahora con un nuevo rol. Y estoy muy contenta porque tenemos una hora cargada de proyectos que está moviendo a Chile. ¿Vamos con los titulares?
13: Así es, querida Daisy. En nuestra entrevista central conversamos ni más ni menos que con Marcelo de Moraz, gerente general de Lovalledor. Nos contará que el mercado mayorista se atreve con el abasto, un mercado gastronómico abierto al público para comprar productos frescos y comer ahí mismo.
14: Y en el radar verde, la tuneladora que prometía ir 15 veces más rápido terminó atrapada bajo tierra y con Metro y una empresa china enfrentándose en un arbitraje millonario.
13: Y como nos gustan los proyectos de inversión y las inversiones en general, vamos a hacer doble clic en los proyectos que serán revisados por el próximo Comité de Ministros. Más de 5.800 millones de dólares sobre la mesa. Para que vayamos preparándonos, una desaladora, aguas marítimas, se llama, va a ser uno de los proyectos que estarán ahí.
14: Y después, conversaciones improbables, el encuentro que organizó la minera Freeport y que sentó en la misma mesa a una orquesta, una misión espacial y una operación minera.
13: ¡Wow! ¡Qué buena combinación! Oye, y en el posteo de la semana lo trae el director ejecutivo de Toyota en Chile y nos plantea una pregunta. ¿Estaremos mirando bien los kilómetros por litro? ¡Wow! Te contamos los detalles.
14: Y cerramos con el cazador de proyectos, donde nuestro comensal, Javier Rogel, se fue a Colina a la planta de aceros ASA, empresa que busca fabricar aún más acero a partir de chatarra reciclada.
13: ¡Oh, qué notición! Pero antes de seguir con nuestro programa, te invito a escuchar algo de música. Nos vamos con UB40 con Red Red Wine.